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1: Un día normal en los Estados Unidos.
2: Acabamos de escuchar al señor Luis Miguel, La Incondicional. Llega también a la escena musical en esta tarde Carlos Santana y Becky G. Mi gran amor, 6:08.
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2: Y le compartimos que por situaciones ajenas a nosotros, a Extremo 99.1, no tendremos enlace en esta tarde con Bola de Gaznates. Permítame acompañarlo con buena música en Extremo 99.1, la UI, la radio de Comitán.

0: Esto se llamó nuestra canción. Escuchamos Elvis Crespo y Jerry Rivera. 6:20. No le cambie, enseguida regresamos con más música.
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0: Qué bueno que continúa en compañía de Extremo 99.1. Vamos a escuchar a continuación al señor Tito Nieves, De mí enamórate. 18:06 de la tarde con 24 minutos.
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1: Escuchamos a continuación a Miguel Bosé, esto se llama Amiga, 6:29 en la UI, la radio de Comitán, acompañándolo con buena música.

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17: Vamos a ir cambiando un poquito la dinámica con la música. ¿Qué les parece a esta hora de la tarde-noche? 7:20, nos gustaría escucharlo a usted con un audio o también con un mensaje al 963-159-8888. ¿Qué canción se le antoja escuchar en este viernes? Compartimos el 963-159-8888, también la línea directamente a cabina extremo, 963-63-201-85. Comuníquese, estamos listos para recibir ese mensaje con la canción que quiere escuchar en este viernes. Le vamos a ir cambiando. Ya saben que no podemos contestar en aquí, en este artefacto, en este invento de hombre blanco. Pero bueno, gracias porque ya se están comunicando con nosotros. Muy buenas noches. Bueno, por acá nos quedamos con ustedes. Fíjense que tenemos programada una canción a esta hora de la tarde. Le vamos a ir subiendo de intensidad para que usted se vaya prendiendo donde quiera que se encuentre, en el trayecto, en el automóvil. Por ahí también, sí, está laborando. Vamos a iniciar con esto de Elefante. Se llama Vamos, a través de Extremo 99.1. ¿A poco no? Comuníquese, 159-88-88.

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1: Avanzamos únicamente 15 minutos y puntualizamos las 19 horas 7 de la noche. Saludos ahí a quienes nos están escuchando en esta tarde noche. Jocelyn, a Caralampio, saludos, muy buenas noches. Algo de Karim León nos están solicitando también. Con gusto vamos a buscar algo para este viernes de Karim León. Juan Esteban Aristizábal nos trae Me Enamora. Extremo 99.1, ¿a poco no?

Seguimos compartiendo esta noche de viernes. A disfrutarlo súper bien. Saludos al doctor Potenciano, que nos viene sintonizando, viene en trayecto. Bienvenido a la ciudad de Domínguez. Saludo para usted y a toda la familia que vienen a bordo del automóvil. Gracias por su amable sintonía. Saludos a todo el resto del sureste mexicano y Guatemala, Centroamérica. Vamos a saludar también a todos nuestros amigos que nos escuchan en los diferentes municipios. Saludos a mi compa Rudy. ¿Qué hubo, mi Rudy? ¿Cómo se encuentra? ¿Cómo está usted? Gusto en saludarlo. Gracias, gracias por estar en contacto con nosotros. Estamos en el 159-88-88, 963-63-201-85. Por ahí tenemos una rolita que tenemos preparada para disfrutarlo. En caliente ni se siente. Bueno, ¿para qué vamos a seguir pensando en la quincena si ya se fue? Claro, viernes, y aquí no se viene a escuchar bajito, no se puede escuchar bajito. Vamos a subirle volumen, vamos a subirle de intensidad en este viernes. Viernes 4 de septiembre, viene la rolita. El saludo para nuestros amigos que por ahí están a bordo de la unidad móvil particular del transporte público, en la modalidad de taxis, colectivos, microbuses. Excelente viernes, muy buenas noches, ya viene, y Cari León también.

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4: Y continuamos, compadre, porque la siga bailando machín, compadre. Esto se llama La Valve, la coche. ¡Ay, ay, ay!

Vámonos con esto que nos han solicitado. Muy buenas noches a Caralampio y a Jocelyn. El saludo para ustedes en esta noche de viernes. Qué bueno que se encuentran en sintonía. Terminación 22, muy amables. Son muy gentiles, en verdad. Vamos a darle rienda suelta este viernes. Vamos a estar tocando un poquito de todo. Estamos en el 159-88-88. Si usted se encuentra laborando, le deseamos mucho éxito en cualquiera de sus actividades. Si ya también está por descansar, disfrútelo.

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1: Viernes, sí, es el momento de olvidarnos un ratito de algunas cosillas y dejar que Extremo 99.1 haga lo suyo. Gracias a nuestros amigos que nos están escuchando en www.radionucleo.com. El saludo hasta el estado de Hidalgo. Gracias por su amable sintonía, gracias por estar escuchándonos. A través de internet, dice, extrañando mi bello Comitán. Saludos, muy buenas noches. Vamos a enviar un saludo también a nuestros amigos que nos vienen sintonizando en carretera y en La Morena y en la 57. Saludos, un gusto saludar a nuestro compa Chato y al buen Migue que vienen bien frescos saliendo de Comalapa. ¿Qué tal el calorcito? No, hombre, a todo lo que da. Algo de los dos carnales para ir amenizando en la carretera. Con mucho gusto, buenas noches ahí al compa Chato y al Migue. Bueno, vamos a inyectarle la vitamina si usted se encuentra cansado de esta jornada laboral que corresponde al viernes 4 de septiembre. Pues bueno, actívese con lo mejor de la música. Tenemos de todo un poquito. Vamos a escuchar esto que se llama Mambolé. La música de Extremo 99.1. Soy Juan Ramón Alcázar en la UI, la radio de Comitán. 7:05.

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1: Nos da muchísimo gusto recibir las llamadas de grandes amigos que nos recuerdan. Saludos a nuestro buen amigo Cecitar. Saludos, Cecitar, muy buenas noches, gracias por el comentario, gracias por la llamada 963-63-201-85. Buenas noches, Cecitar, nos está escuchando allá en el Infonavit, así es, en el Infonavit. Cecitar, muy buenas noches, gracias. Están llegando los mensajes al 159-88-88. Le vamos a dar, como siempre, lectura sin censura. Lo vamos a dejar con el Vale. Se llama ¿Cómo me duele? Pero la versión que es, no la del pi. No, ¿cómo está el asunto? 19:07 p.m. Extremo 99.1, acompañándote con buena música en este fin de semana.

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2: Desde hace años, Chiapas y Oaxaca enfrentan un conflicto de límites territoriales por la zona de los Chimalapas. Se trata de 160.000 hectáreas de selva que ambos estados reclaman como suyas. Históricamente, los zoques de Chiapas y los mixes de Oaxaca han vivido en la zona. Sin embargo, en 2021, la Suprema Corte de Justicia de la Nación reconoció la soberanía de Oaxaca sobre las 160.000 hectáreas en la zona zoque de nuestra entidad. Fallo que demanda desde ese entonces de un proceso de concertación para dar certidumbre jurídica y social a los pobladores y ejidatarios asentados en los límites de ambas entidades. Pero ante la amenaza de comuneros de San Miguel Chimalapas, Oaxaca, de invadir territorio en el ejido Gustavo Díaz Ordaz, perteneciente a Chiapas, el gobierno del estado determinó mantener un operativo de vigilancia en la región con el fin de evitar actos de violencia o despojo. El llamado es a resolver el conflicto de manera pacífica, garantizando la tranquilidad en la zona limítrofe de Cintalapa, así como privilegiar el diálogo para alcanzar acuerdos que conduzcan a la paz y tranquilidad de los involucrados. El exhorto de la autoridad es categórico: no se tolerará ningún acto de violencia y, en caso de ser necesario, se actuará con estricto apego a la ley. Hasta el siguiente comentario.
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2: Los números en cabina. En la cabina Extremo, y es que de extremo a extremo, de lado a lado, un gusto saludar a todos nuestros amigos a esta hora de la noche, empezando antes, con todo el ánimo, saludándolos. Saludos ahí a nuestro buen amigo Don Quiquín. Don Quiquín se reporta. Ahí está laborando. Saludos a todos nuestros amigos que van detrás del volante en el 4-4 letras.
3: Buenas noches, mi pariente, de que se llama Pascualejo.
4: Buenas noches, amigos.
3: Tiene 16 cuando sacó usted. Es mucho boleta. ¿A poco no? Aquí estoy responsable. Quiquín.
2: Ahí está, Quiquín, en el portable, en esta noche, gracias. 159-88-88, disfrutando, cuéntenos qué están haciendo en este viernes. Saludos. ¿Mandé? Ah, ok, dame un beso y dime adiós. Bueno. Con sonido master, checamos ahí. El asunto, ¿cómo nos llegó así? Pues tal cual, así, aventamos la canción con gusto. Gracias, y claro, también el saludo para nuestros amigos que nos sintonizan en la app de Radio Núcleo, www.radionucleo.com. Seleccionas Extremo 99.1 y exactamente como siempre comentamos, si te encuentras lejos de Comitán, escucha Extremo 99.1 XHUI, la radio de Comitán, para que te sientas en casa. Y no extrañes tanto la tierra de Domínguez. Saludos a nuestros amigos que nos están escuchando en el barrio de Yalchibol. Ahora pues, chiquilla cariñosa con pesado. Vámonos a continuación con esto que nos han solicitado a esta hora, en este viernes, que vienen sintonizándonos.

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0: Una a una se van escuchando las rolitas en este fin de semana. Dice, porfa, pariente, canciones que huelan a monte. ¡Hombre! Sí, estamos conectados. Gracias por ahí por los audios, los mensajes.
1: Felicitaciones por tan bonito programa.
0: Muchas gracias.
1: Uno, excelente conducción y música muy bonita. Andamos aquí en la unidad 425 de Sitio Libre, Comitán.
0: Órale pues, muchas gracias ahí por el comentario. Gracias, señor productor. Gracias, señor productor. Si me hace favor. Órale pues. Que ponga más atención, es lo que le vamos a decir al productor. Muchas gracias a la unidad 425. Ahí, saludos, bendiciones, que espero que todo le marque a la perfección. Por acá, en la ciudad de Comitán, en el transporte. Ay, vayan apartando ya lo suyo, lo del patrón, ahí va a ir saliendo de a poquito. 63-159-8888. Salud. Ah, bueno, por ahí recuerdo el grupo Juárez, que trae unas rolas, la verdad, bastante, bastante prendidas. Ahorita que estoy escuchando del estado de Hidalgo, por ahí que estoy viendo también los mensajes del estado de Hidalgo que nos están sintonizando a través de nuestra aplicación www.redonucleo.com. También saludos a nuestros amigos desde Tuxtepec, Oaxaca. Oaxaca, California. No, saludos, saludos muy especiales para ustedes. Ahí la terminación 61. Muy buenas noches. La canción y cacerola. Cacerola por aquí, cacerola por allá, cacerola por delante, cacerola por atrás, cacerola. Ah, no, hice una mezcla con la pelusa. Saludos, mis amigos, desde Tuxtepec, Oaxaca. Muy buenas noches, gracias por su amable sintonía. De regreso, con afecto y cariño, desde Comitán, para Tuxtepec, Oaxaca.
2: Un paraíso.
0: Que se llama
2: Paradiso.
0: Esas canciones que empiezan y automáticamente dicen, no, esa es romántica, esa es llegadora. Ahí para Kikín, que nos está sintonizando también en el portable. ¿Qué tal, don Miguel? Muy buenas noches en la unidad 299. Andamos, andamos con Tokio. Saludos, mis amigos. ¿Están laborando también? Tiene apenas 16 los Acosta. Pero ya.

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0: Vamos a enviar un saludo especial a la familia Badía. Por acá tenemos el audio, señor.
1: Muchas gracias, saludos ahí a la familia Badía López, de parte de Lucy.
0: Perfecto, Lucy, muy buenas noches. Desde el estado de Hidalgo se comunica y en sintonía de Extremo 99.1. Ahí está la familia Abadía López de parte de Lucy. Lucy, ¿por qué estás tan lejos, Lucy? No, no me haga caso, ando de chismoso nada más.
2: Y me hayas regalado lo mejor.
0: Viene cacerola para nuestros amigos de Tuxtepec, Oaxaca. ¿Qué más? ¿Qué más rolita tenemos, señor, por ahí? Díganos, cuéntenos. Ándale, pues. No, pues un gusto que nos vengan sintonizando en carretera mi amigo Chato y el compa Miguel. Saludos, siguen en sintonía, 159-88-88. Muy buenas noches, vamos a dejarlo precisamente con esto. Se llama Me vi en tus ojos, algo romántico también en este viernes. Tenemos de todo, comuníquese conmigo. 963-159-8888. Buenas noches. Extremo 99.1.

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Acabamos de escuchar a Chicapalá, los Number One, únicamente 11 minutos y puntualizamos las 20 horas 8 de la noche. Ahí nos pusimos a bailar en este pequeño espacio. Aquí con todos nuestros compañeros, con el Culiquitaca. Nuestros amigos de Oaxaca que también nos están sintonizando a través de la app www.radionucleo.com, Tuxtepec, Oaxaca. Gracias, vamos a disfrutar, pero con los Flamers, esta canción que nos acaban de solicitar, vamos a complacerles con muchísimo gusto. Es Extremo 99.1, ¿a poco no? Vámonos con esto, precisamente, también que trae un ritmo y que es fin de semana, que no puede faltar en un guateque, teque teque y mucho yuyuy. Vámonos pues, saludando a nuestros amigos de Oaxaca. ¡Ea, ea, ea, ea! Mira, mira, mira cómo se menea. Ay, nos invitaran saliendo a una pachanga. Bueno, estamos calentando motores, es viernes y el Cuerpower lo sabe.

México. Pausa y volvemos. Vamos a corte, no nos tardamos nada. No le cambien, continuamos con lo mejor de la música en este viernes a través de Extremo.

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1: Estamos de regreso, claro, acompañándolo con buena música. Desde aquí, desde las cabinas, les mandamos un abrazo enorme donde quiera que se encuentre. Espero estén disfrutando de este viernes, que tengan un viernes bonito, tranquilo, lleno de pequeños detalles. Vamos a escuchar el Matatán, es el JR. Se llama Siento que me amas. Buenas noches, gracias por continuar con nosotros. Es Extremo 99.

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0: Rocola conectada. Y es viernes, viernes para que disfrutemos, para que cantemos, para que tengamos por ahí de todo un poquito como cada noche. Bienvenidos, bienvenidos, mi Racer.
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0: 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Ya está por sonar la primera rolita en la rocola con el pariente a través de Extremo 92.1. Bienvenidos, bienvenidos. 963-159-8888. ¿Qué andan haciendo? Si quieren, mándenos fotos. Están degustando de una agüita natural de limón, naranja, Jamaica, que sabe a melón como la del chavo. Si están degustándose por ahí una friolenta, si están también disfrutando de una michelada, ¿cómo está? ¿No pica mucho? ¡Ay, de sabor! ¡Ay, medio bueno! Bienvenidos, esto es La Rocola, activándose en este momento. Sí, también la línea de acceso a cabina macabronicona en este viernes. En este viernes, chochito, fin de semana. Bueno, fin de semana que, pues, obviamente lo topamos agradecidos que estamos llegando a este viernes. Que tenemos a quienes amamos, que estamos rodeados, acompañados de la familia. Eso es importante también, y sobre todo, del Rey de Reyes. Hoy vamos a acompañarlo con esa canción especial. En esa canción que viene ese recuerdo cuando salíamos a chalequear. ¿Qué canción estaban sonando? Bandita, norteña, alguna balada. No, es cierto, señor. ¿Cómo cree? ¿Cómo cree? Bueno, vamos a hacerle el comentario en un ratito más. ¿Quién inventó las selfies con filtro? No es cierto. ¿Tanto tiempo?

0: también fíjense, hay que tener cuidado siempre con lo que deseamos. El santoral de hoy dice que se celebra a San Moisés y a Santa Rosalía de Palermo. El dato curioso, y pues, es que Santa Rosalía se le conoce históricamente como patrona contra las pestes y los terremotos. Cheques el dato, es bueno, qué maravilla, aprendemos a cada momento en este bendito mundo. Y ya sabe que sí se lo compartimos. Así que este viernes por la noche, tu cuerpo lo sabe. Si estás planeando salir a mover el esqueleto, pídele a Santa Rosalía que el único terremoto sea en la pista de baile. Órale pues, y que mañana no amanezcamos con una peste, pero de cruda, infernal. Estamos iniciando la rocola con el pariente. Comuníquese, desde dónde nos están escuchando, comuníquese, qué están haciendo Bandirri, qué está haciendo la Racer, qué va a querer la princesa, qué se le antoja la reina, qué quiere el caballero. Ángeles de Charlie, mentías. Ay, ay, ay, están empezando muy filosos. Están también los caminos de la vida. Ya tenemos esa señor. Ah, gracias por los mensajes que están llegando en este momento. Órale pues.
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0: Gracias a la terminación 29 también que ya. Órale pues. Ya se está comunicando con nosotros. Muchas gracias. Ah, también está participando en el dato. Fueron popularizadas. Ah, claro, en el año 2015. A sus órdenes, jefe. Eso es todo, participen. ¿Desde qué año usted piensa que empezaron ese rollo de las selfies? Ahí está. ¿Quién inventó las selfies con filtro? No se olviden, 963-159-8888. Yo soy Juan Ramón Alcázar, tu compa, el pariente. Vámonos recio con la música. La rocola está encendida. Préndete con la rola que tú quieras activar en esta noche de viernes. Buenas noches, los caminos de la vida. Es la tropa vallenata. Y sí, efectivamente, si la vida fuera fácil, ¿por qué nacemos llorando? Siempre cuesta, no se me agüite, pariente.
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7: ¿Cómo está? ¿Cómo está el asunto? Sí, vamos a entrar con un grito. Con la de tragos amargos. ¿Cuál me puso?
8: Es que la bella contigo.
7: Si quiere poner bellaco,
8: consigo.
7: Mejor póngase más abusado, señor productor. Dicen por acá. Ok, gracias, gracias. Sí, sabemos que son de sus gustos. Perfecto, en la rocola se toca de todo un poquito. Sí, me gusta, mire, ya me estoy moviendo. Me estoy moviendo ese cuerno. Power que me da cargo. Se lo van a comer las gusanas, que se lo coman las humanas. Sí, cómo no. Algo de los que van algo de los que van a venir. Caminantes por siempre. Órale, pues. Algo de Yo te advertí, de Julián Álvarez. Gracias, Mauricio, de la unidad 570. ¿A poco no, mi compa Mau, determinación 39? Un gusto saber ahí de usted, mi amigo Mauricio. Mauricio Garcet Arroz, ahorita me acordé. En la unidad 570 nos está escuchando. Muy buenas noches. ¿Cuál nos da? Perfecto. Algo de Hombres G. Señor, ya, esta puede terminar ya, porque tenemos ahí un dato a propósito de que están pidiendo algo de Hombres G. Muchas gracias por estar en contacto con nosotros. 963-159-8888. ¡Suena la rocola! Ándale pues, saludos a mis amigos con la terminación 01. Hombres G, estamos con Tokio, con la rocola. Buenas noches. Excelente fin de semana también para ti, mi amigo Eric. Algo de los meros, meros de la música norteña. Los Huracanes del Norte, mi complemento. Algo romántico. Claro que sí. ¿Cuál nos pide ahorita nuestra amiga María del Carmen? ¿Cuál será? ¿Cuál? ¿De quién?
9: De Los Acosta.
7: De Los Acosta. Solicitadísimo, Los Acosta. Ahí van a tener que meter otro tecladista, porque el buen Sergio dice que se va. Terminaron agarrados de los colochos, como todos son colochos. Terminaron agarrados de la greña. Un día como hoy, pero del año 2014, y se le dijo adiós a una leyenda. Se conmemora el aniversario luctuoso del gran Gustavo Cerati, líder de Soda Stereo, quien falleció un día como hoy, 4 de septiembre, pero del año 2014. Un excelente pretexto para poder escuchar algo de Soda Stereo también en la Rocola en esta noche de viernes. Ya, escuchando que si Soda Stereo, que me imagino persiana americana, me da ganas de pedir unas alitas. No sé por qué. Y no soy muy de alitas, pero se me antojó, pues ahí para amenizar con Soda Stereo.

Eso en un ratito más. Mientras tanto, tenemos por ahí algo de banda. Banda con Pachuco Bailarín. Gracias a nuestro buen amigo Omar, que se comunicó con nosotros. Vamos a hacerle ese gusto, mi compa Omar, para que se la pase súper bien. Y también algo de Caminantes por Siempre. Viene también Julián Álvarez, Los Acosta. No, hombre, tenemos a Los Tucanes. Es viernes, me gusta vivir de noche. Nueve 63-159-88-88. También estamos en las redes sociales. Muy, pero muy buenas noches, nuestros amigos que se están empezando a conectar con nosotros en este viernes. 963-159-88-88. Estamos en Tío Face, en Tío TikTok y también estamos en Instagram. Vamos a disfrutar de buena música. Es la Rocola Parientón y suena para toda la raza. Es Pachuco Bailarín. 20 horas, 8 de la noche con 23 minutos. Dígale trepando volumen a su radio. Muy buenas noches hasta donde esté llegando nuestra señal. Sobrevolando todo el resto del sureste mexicano y Guatemala, Centroamérica, desde Comitán de Domínguez. ¡A poco no! ¡Vámonos!

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0: Sonando la rocola en este viernesito chavochito de ahorcar una Kawasaki. De ahorcar. Si escucharan todo lo que dice este señor que tengo casi al frente, de ahorcar una Kawasaki, estoy diciendo. ¿Cómo la llevas ahí del cuellito o de la cinturita, de la parte media? La cinturita ya. Pues sí, de ahorcarlo, pues.
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0: Saludos a todos nuestros amigos que están laborando en este momento ahí en las taquerías, muy conocidas aquí en la ciudad de Domínguez. A nuestros amigos que nos tienen a todo volumen también en los lavados. Gracias, muy buenas noches. Ya falta poquito. Mis amigos que también están laborando en las diferentes gasolineras de esta ciudad de Domínguez, ciudad de las nueve estrellas, de mujeres muy bellas, pero son muy rejegas ellas. Pero son tan bellas. Vivianita, ábreme la puerta, soy un diablo. Esto es La Rocola con tu compa el pariente. Música para acompañarte donde quiera que te encuentres. Viernes de alegría, de disfrutarlo al máximo. Apenas prácticamente estamos comenzando. 159-88-88 nos dice por acá. ¿Qué nos dice, señor productor? La terminación 77. Buenas noches, Juan Ramón. No, hombre, gracias a usted. La Rocolona por acá está sonando. Está viejona, pero suena. Y si como que se quiere trabar, ¡punch! El clásico manotazo ahí para la tía Rocola. Ahora pues, ¿cuál? De artista favorito. Usted tiene muchos artistas favoritos. Dígame cuál, por favor. Muy buenas noches. Saludos hasta Guadalupe, Victoria. Saludos ahí para mi compa Manny. Muy buenas noches. Ahora sí, ya lo identifiqué, mi compa. Saludos al compa Dani, muy buenas noches. Gracias por estar en contacto con nosotros. Ahí estamos a la orden, a las apreciables. Ahí también saludos a los compas, si lo están ahí acompañando. Sí, no, se porta bien, compa Dani. ¿Cuál? De los dos carnales. ¿Ah, sí? En San Antonio, Chiquinibaltic, les mandamos este saludo especial, mi última caravana. Sí, la había escuchado así como con toque alacranero, pero vamos a checarlo.

Ay, ah, si la semana estuvo algo pesadona, pues qué bueno que hubo chamba. Y nos salimos a buscarlo. Vámonos entonces con algo que nos han solicitado porque ya nos está ganando el tiempo. Vámonos con esto, mi compa. Allá en la unidad de 570 nos está escuchando el buen Mauricio. Trépele volumen, compadre. Ya viene Julián Álvarez. Se llama Yo Te Lo Advertí. Buenas noches. Extremo 92.1.

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1: Señor productor, ya no ponga esa porque siento como ñañaras. Como tengo los audífonos, siento que me lo está diciendo a mí directamente en el oído, dijeron mi abuelito. Le mando un saludo, aquí está en la ciudad de Comitán, hombre vagao, cabal y sincero. Saludos, buenas noches a mis abuelitos hermosos, a mis viejecitos, don Adolfo Ordóñez y doña Ofelia. ¡Étale! ¡Ahí nomás! Ándale pues, bailadores, llegó su momento. Románticos, también ha llegado su momento. Tenemos que complacer por acá. Me da pena tardarme, pero una a una se van escuchando las rolitas. Viene Acosta, viene por ahí también el señor Víctor Iturbe, el Pirulí. Vamos a checar esta canción que nos solicitan allá en el barrio de La Pila.
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1: No, ponga otra, señor, ponga otra. Efectivamente, nos vamos con más canciones, más música, a través de la radio de Extremo 99.1, la UI, la radio de Comitán. Más de medio siglo, alegrando corazones. 20 minutos para puntualizar las 9 de la noche. Vamos a dejarlos con los meros, meros. Los huracanes del norte, nomás no chillen, mi Chuy. ¿Qué se me hace que si nos juntáramos el buen Eric acá nosotros? No, hombre, en serio, pusiéramos puras de esas.

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0: 963-159-8888, muy fácil. Ténganos de contactos porque la verdad se vienen cosas muy buenas. Sépase el 963-159-8888, el teléfono en cabina, la línea caliente del pariente. ¡Ay! 963-63-201-85. Disponible para todos nuestros amigos radioescuchas. Téngalo bien en cuenta. Las redes sociales estamos como Extremo Comitán 99.1. Extremo Comitán 99.1. Yo sé lo que le digo, yo sé lo que le digo. Vienen cosas bien chiditas y muy coquetas. ¡Órale, pues!
1: Pariente, ni tan alta la tranca, ni tan alto el saltito. ¿Será que me puedes pasar una canción de Romeo Santos? Centavito.
0: ¡Ah, su centavito! Sí, ya tiene que nos pide el centavito. Como inicia con la caída de una moneda. Y no la había escuchado. Achirrión. Se me cayó mi paga, dije yo. Ahí estoy buscando, ahí, porfa, no cayó ahí. Ni sencillo. No, dice el señor productor, así empieza la canción de Senta y Centavito, pues. ¿Por qué son así? ¿Por qué, pues? El buen Eric pide rolas chidas románticas. ¿Acaso servidor que es romántico, alegre, de todo un poco? Melómano, musicalmente hablando, me agrada. Muchos géneros, los disfruto. Y el señor de la pila que nos acaba de enviar una canción titulada Mi Segundo Amor. Me imagino, claro, puro caballero, por eso no, usted no va a mis reuniones. Hablo del señor productor. Me imagino por ahí, claro, un bacalao. Puede ser un bacachín. Sí, que nos dure solo uno. Musiquita, un buen sonido y música agradable. Una plática amena. No, hombre, la vamos a pasar súper bien. Nos vamos a reunir un día, todos los que por acá se comunican y piden sus canciones. A ver, ¿en qué salón? Vámonos entonces, señoras y señores, chiquillas y chiquillos, que se escuche la Razer en el 963-159-8888. Saludos, mis amigos del barrio de Santa Ana, mi última caravana. Órale, pues, un chulo remix, si quieren, nuestra finísima amiga Liz, que siempre noche a noche nos acompaña. Ustedes son, yo entiendo, sí, hay rolitas que se nos hace imposible, son los patrones, ustedes mandan, pero a veces no los encontramos. Viene esta canción, no sé dónde me voy, por acá en un rinconcito a disfrutarlo. No traigo nada. Trae chela, dice el señor, ¿qué pasó?
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0: Vamos a degustarlo y a disfrutarlo de una manera especial. Esta canción del señor Víctor Iturbe, el Pirulí, se llama Mi Segundo Amor. Desde el inicio, por favor.

0: Así disfrutamos esta excelente participación muy especial en esta noche en la Rocola.
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0: Ah, estaba muy fuerte esa que me sirvió, productor. Hasta me lloraron los ojitos.
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0: Como decimos, chulada. Qué belleza.
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0: No, hombre, sí, da ganas de seguir escuchando más música de ese tipo, ¿verdad? Muchas gracias, como siempre, por estar en contacto con nosotros. 963-159-8888, ¿qué andan haciendo? ¿Dónde nos están sintonizando? Saludos a mi amigo Don

Ramiro, saludos a don Rami, allá desde el ingenio Pujiltic. Muy buenas noches a todos los diferentes municipios de donde estén captando la señal, la potencia radial de Extremo 99.1. Reciban ese saludo muy pero muy especial hasta el Tacaná, San Marcos, Guatemala. Parientones, muy buenas noches hasta la montaña de los Cuchumatanes, con toda la potencia radial y efectiva en antena. Únicamente 7 minutos nos separan para puntualizar las 9 de la noche. www.radionucleo.com es la app, busque Extremo 99.com. .1. Y ahí Merito nos va a escuchar. Saludos a nuestros amigos del estado de Hidalgo, nuestros amigos también de Oaxaca, nuestros amigos de Mérida, Yucatán. ¿Eh? Muy buenas noches, nuestros amigos de Tabasco también, que se conectan con nosotros en cada noche. Saludos a nuestros amigos de Siltepec, también a toda la raza, de bronce. Vamos a complacer con esta rolita que nos están solicitando también. No, hombre, pura matadora. También tenemos música movida como Morena con la Arrolladora, banda El Limón. En un ratito más le echamos a volar. Ay, condenada, así como no, si me vas a recordar, toda la vida. Recuérdame bonito. La bandera queda bien alta, canijilla.

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Serenidad y paciencia, como dijo Calimán. Ay, viene una canción que espero disfrute María del Carmen. Sí, María del Carmen en esta noche nos está escuchando. Y dice que estas canciones son de esas que no necesita uno gritar para que llegue directo al corazón, cantarla fuerte. Ay, son de esas que nos recuerdan lo difícil que puede ser soltar a alguien que todavía queremos, que todavía amamos. Para los que alguna vez tuvieron que despedirse con el corazón hecho añicos, pedacitos. Aquí está este clásico romántico y suena aquí en la rocola, Los Acosta. Están a punto de sonar. Si esta canción le trae algún recuerdo, no le llames, mejor la cantemos. Se llama Decir Adiós. ¿Qué tal? Solo con el título. ¿Y qué tal con la melodía? Y enseguida la letra, totalmente matadora. A disfrutar de la participación de Los Acosta. Decir Adiós en la rocola a través de Extremo 99.

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9: ¡En la fresa! ¡Ay!
10: ¡Ay! Estamos de regreso, 9 de la noche con 8 minutos, 9:08. La hora exacta para usted en La Rocola, en Extremo 99.1. ¡Ey! ¿Dónde nos están escuchando? Mándenos qué canción quieren, como lo hace Brendita en esta noche. ¿Mandé? Ah, no, esa es la Brendita. Ella es Brendita.
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10: Bueno, que la noche está joven, hay más música. El ánimo hasta arriba, arriba, ribototota.
11: ¿Cómo crees? ¿Cómo no me va a gustar?
10: Ni tan alta la tranca, ni tan alto en Saldito. Órale pues, saludos a nuestros grandes amigos allá en San José Obrero. Les mandamos un saludo especial en esta noche, como siempre, en sintonía. Ahí para que... ¿No les digo que empieza así? Cayó mi paga, está ahí diciendo. Romeo Santos, en Tabito, en Extremo 99.1, ¿a poco no?

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2: Que siga sonando la rocola, sigue la mata dando. Se desgranó la mazorca en este viernes. ¿Cómo de que yo? ¿Cómo de que yo? Ahí para mi camarada que nos pidió algo de los dos carnales, pues tenemos esta cuando yo me muera, así se llama.
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2: Bueno, vámonos con Rolita a esta hora de la noche, cuando son las 9:16. 963-159-8888. Si va manejando y quiere escuchar algo, oríllese a la orilla para que nos escriba y sigamos disfrutando de esta noche. Ahí van saliendo los pedidos.
4: Para el mundo.
2: Las rolitas y las morritas que ya se están preparando para que se vayan a bailar, a gozar. ¿Dónde van? Se llama Morena Arrolladora. Es Extremo 92.1.

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3: Llega el ritmo de cumbia. Sí, el momento de cumbia en la rocola. La gente que anda de buen humor, que bueno, que levante hasta las manos, hasta arriba, el volumen hasta arriba. Y los problemas y la tristeza como el reggaetón hasta abajo. 9:22 p.m, vamos a disfrutar esto que se llama Sin Aire, Aarón y su grupo Ilusión. Y Junior Clan, la maravilla musical de México. En Extremo 99.

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1: Pues yo creo que hoy nos vamos a ir más tarde, tenemos mucho pedido. Sí, hoy vamos a cerrar más tarde aquí el changarro. Gracias a las personas que se están comunicando con nosotros. Mis amigos de Altamirano, muy buenas noches. Saludos a la familia Ramírez, que se encuentra en sintonía de Extremo 99.1. En los diferentes barrios, diferentes municipios, hasta donde lleguen a potencia de Extremo 99.1. Las ondas gercianas de Extremo, la UI, la radio de Comitán, transmitimos completamente en vivo desde el Centro Histórico. Pasaje Morales, Comitán de Domínguez. Pues viernes, señores, y todavía no ha sonreído, no le han arrancado una sonrisita, pues bueno, ahí espere la siguiente rolita, porque lo solicita Brenda, y se llama Brendita, la prendita. Ay, ay, ay. La rocola, como siempre, cargada de buenos sentimientos, de buena vibra y sobre todo también cargada de puro, puro ambiente musical. Buenas noches, soy Juan Ramón Alcázar, el pariente. ¡Vámonos! Y nos vamos con la banda Maguey hasta que amanezca. Y sigue la rocola sonando. Las 9:27 p.m. Vámonos recio, viejones.

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Dice, sí, parientes, neta, si quieren pasamos por ti. Eso, exactamente, si quieren pasamos por ustedes. Sí, ¿para qué nos van a llamar? ¿Para qué nos van a llamar ustedes? Nada más, paz, y nosotros va para arriba. Arribototota. Bueno, por ahí, gracias por participar. Sí, le estuvieron atinando. Son, la verdad, ustedes muy sagaces, muy inteligentes. ¿Quién inventó las selfies con filtro? Bueno, pues, ¿Data? Sí, Data. Tiene que ver, todo tiene que ver, todo tiene mucho que ver. Un día como hoy, pero del año 1888, sí, así como lo escucha, en Alemania nace Oscar Schlemmer, famoso diseñador de una escuela artística. Hizo obras, la más conocida fue Ballet Triádico, donde los bailarines usaban disfraces con formas geométricas gigantes, cascos metálicos. Básicamente inventó los filtros futuristas que podemos ver en Instagram y TikTok. En la vida real, y hace más de 140

Bueno, debemos una rolita de Soda Estéreo. Ya va a pasar. Oh, por fin. Sí, sí, estaba cabeceando, por favor, que alguien despierte a Liz. Que alguien despierte a Liz, porque ya va a sonar esta rolita que nos autoriza el señor producer. Vamos a disfrutarla, todavía nos quedan 25 minutos de música en la rocola. Aquí no vale su dinero, señor, señora, chiquillas o chiquillos y chiquilles. Aquí no vale su dinero, únicamente el mensajito. Y se activa la chula rocola de su compa, el pariente. ¡Vamos! Vamos a recordar el señor Gustavo Cerati. Cuando pase el temblor, Soda Estéreo. Hoy aniversario luctuoso del señor Gustavo Cerati.

Casi se apagan las luces, casi se apagan las luces de esta rocolona. Que este viernes termine con tranquilidad, que el fin de semana llegue cargado de buenos momentos, abrazos, sonrisas y sobre todo mucha música. Gracias a nuestros amigos que todavía se siguen comunicando con nosotros. Saludos a nuestro buen amigo Víctor. ¿Qué tal, Víctor? Muy buenas noches. Órale, pues, está trabajando todavía. Qué bueno que lo acompañamos en sus labores. ¿Dónde? ¿Qué anda usted haciendo, señora Liz? Lo estamos viendo, lo estamos viendo. Órale, pues. No, porque estábamos diciendo si ya estaba cabeciendo, porque nos tardamos un poquito, pero bueno, disfrutando de la grata compañía de Extremo, gracias. Hasta que se retiren. Muy gentil, ¿qué anda? Me imagino que anda haciendo como una cenita, como un postrecillo. No, hombre, si yo ya voy a poner mi mesa, soy adivino. Órale, pues. Señorita, vamos a apagar este asunto. Ok, bueno, porque ya. Sí, que no se cierre, que no se cierre. Que se abran las puertas, señor. Que este viernes termine de la mejor manera, familia rocolera y rock and rollera. Ya casi termina la rocola. Qué bonito es compartir una noche más con todos ustedes, amables radio escuchas, gentiles amigos, patrones de la radio, los jefes de jefes. Gracias por cada saludo, por cada llamada, por cada petición musical y por permitirnos entrar un ratito al trabajo, a sus hogares, en el camino, como nuestros amigos que nos venían sintonizando desde que salieron de Comalapa. Espero hayan regresado con bien. Nada de estar ahí con friolentas y todo eso, ¿no? Hasta llegar a casita. Para que se relajen. Hay una canción que se llama Me Retiro, efectivamente. Me Retiro es con el señor en colaboración Carlos Santana y Grupo Frontera. Está buena la rola, la vamos a incluir antes de que nos despidamos. ¿Qué tal? Bien, esta rolita también, sabrosa, sabrosa. Señor productor, vamos a escuchar Banda Cuisillos. ¡Épale, épale! Y si para eso me andan buscando, ¡vámosle entrando! Para seguir gozando, para seguir bailando en la rocola a través de Extremo 99.1. ¡A poco no! ¡Trépele volumen a su radio!

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14 minutos y ya. Sí, y ya. Puntualizamos las 10 de la noche. Y ya caes batata, dice señor producer. Órale pues. Miren, hombre, qué chulada. Está muy buena. Ah, con cafecito y toda la onda. Vamos a dejarlo con música, pero regreso para despedirnos. Vámonos entonces con esto. Saludos para el Chuyín que nos está sintonizando. Vámonos pues complaciendo, porque en la rocola la activas tú. ¿A poco no? Esto se llama Me Retiro, el señor Carlos Santana y Grupo Frontera. 13 y las 10. El extremo 99.1.

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Familia rocolera y rock and rollera, llega el momento, sí, de decir adiós, goodbye, goodbye. Muchas gracias, le deseo una excelente, excelente noche de viernes. Sí, sale, hágalo con responsabilidad. Cuídense mucho, gracias por su amable sintonía. Soy el último de sus amigos, el primero en servirle, si me lo permite. Está en mis manos. ¡Vámonos, recio!

0: Dale, chavo, riata. Ok, señores, familia, muy buenas noches. Estamos llegando al final de esta edición, de esta misión que tenemos en La Rocola para usted, jefe, usted, patrón, amable radio escucha. Gracias, la edición con el pariente se termina por el día de hoy. Nos escuchamos en La Rocola el día lunes, si el creador me lo permite saludarnos a través de los micrófonos de Extremo. Con gusto, como siempre. El día de mañana nos saludamos. Circulamos el día de mañana por los pasillos y cabinas, estudios de XHUI Extremo FM Comitán. Una noche especial, sin duda. Nos vamos, pero la música queda con ustedes. Sigan disfrutando de su viernes, disfruten el fin de semana. Unos escuchando radio, otros escuchando por ahí a la señora, otros por ahí sermones, otros a la suegra. Al fin se metió donde debía. No, ¿cómo puedes decir eso de tu señora suegra? Un abrazo, gracias, muy buenas noches. Con permiso, los dejamos con música como siempre.
1: Y ya saben,
0: es la banda Pelillo. Se llama La Roncona. Vámonos, recio, con esta rolita. Vamos a ir desconectando la rocola. Quédense en Frecuencia Extremo 99.1. ¿A poco no? ¡Epa! Ay, qué ganas de bailar tengo.

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0: Hola, hola, bienvenidos, bienvenidas, ¿cómo están? Estamos en un episodio más de Ya Oíste. Yo soy Génesis Sainez y hoy tenemos un tema muy peculiar, un tema que puede pasarle a cualquiera, nadie está exento. En la cocina, en el trabajo o incluso en tu casa, en la calle, que son las famosas quemaduras. Y vamos a hablar sobre qué hacer en un momento difícil que está, porque muchos entramos en pánico en ese momento, es como de, ay, se está quemando, está pasando algo, pero no, a esto nos viene a acompañar nuestro querido doctor Oscar Reyes, jefe del servicio de urgencias. ¿Cómo está, doctor?
4: Hola, buenas tardes, bien, gracias, aquí, por la gracias por la invitación.
0: Ay, muchas gracias a usted por acompañarnos. Esto se va a poner bueno, porque estamos en una temporada donde justo puede haber muchas, muchas quemaduras, pero vamos a empezar sobre, ¿qué son las quemaduras, doctor?
4: Bueno, las quemaduras prácticamente son lesiones causadas por agentes físicos externos, principalmente sea fuego directo, líquidos calientes. Existe también las quemaduras por corriente eléctrica y en menor medida, pero también existen las quemaduras químicas. Entonces, wow, básicamente son lesiones térmicas, básicamente.
0: ¿Cómo son los tipos de quemaduras, doctor, que le han llegado?
4: Bueno, las quemaduras se clasifican, puede ser por, como ya mencionamos, por el tipo de agente que la ocasiona, que ya mencionamos que puede ser por fuego directo, le llamamos por escaldadura, quiere decir por líquidos calientes, quemadura química y quemadura eléctrica. Esa es una clasificación que es de acuerdo al agente físico que lo ocasiona. Y para nosotros como médicos es muy importante clasificarla de acuerdo a la profundidad o la gravedad de la lesión.
0: Ajá. Okay.
4: Hay varias clasificaciones, conforme van pasando los años, se han creado varias clasificaciones. La más usada o la que está más en boga es la que le divide en primer grado, segundo grado y tercer grado.
0: Oh, sí.
4: Ajá, eso es de acuerdo. A nosotros como personal de la salud nos funciona mucho para determinar la gravedad de la lesión y a la vez de saber la gravedad de la lesión, saber si el paciente requiere ser tratado en un hospital o puede ser tratado en su domicilio. La quemadura de primer grado es la que comúnmente cuando vamos a la playa y nos asoleamos.
0: Lo bronceadito acá.
4: Esa es una quemadura de primer grado. Obviamente, pues como la mayoría de la gente sabe, pues no es necesario ir al hospital para tratar eso.
0: Incluso hay gente que se broncea por gusto, ¿no?
4: Ajá, exactamente. Y es algo irónico, pero las quemaduras de primer grado son dolorosas precisamente porque afectan las capas superficiales de la piel, que se llama epidermis, y es ahí donde están los receptores del dolor.
0: Ya tocamos el de grado 1.
4: Primer grado,
0: ya ven. Nos vamos con el de segundo grado.
4: Okay. Sí, el de segundo grado, ya estamos hablando que ya la quemadura es más profunda. De hecho, la quemadura de segundo grado se divide en superficiales y profundas. Ajá.
0: Okay.
4: El segundo grado ya afecta capas más profundas de la piel, en este caso la dermis. Y este tipo de quemada es muy importante porque la recomendación es que sí se tenga una atención médica, que ya son más profundas a diferencia de las de primer grado. Uh-huh. ¿Cómo los vamos a identificar? La piel se pone rosa y las famosas ampollas o flictenas. Ajá, ya es una característica de las de segundo grado que ya van a cursar con ampollas. Ajá, entonces este tipo de quemaduras lo da sugerencias que sí se vaya a alguna atención médica, a diferencia de las de primer grado.
0: Sí, sí me ha tocado ver, no me ha pasado, pero sí me ha tocado ver que el aceite creo que es lo más común que vemos, que les cae en la piel e inmediatamente como que empieza a salir la ampollita, o sea, obviamente entre el movimiento y todo de que te arde, me tocó ver que a mi mamá le salió una enorme, pero no entendía, o sea, yo en mi mente es como, ¿cómo es que sale o por qué salen las ampollitas? Es como media de protección de la piel o por qué se da?
4: La mayoría de las quemaduras de segundo grado, como bien mencionas, está ocasionado por líquidos calientes, ya sea aceite, agua hirviendo, o también por objetos calientes como el clásico, la plancha, la secadora.
0: Yo con mi plancha del pin.
4: Entonces, la ámpula o ampolla, como se le conoce, aflictena, no es otra cosa que se sale líquido de la piel y se acumula ahí. De hecho, más adelante vamos a ver que cuando ya las quemaduras son más extensas, algo que daña mucho al paciente es la pérdida de líquido o de volumen, que le llamamos nosotros.
0: Okay.
4: Ajá. Aquí también es importante mencionar, ya cuando entramos a una quemadura segundo grado, nosotros ya a nivel médico, es muy importante la extensión de la quemadura. ¿Estás de acuerdo que no es lo mismo que te, como bien mencionas, que te quemes una área pequeña de tu mano a que te quemes, por ejemplo, todo el tórax, ¿no? O todo el pecho. Sí.
0: Pero pasemos a la de la quemadura de tercer grado, que esa es la última de la escala, sí, por así decirlo.
4: Es la más grave. Por lógica, pues la profundidad es mayor. Aquí es cuando el paciente inclusive ya tiene exposición de hueso, exposición ósea, cuando ya se quema tendones, ya se queman como músculo. Obviamente pues son pacientes que se exponen a corrientes térmicas o están mucho tiempo expuestos, sobre todo cuando hay fuego directo, ¿no?
0: Claro.
4: Y desafortunadamente la muchas de las veces el tratamiento es quirúrgico. Muchas veces inclusive si una extremidad está muy afectada, inclusive puede requerir amputación. Entonces ya es una quemadura ya más grave, ¿no?
0: Y hay una pregunta que me gustaría hacerle, porque creo que todos necesitamos saber esas acciones rápidas, que en dado caso, no sé, estoy en mi casa y veo, o sea, para poder ayudar y también para saber qué hacer yo, ¿no? ¿Qué hacer cuando estás en ese momento, que no estás obviamente en el doctor o en lo que llegas? ¿Cómo tratarlo o hacerlo inmediatamente, una quemadura?
4: La principal recomendación es no aplicar ninguna sustancia a la quemadura.
0: Ni la famosa clara de huevo.
4: No, ni hay veces que le ponen antibiótico en crema, tampoco se sugiere. Clara de huevo, algunas cremas como el tepezcohuite, el aloe. Entonces, la sugerencia es no aplicar nada de eso. Tampoco agua fría. Mucha gente, pues la lógica muchas veces llegaría a pensar, pues si se quema y está caliente,
0: claro,
4: pues échale agua fría, ¿no? Sin embargo, no. Sí se sugiere, obviamente, que se lave la herida con pura agua, pero que el agua sea tibia o templada.
0: Okay. Uh-huh.
4: Tampoco se recomienda poner hielo.
0: ¿Y por ejemplo el agua es en contacto directo o como suavecito?
4: No, directo.
0: Directo, uh-huh. Okay.
4: Ajá, entonces y después taparla con un apósito antiadherente, o sea, evitar que no sea un apósito que se pegue en la piel y obviamente pues que esté limpio, ¿no?
0: Claro, principalmente.
4: O sugerencia que esté limpio. Y si la quemadura sí se ve que tenga ampollas o todo sugiere que sea el segundo grado, pues sí se sugiere que vaya a atención médica.
0: Y lo que hoy nos comparte, doctor, es muy, muy importante, porque hay cosas que ni siquiera sabemos, o sea, podemos decir que es muy como de, ay, no me va a pasar, o nada más me quemé tantito, pero lo dejamos a la desidia y son cosas que se pueden complicar. Nos ayudó a desmentir muchos mitos. Uh-huh. Muchas gracias. Y pues, sí, más por el momento, yo le agradezco mucho que nos haya acompañado. Espero que se le haya pasado muy bien.
4: Sí, al contrario, gracias a ustedes.
0: Y pues nada, Histelovers, la verdad es que yo estoy muy, muy agradecida. Muchísimas gracias, doctor, por esta compañía, por compartir información tan valiosa. Yo soy Génesis Sainz, fue un gusto tenerlos aquí. Muchísimas gracias, nos vemos en el próximo episodio. Adiós.

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5: Son las 10:15.
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6: Son las 10 con 24 minutos.
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8: Son las 10:34.
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0: el aplauso para el Yankee.
1: Qué monstruo, mi hermano. Gracias por la invitación.

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1: Son las 10 con 43 minutos.
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1: Son las 10:55 minutos.
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1: Son las 11 con 15 minutos.
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2: Compañero nuevo, bienvenido a este 3xH salón de clases.
0: B.
3: Aguas, aguas, ahí viene el cilantro. Nadie lo pide, pero ya está incluido.
0: 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A.
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5: Son las 11 con 23 minutos.
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1: Son las 11:43.
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1: Son las 11:58 minutos.
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2: Son las 12
3: con 2 minutos.
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1: Son las 12:13.
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0: B.
3: Chale, para que no estemos tristes, yo disparo la primer promo.
0: 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A.
4: Te voy a sobar tu pancita, mijito. Y te tomas este tecito.
0: B.
3: 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No te quites de aquí, te doy un chanclazo. Bueno está.
0: Si en todas respondiste la opción B, ¡felicidades! ¡Eres muy mexicano! 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
6: Son las 12 con 21 minutos.
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2: Son las 12:33.
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1: Son las 12:43.
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1: Son las 12:52 minutos.
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1: Es la una con un minuto.
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1: Es la 1:12.
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1: Empezamos entonces, ¿no?

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4: Es la 1:23.
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2: Es la 1:31.
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1: Es la 1:41.
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1: Es la 1:54.
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1: Son las 2
2: con un minuto.
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1: Son las 2:13.
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1: Son las 2 con 24 minutos.
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2: Son las 2:35.
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1: Son las 2:42.
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1: Son las 2:50.
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2: Son las 3:02.

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1: Son las 3 con 12 minutos.
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3: Son las 3 con 21 minutos.
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2: Son las
3: 3:33.
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1: Son las 3:41 minutos.
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1: Son las 3:51.
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2: Son las 4 con un minuto.
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1: Son las 4:12.
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6: Son las 4:26.
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2: Son las 4:33.
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1: Son las 4:45 minutos.
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4: Son las 4:53 minutos.
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buenos días, muy buenos días tengan todos ustedes, los que ya nos están sintonizando a través de Extremo 99.1. Ya es sábado 5 de septiembre de 2026, me da mucho gusto poder compartir el día de hoy, sábado ya fin de semana, este espacio de los palomazos rancheros. Como muchos de ustedes saben y han escuchado a lo largo de la semana, mi compañero Juan Méndez está de vacaciones, por lo que yo estoy cubriendo su lugar el día de hoy en los palomazos rancheros. Y pues bueno, todavía nos falta por ahí una semanita, así que la próxima semana todavía nos vamos a estar aquí escuchando, vamos a estar complaciendo con sus canciones. Mi nombre es Blanca Álvarez. Así que espero que el día de hoy, sábado, también si ya están rumbo a sus actividades y desde hace rato nos están escuchando, también a todos los que por ahí se reportan y nos dicen que desde las 3 o 4 de la mañana ya están presentes, espero que el día de hoy también ya estén presentes en estos palomazos rancheros. Ya pueden empezar también a pedir sus canciones, 963-159-8888 y el número directo en cabina 63-201-85 para que puedan pedir sus canciones. Si quieren mandar un saludo, quien está de cumpleaños hoy, también le pasamos sus mañanitas. Empezamos un día ya de el fin de semana, se miraba muy lejano quizá para muchos, ya fue también esta primera semana de clases para los alumnos, cambió también otra vez la rutina, empezarse a adaptar a esta nueva rutina, también para los que entraron más temprano, para los que se fueron a secundaria, del preescolar a primaria, los que ya incluso egresaron y que en estas fechas ya están descansando, ya no van a la escuela, bueno, en fin. Así que también hoy es un día especial para que todos ustedes que ya están en sintonía puedan empezar a pedir sus canciones. ¿Qué quieren escuchar el día de hoy? Les comento que hoy vamos a tener también un especial de Lorenzo de Monteclaro, porque un 5 de septiembre está celebrando su cumpleaños. 5 de septiembre de 1939, es Lorenzo Hernández Martínez, pero mejor conocido como Lorenzo de Monteclaro. Así que ya pueden empezar a solicitar sus canciones, enviar sus saludos, mandar sus mensajes, de dónde nos están sintonizando. Por acá vamos a empezar ya con algo de Lorenzo de Monteclaro, para que nos vayamos a este primer corte y regresamos para platicar un poquito más de su trayectoria, de su vida, por ahí también datos importantes que tenemos el día de hoy, 5 de septiembre. Así que vamos a escuchar lo siguiente, que es El Señor de las Canas, a cargo de Lorenzo de Monteclaro. Ya a las 5 de la mañana con 13 minutos, bienvenidos a los Palomazos Rancheros.

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0: Estamos de regreso, 5:18 a.m. Ya nos están llegando los primeros mensajitos. Quienes ya se están reportando el día de hoy. Nos dicen por acá, buenos días, los escucho todos los días acá en Nueva Cruz, municipio de la Independencia. Soy Romeo García. Porfa, la canción de Brindis mañana partiré. Muchas gracias por estarnos sintonizando hasta en la Independencia. Ya están aquí los primeros reportes. También nos dice por acá, buenos días, me podría complacer con una canción, El Ausente. Lo escuchamos aquí en Chichimá, Sabinal, y saludos a mi compadre Isaías y a mi mamita Matilde, que ya están preparando los tamalitos para ir a vender. ¡Qué bueno! ¡Ay, desde tempranito ya bien listos para ir a vender esos tamales desde temprano! Ojalá que también sea una venta muy próspera y que pues acaben, ¿verdad? Que acaben todos. Entonces ahí queda también el saludo muy especial para doña Matilde y también para el compadre Isaías.
1: Aquí estaré presente.
0: Bueno, por ahí el día de hoy, quienes quieran viajar, quienes digan, bueno, ¿cómo va a estar el clima el día de hoy por acá en Comitán, en alrededores? Ya saben que siempre tenemos por acá la sección de nuestro clima. Y hoy va a estar en Comitán específicamente entre los 18 grados a los 23, por ahí de las 7 de la mañana hasta las 10 de la mañana. Y pues por la tarde-noche se espera que haya una probabilidad de lluvia. El día de ayer hubo un intento de lluvia, nada más un ratito. Probablemente en alguno de los barrios de aquí de Comitán sí llovió fuerte. No sé, ustedes compártanme por ahí si sí fue fuerte que haya llovido en algún barrio en específico, o si nada más fue como una ligera llovizna. Porque incluso se sintió que empezó a bajar la temperatura. Pues no sé, a ver si llovió un poquito más o nada más fue como una ligera llovizna. Entonces el día de hoy va a estar ya por la noche hasta los 18 grados centígrados. Se ha sentido calor incluso en la noche, en la madrugada, y el hecho de que ya no llovió también como que hizo un poquito más bochornosa la noche. Yo así lo sentí, no sé, también compártanme ustedes cómo sintieron el día de ayer por la noche, pues este calorcito, ¿no? Esta pequeña llovizna que dejó. En el caso de, pues, alrededores de Comitán, Trinitaria, Tzimol, se espera también condiciones un poquito más húmedas. Las máximas rondan, en el caso de Trinitaria y alrededores, 24 grados centígrados. También se recomienda esta precaución para poder viajar a esta zona de lagos, toda esta parte trinitaria, porque probablemente va a haber un poquito de neblina, así que tengan cuidado y precaución al momento de viajar. Y en el caso de Tzimol y alrededores, también en estas zonas más bajas, el ambiente será más cálido, alcanzando hasta los 28, pero probablemente también haya esa probabilidad de lluvias ligeras, así que tome sus precauciones, no se confíe incluso al viajar, sobre todo en estos lados donde el clima es muy húmedo y hay neblina, porque eso también propicia los accidentes, ¿no? Y hay que tener cuidado. Es fin de semana, sí, para viajar, para disfrutarlo, pero hay que tener en cuenta también esta cuestión de las carreteras, de la neblina, y que hace que en determinado momento pues también hay que tener esa prevención de los accidentes, sobre todo si usted piensa viajar incluso a la capital. La temperatura en la capital va a ser de 22 grados centígrados. Probablemente encuentre nublado, pero la sensación térmica sí va a estar un poquito alta, 24 grados centígrados. Humedad, sí va a haber un poquito de vientos, Así que tengan cuidado si van a la capital. No nos indica lluvia hasta el momento, pero sí tomen en cuenta, pues, ir con mucha precaución en este día. Vamos a ver, por acá ya nos están llegando mensajitos. Qué bueno saber que ya se están reportando. Saludos a los que también, pues, ya están iniciando sus actividades y que, pues, incluso ahorita ya andan de un lado a otro, como nos dice también la canción. Los que ya están en el gimnasio, incluso desde las 5 de la mañana, los que salen a correr, los amigos de transportes, los de... ¿qué más? Los de los mercados, bueno, ya les había comentado, los mercados, los transportistas, los productores, los que están en el rancho, en el campo, los que van viajando, los que... bueno, para todos es el saludo muy especial el día de hoy, sábado, esperando que también este sábado sea de mucho provecho. Vamos a leer unos mensajitos que dice por acá. Muy buenos días, doña Blanquita. ¿Será que me puede pasar una canción, El Autobús? La escuchamos en Jatón, Chacajelmel. Muy bien, también por acá don Manuelito ya se anda reportando. Dice, buenos días amiga Capi, aquí estamos presente escuchándote. Y por acá sí fue un norte medio fuerte. Ah, entonces allí en Señor del Pozo sí llovió un poquito más. Pues se veía, ¿no? Como que a lo lejos estaban las nubes, como que sí estaba nublado. Y pues dijeran los abuelitos, se sentía el frío que llovió en otro lado o por ahí cerca. Entonces seguramente por eso quedó un poquito bochornoso aquí, porque sí llovió fuerte en otros lados y aquí pues nos tocó la colita un poquito, ¿no? Y bueno, nos está pidiendo una canción de Los Acosta, Contra el Dragón. Un saludo, don Manolito, que anda ya siendo tan temprano, ya listo para los chicharrones, me imagino, ¿verdad? Dice también por acá, buenos días, Blanquita, te felicito por tu programa. Muchísimas gracias. Mi esposa quiere que si pudieras programar la canción de Paquita, Azul Celeste. Los escuchamos hasta en Los Desamparados. Gracias. A ver, bueno, sí, dice, me equivoqué de escribir la cancelación en lugar de canción. No se preocupe, aquí ya vamos tratando de traducir también nosotros. Entendemos que a veces ya la prisa y dice, no, pues voy a escribir rápido y de repente el autocorrector también de nuestros teléfonos, ¿verdad? Pues bueno, ya hay bastantes solicitudes de canciones, ya están por acá pidiendo también sus canciones. Por cierto, durante el corte nos habló don Ramiro desde Pujiltic y nos comentaba que quiere mandar un saludo muy especial a la telesecundaria que está en Guadalupe Chichimá. Y en especial a la señorita Fernanda, por ahí nos estaba compartiendo un poquito de, pues, esos valores que él se dio cuenta que tienen estos muchachos de esta escuela telesecundaria y que hoy en día es de, pues, admirar que todavía hay jóvenes con esos valores. Él comentaba algo tan sencillo como ceder el asiento es muestra de esos valores y qué bonito verlos todavía en los jóvenes, porque pues sí, realmente hay que ser honestos, hay muchos que ya, pues, no lo hacen tal cual, ¿no? Entonces, qué bueno, qué bonito. Y vamos a complacer una canción que nos estaba pidiendo por acá don Ramiro, que la vamos a complacer con Pedro Fernández. Esta canción es el Siete Mares. Y vamos a escucharla para que, pues, la disfrute don Ramiro hasta en Pujiltic. Ya son las 5 de la mañana con 27 minutos. Regresamos.
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0: 5:32, estamos de regreso en Los Palomazos Rancheros. Pues bueno, quería comentarles que el día de hoy también en nuestra sección de las efemérides, un día como hoy, pero de 1996, la UNAM lanzó al espacio su microsatélite UNAMSAT-B desde Rusia.
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0: En el año de 1946 nació este cantante también, que algunos quizá recuerdan por, hay una canción muy, a ver si la encontramos y ahorita les comento cuál es. Bueno, les voy a comentar quién es. Es Freddie Mercury y hay una canción muy emblemática de él, o la que todos recuerdan, pero ahorita vamos a ver cuál es para que ustedes me digan si sí se acuerdan de él o no. Bueno, ahorita la vamos a buscar para que ustedes recuerden también a este gran cantante y compositor. Y bueno, vamos a ver. Ahorita la vamos a tener ya disponible. Nada más vamos a esperar tantito que cargue. Y bueno, dentro de las efemérides también tenemos que el 1997 fallece la Madre Teresa de Calcuta. Pues esas son las efemérides del día de hoy. Se conmemora también, déjenme decirles, es el Día Internacional de la Mujer Indígena. Así que todas las mujeres originarias de estas raíces indígenas, pues se rinde ese homenaje a la lucha por sus derechos y su identidad. Así que si ustedes pues tienen presente esta conmemoración, es también para que sepamos que es por conservar esa identidad y la de las comunidades que muchas veces dejamos pasar desapercibida. Esta conmemoración se estableció en 1983 en honor a una mujer indígena llamada Bartolina Sisa, que fue comerciante y guerrillera que luchó por esa libertad y los derechos de su pueblo y fue parte esencial del levantamiento armado en contra del colonialismo español. Así que esta fecha, hoy 5 de septiembre, se pretende celebrar esa fuerza y la resiliencia de las mujeres indígenas de todo el mundo y reconocer el aporte que tiene a nuestra sociedad. Se estimaba en el 2019, hace ya 7 años, que en el mundo habitan aproximadamente 476.6 millones de personas indígenas en el mundo. Eso hace 7 años. Vamos a buscar el dato para ver actualmente cuánto es, pero entre ellas más de la mitad eran mujeres. Y pues a medida que se van reconociendo estos logros, también se pretende concientizar y exhortar a que seamos conscientes de los desafíos que enfrentan también para que estén en este mundo equitativo, en esta sociedad equitativa. En otras conmemoraciones, hoy es el Día Mundial del Hermano, es una fecha dedicada a celebrar esa relación con los hermanos, así que si usted que me esté escuchando tiene por ahí a su hermano, felicítense el día de hoy por ese vínculo que los une. Y pues aprovechen el día de hoy también para limar asperezas, si por ahí hay algún detallito, aprovechen y pongan de pretexto que es el Día Mundial del Hermano para apapacharse ambos. Dentro de acontecimientos históricos, también en 1910 se inaugura el Servicio Sismológico Nacional en México, que pues bueno, sabemos que hoy en día nos ha dado resultados de alguna forma también, que nos comparte todos estos reportes y pues esa prevención también de aquellos sismos que se ha enfrentado México desde hace varios años. Bueno, pues para ir al siguiente corte vamos a escuchar esto que nos solicitaron de Brindis, que se llama Mañana Partiré. Esto especialmente para acá vamos a buscar quién nos lo pidió, para Romeo García desde la Independencia. Así que ya son las 5 de la mañana con 38 minutos.

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2: De la mañana con 42 minutos. Esta canción es El Ausente, especialmente para todos los que nos escuchan desde Chichimá. Y pues con los saluditos al compadre Isaías y a doña Matilde, que esta canción también les ayude a motivarse para seguir haciendo los tamalitos.

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Estamos de regreso, ya solamente 14 minutos para las 6 de la mañana. Estamos ya en este sábado 5 de septiembre en esto que son los palomazos rancheros. 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

0: Bueno, pues quiero comentarles y compartirles un poco de Lorenzo de Monteclaro, de quien vamos a rendir homenaje el día de hoy, y que pues ya escuchamos también una de las canciones de Lorenzo Hernández Martínez, mejor conocido como Lorenzo de Monteclaro. Celebra, a ver, por acá tenía el dato, 86 años. Nació un 5 de septiembre de 1939. Así que, pues, hoy si quieres escuchar alguna otra canción de Lorenzo de Monteclaro, este es el momento también para que puedas pedir tus canciones. Por ahí tengo otras pendientes, no se preocupen, ya están en la lista para complacer. Ya tenemos varias de las canciones que el día de hoy nos están solicitando. Así que si tú quieres comunicarte, pedir alguna canción, recuerda la línea telefónica 963-159-8888, el número de WhatsApp, o 63-201-85, el número directo en cabina. Entonces, como les comentaba, hablar de Lorenzo de Monteclaro, pues lo conocemos como un cantante de la música regional mexicana, y su estilo es parte del norteño, aunque ha grabado también canciones con mariachi y banda sinaloense. No es de esperarse que también artistas como ellos tengan otras facetas. Nació en Durango, México, cantante y actor. Él siempre ha sido pues esa voz que lo caracteriza. Cantó en radio por primera vez en la década de 1950. Esto en un programa llamado Aficionados de los Ejidos, que era una estación de radio de Torreón, Coahuila. Él no ganó precisamente el premio en esa ocasión, pero sí logró que se pudiera dar a conocer. Y bueno, dentro de esa gran trayectoria que tiene, ha colaborado en más de 105 álbumes y ha actuado en 51 películas. Él totalmente no está retirado, ya más de 6 décadas. Y pues bueno, hay uno de sus hijos, el menor de sus hijos varones, que es Ricardo de Monteclaro, quien también canta de manera profesional. Hace algunos años, específicamente 3 años, su esposa fue quien falleció. Su esposa fue Rosa María Flores Rivera de Hernández. Así que pues Lorenzo de Monteclaro ya tiene sus 87 años, está cumpliendo el día de hoy, y es una leyenda viva sin duda de la música regional mexicana, con más de 7 décadas de trayectoria. Sus primeros años fueron en Durango, y pues su nombre artístico, su famoso apellido artístico, nació gracias a don Pedro Meneses, quien le ayudó a forjar su identidad bajo la frase: porque Lorenzo de Monteclaro canta bien claro. Y entonces es de ahí donde surge el nombre, ¿no? Lorenzo de Monteclaro ha grabado muchísimos álbumes con esos temas icónicos como El Señor de las Canas, que fue una de las que escuchamos, Abrazado de un Poste. ¿Quién no ha cantado esa canción? Y también la canción del Ausente, que es una de las que acabamos de escuchar hace unos momentos. Participó en muchísimas películas, y pues el legado ahorita sigue con su hijo, quien también ya empezó a incursionar en este mundo de la música.
1: ¡Una potranca!
0: Así que si quieren escuchar alguna otra canción de Lorenzo de Monteclaro, es el momento también para irla programando y que así podamos seguir escuchando estos éxitos de Lorenzo de Monteclaro y poder disfrutar también de este sábado 5 de septiembre. Así que vamos a escuchar la siguiente canción, que es una que nos solicitaron. Esta canción se llama El Autobús, y vamos a escucharla con el señor Pepe Aguilar, ya a las 5 de la mañana con 51 minutos.

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Estamos de regreso, 6:04 a.m. Ya nos está amaneciendo, ya estamos en la segunda hora de esto que son los palomazos rancheros. Por acá nos siguen mandando mensajes, dice: buenos días, amiga, ¿nos podrías complacer con una canción de Lorenzo de Monteclaro? Me dejaste abrazado de un poste. Los escuchamos acá en Efraín A. Gutiérrez, en la carpintería El Jaguar. Así que, pues bueno, un saludito también a nuestros amigos de la carpintería que ya están en sintonía también desde Efraín, ya listos para que, pues, esos muebles que nosotros en algún momento queremos queden y estén listos, ¿verdad? Así que, pues bueno, vamos a seguir con la programación el día de hoy. Recuerden que vamos a escuchar a Lorenzo de Monteclaro. Si usted quiere escuchar alguna canción en específico de Lorenzo de Monteclaro, puede pedirla. Hoy, sábado 5 de septiembre, está cumpliendo años y es por eso que estamos haciendo un pequeño homenaje a Lorenzo de Monteclaro. Si usted quiere escuchar algo de este cantante famoso ya desde hace mucho tiempo, desde hace muchos años, puede pedirnos ya sus canciones, éxitos como Pídeme la Luna, el Silbidito, Lámpara sin Luz, por mencionar alguno, la famosa canción también de Y nos dieron las 10. Así que bueno, hay muchísimas canciones, Sufro porque te quiero, La Medallita de Oro, bueno, es que son muchísimos los éxitos. Ya veíamos que él también tenía 105 álbumes, entonces imagínense cuántas canciones de Lorenzo de Monteclaro no hay para escuchar, y que sin duda una o dos horas no nos daría precisamente el tiempo para terminar de escuchar todas estas canciones. Ya vamos a tener entonces por acá programado lo que nos acaban de solicitar, Abrazado de un Poste. Pero antes vamos a escuchar también algo que nos solicitaron de Paquita la del barrio. Por acá voy a ver quién nos lo pidió. Bueno, ya escuchamos también su canción de Don Manuelito. Por ahí quería escuchar Contra el Dragón. Espero que haya disfrutado de su canción ahí en El Señor del Pozo. Desde muy temprano él siempre nos sintoniza. Así que, pues ya tenía derecho a su canción el día de hoy. Así que vamos a escuchar entonces. Ah, ya lo encontré. Desde Los Desamparados nos están solicitando esta canción de Paquita, la del barrio. Y vamos a escucharla de una vez. ¿Qué les parece? Así que si tú quieres pedir alguna canción, recuerda 963-159-8888 es el número de WhatsApp, o al 63-201-85, nuestro número y línea directa en cabina, para que yo pueda escucharte y pues saber qué canción quieres el día de hoy, sábado 5 de septiembre. Así que vamos a escuchar Azul Celeste.

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Estamos de regreso a 6 de la mañana con 17 minutos a estos palomazos rancheros. Pues bueno, creo que ya vamos concluyendo con todas estas complacencias que nos estaban solicitando el día de hoy. Por ahí hablábamos de Lorenzo de Monteclaro. A ver, por acá nos están haciendo una llamadita a través de WhatsApp, pero les recuerdo que la línea para llamadas es el 63-201-85, ya que el WhatsApp no nos deja contestar llamadas. Así que la línea para llamadas 63-201-85, 963-63-201-85. Por favor, a quien se estaba tratando de comunicar por WhatsApp, el número en cabina 63-201-85. Si usted gusta mandar un mensajito, es el 963-159-8888. Es el número en WhatsApp. Bueno, para que así ya podamos contestarles. Tenemos por acá también canciones de Lorenzo de Monteclaro. Nos llegó también otro mensaje que quiere escuchar la canción y nos dieron las 10. Es que el recordarles y leerles un poquito de tantas canciones que tiene y de tantos éxitos, pues nos pone a recordar esas canciones que fueron también... éxitos, siguen siendo éxitos. Y esta canción que acabamos de escuchar, también la de Me dejaste abrazado de un poste, siempre por lo regular la escuchamos en alguna fiesta o cuando andamos en alguna reunión familiar, cuando estamos en casa, cuando queremos poner alguna canción para sentirnos alegres, contentos, o en una decepción amorosa también llegamos a escuchar esta canción de Me dejaste abrazada de un poste. Pero vamos a escuchar esto que nos estaban solicitando. A ver, vamos a ver, por acá está esa canción. Vamos a ver, un momentito.

Listo, ahora sí ya producción nos tiene lista esta canción que se titula Y nos dieron las 10. Y pues bueno, corre a cargo del señor Lorenzo de Monteclaro, a quien hoy le rendimos homenaje.

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7: Es Cornelio Reina y nos canta Me caí de la nube. 6:27

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0: Donde quiera que el viento sople, donde quiera que el sol brille, donde haya un oído que escuche y una mente que conciba, que se den allí a conocer los preceptos de la verdad. Que la máxima de la verdad sea honrada, obedecida para siempre. Todas las cosas proceden de Dios. Su poder no tiene límite y su sabiduría perdure para toda una eternidad. Gentiles amigos, saludo afectuoso, saludo de hermanos, de quienes nos honramos dignamente dirigirle las palabras a todos ustedes. Sus amigos, con su programa Secretos Esotéricos. Un programa preparado, diseñado para el hombre y la mujer que luchan afanosamente por encontrar una vida mejor. Y la paga que recibimos es esa palabra de aliento que nos motiva a seguir trabajando día a día. Cuando usted se acerca a nosotros y nos dice, gracias hermano, ya mi problema ha sido resuelto. Experimentamos alegrías en nuestros corazones. He visto hombres y mujeres andar por las calles de Dios pidiendo un pan para comer después que todo lo tenían. Pidiendo un pan para comer después que tenían grandes negocios, muchas amistades, tenían riqueza enorme. ¿A qué se debe? A un mal puesto. Que no le pase a usted lo mismo, protéjase cuanto antes. Sepa usted quién le ama, quién le traiciona. Si le han hecho algún daño, si su enfermedad no es enfermedad de Dios, sépalo usted de una vez y por todas. Somos los únicos que podemos enseñarle la cara de la persona que le está haciendo daño, siempre y cuando usted no vaya a tomar venganza. Es por esto que recibimos tantas personas en nuestro consultorio, personas dando las gracias, personas enfermas. Hoy en día, con lágrimas en los ojos, vienen a mi centro de orientación social nuevamente a dar las gracias. Por eso te invitamos a participar en este espacio, de consejería social, para ayudarte a resolver los problemas que te presenta la vida. Aún los más grandes mandatarios se hacen aconsejar por alguien que tenga conocimientos especiales, por alguien que tenga conocimientos sobrenaturales, para así decirle quién es la persona que le está haciendo algún daño. No olviden nuestras direcciones.
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0: Vamos a dejar lo natural para penetrar a grafología a través de la radio. No sin antes recordar que en este programa se respeta la gloriosa ciencia médica, así como también todo credo político y religioso. 30 segundos de concentración espiritual.
5: Maestro, quisiera que usted, por medio de su estudio, me diera una orientación en mi problema. Tengo un novio con el que he tenido relaciones íntimas, pero me he cansado de esperar a que me proponga matrimonio. Acepté la invitación de otro y salí con él varias veces. Y este es todo lo contrario a mi novio. Es cariñoso, atento y me respeta mucho. Aconséjeme sobre la decisión que debo tomar. Tengo 22 años y no quiero quedarme sola. Le escribe la deprimida con fecha de nacimiento del 19 de noviembre. Ay, mi niña, has cometido un gran error aguantándole tanto a tu novio y permitiéndole que te tome y te deje cuando quiere. En tu afán por encontrar esposo, sabes que no llegará a nada la relación con él y que no se ha fijado en ti como mujer, porque esa persona no es de tu preferencia sexual. Consigue un pedazo de tela de una prenda de vestir de tu novio, una prenda ya usada, sudada, un poquito de esencia de ruda también y tres rosas amarillas. Colócala sobre un lienzo color rosado, junto con una hoja donde hayas escrito el nombre de él 7 veces. Pon todo enfrente de un frasco y entiérralo en un lugar secreto. Niégate a aceptar a tu novio de nuevo y a tener relaciones íntimas con él. Cuando tú le hayas negado 3 veces, él te propondrá matrimonio. Y si no es así, ven directamente conmigo y dime que no sé lo que estoy haciendo. Solamente ese consejo te voy a dar y siéntete dichosa porque me agarraste de buenas. Que Dios te bendiga.
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0: Bien, queridos hermanos, hemos llegado a la parte final de su programa Secretos Esotéricos, conducido y dirigido bajo la responsabilidad del maestro Élvido. Nos vemos en un próximo programa.
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8: De la mañana con 44 minutos es la participación del fantasma con la canción El Culpable.
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únicamente 11 minutos para las 7 de la mañana. Ya estamos por concluir estos palomazos rancheros en este sábado 5 de septiembre de 2026. Y saluditos a todos los que también ya están en sintonía de Extremo 99.1 FM. El día de hoy estuvimos un ratito con Lorenzo de Monteclaro. Por ahí escuchamos algunas de sus canciones. Y si tú quieres escuchar alguna más de las canciones y éxitos de Lorenzo de Monteclaro, este es el momento para que lo hagas, 963-159-8888, puesto que ya estamos por concluir los palomazos el día de hoy, sábado. Recuerden que a partir de las 7:30 empieza la primera emisión de Notinúcleo. Y el día de hoy, sábado, tenemos nuestras raíces a partir de las 9 de la mañana. También hay programación en el resto del día. Así que si usted está aún encendiendo la radio, pues que tenga un bonito sábado, que sea también un bonito fin de semana. Ya empieza a salir el sol, amaneció un poco nublado. Vamos a esperar qué tal pinta el resto del día. Sin embargo, pues ya muchas gracias también a todos los que se reportaron el día de hoy desde muy temprano, que ya andan en actividades, que ya andan en los labores. Un saludo también para todos nuestros amigos de la Central de Abasto, los amigos transportistas, los que ya van rumbo a las compras también en la Central de Abastos, quienes van viajando, los amigos del campo, los amigos también de alguna ranchería que nos esté escuchando, las panaderías, los carpinteros que también el día de hoy se reportaron. Así que recuerden que esta es la programación de Extremo 99.1 y pueden mandar sus saluditos. Hoy no nos comentaron quién andaba de manteles largos, pero hoy se nos pasó por ahí comentarles. El día de ayer nos marcó, a ver, déjenme si encuentro por acá el dato, quién era el cumpleañero, y nos dijo: mañana es mi cumpleaños, mañana voy a hablar para que me pasen mis mañanitas. Pero pues ya no se reportó, yo creo que desde la madrugada quizá estuvo ya ahí en actividades, o todavía no lo ha despertado el gallo, no le han dado su serenata, y por eso también está pues quizá descansando el día de hoy, sábado. Muchos ya no trabajan en sábado, así que también es válido. A ver, si no mal recuerdo, ¿quién era por ahí? Nos comentó el día de ayer que hoy cumplía años. Y pues es que ayer nos llamaron varios. Ayer sí anduvo muy solicitada la línea telefónica y era una llamada tras otra que casi no me daba abastos, pero se logró. Se logró el compromiso de complacer con todas sus canciones el día de ayer. Y pues no me acuerdo. Por acá noté a don Emilio que nos escuchaba de Jatón. Por ahí que nos escuchaban desde La Grandeza, don Joaquín, don Ramiro de Pujiltic, don Carlitos, que ya también se reportó, de Fobiste nos llamaron ayer, de La Pilita, de Chimol, de Margaritas. Bueno, son muchísimos, que es interminable esta lista de todos los que seguramente ya nos están escuchando, quienes ya están en las labores, quienes ya se van a trabajar. Porque pues no todos descansamos en sábado, ¿verdad? Así que estamos trabajando también ya desde muy temprano y ya estamos rumbo a las actividades. El día de hoy los niños descansan porque es sábado. Espero que haya sido también de mucho provecho esta primera semana de clases y que ustedes también ya vayan agarrando el ritmo en casita. Y pues para que no nos perdamos de esta programación y con Lorenzo de Monteclaro, que también hablábamos que tenía muchos éxitos, vamos a escuchar una canción más de Lorenzo de Monteclaro. Vamos a escuchar, por acá tenía ya lista la canción, a ver, permítanme un momentito. Es esta, La Medallita de Oro. A ver, vamos a ver si ya está lista. Vamos a ver por acá. Listo, ahí está. Entonces vamos a escuchar esto de
Lorenzo de Monteclaro, que se llama La Medallita de Oro.

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1: Dos minutos y las 7:00 a.m. Con esto vamos a despedir los palomazos rancheros en este sábado 5 de septiembre.

Esto es Adiós Amor de Lorenzo de Monteclaro. Muchísimas gracias a todos los que se reportaron. Se quedan en sintonía de Extremo 99.1. ¿A poco no?

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1: 7:05 son los dos carnales de todas y de nadie. 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
1: Siete de la mañana con 8 minutos, son los Tigres del Norte y Paulina Rubio, Golpes en el Corazón.
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5: 7 de la mañana con 15 minutos. No es invento mío a cargo de Banda MS.

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0: Reportan productores de café en el Soconusco pérdidas del 60% en las cosechas debido al fenómeno del Niño. El INE en Chiapas mantiene bajo atención el conflicto de los Chimalapas rumbo a las elecciones de 2027. Más de 1.200 mexicanos deportados desde Estados Unidos llegan a Tapachula en una semana. Alista el gobernador Eduardo Ramírez y la UNESCO la celebración global alusiva al Día Internacional de la Alfabetización en Chiapas. Intensifica el servicio de administración tributaria operativos contra el lavado de dinero. Prepárese, la CONAGUA advierte de una época más activa de frentes fríos para la temporada 2026-2027. Una explosión en un recinto militar de Bolivia deja 2 muertos y 59 heridos. Hamás pide frenar los planes de Israel para desplazar a la población palestina de Gaza. En temas deportivos, los ocelotes de la UNACH debutan en el circuito de básquetbol del Pacífico. Hoy jugarán ante Pelícanos de los Cabos.
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0: Muy buenos días, les saluda con muchísimo gusto Elena Zúñiga y los acompañaré en los próximos minutos durante esta primera emisión de Notinúcleo en este sábado 5 de septiembre ya. Y pues vaya que se nota septiembre, ya iniciaron pues las lluvias, estas precipitaciones tan esperadas, no solo aquí en la capital chiapaneca, sino en diversas regiones de la entidad. Y por supuesto también lo invito a que nos siga a través de nuestras plataformas digitales en Facebook, X, Instagram y YouTube, donde nos encontrará como Notinúcleo, y también por supuesto en nuestras páginas www.notinucleo.com y www.radionucleo.com para escucharnos en vivo y encontrar la información que a usted le interesa. Y esta mañana, por supuesto, también saludo a mis compañeros Daniel Torres y Domingo de Asís, que se encuentran más que listos y dispuestos para atender, por supuesto, los controles técnicos y las redes sociales. Iniciamos de lleno con la información y vaya que el fenómeno del Niño está dando batalla en los campos de México y por supuesto también aquí en Chiapas. Hemos visto a lo largo de la semana que pues en diversos productores de diversos sectores pues han levantado la voz ante esta problemática de la sequía. Ya veíamos en el Soconusco que algunos de ellos pues ya estaban señalando y pidiendo a las autoridades correspondientes que se declarara esta alerta de desastre ante esta sequía severa que se tiene allá en esta región del Soconusco. Y pues en este marco, productores de café están advirtiendo de pérdidas en las cosechas del 60% debido al fenómeno del Niño. Vamos contigo, Pamela Hernández.
2: En vísperas de que arranque la cosecha fuerte de café arábica y robusta en el Soconusco, los productores de la región enfrentan un panorama crítico: la inminente llegada del fenómeno del superniño, que amenaza con devastar las floraciones del próximo ciclo 2027. Al respecto, Julio César Castillo, productor cafetalero de Tapachula, señaló que el pronóstico que emite la CONAGUA, Comisión Nacional del Agua, advierte sobre una disminución constante en las precipitaciones pluviales para la zona alta de cafetales.
3: Y la gran daño va a ser a inicios del siguiente año. Los cafetales normalmente florean enero, febrero, es la floración fuerte. Y si este superniño se llega a consolidar como así parece que va a ser en la zona, toda la zona de cafetales vamos a sufrir igual o peores condiciones que se sufrió en 2023-2024, donde la mayoría de productores vieron disminuida su cosecha casi en 50 o 60%, con lo que todo eso tiene de consecuencia es que la derrama para toda la zona se se va a ver disminuida porque no va a haber café para vender.
2: De consolidarse las proyecciones del Super Niño, las secuelas imitarán o superarán la crisis registrada en el ciclo 2023-2024, donde los cultivos sufrieron pérdidas entre el 50 y el 60%, por lo que indicó que entre los meses de marzo, abril y mayo de 2027, el periodo de sequía severa puede que afecte al grano, pues al no recibir la humedad habitual de la zona, no logrará amarrar y secará por estrés hídrico.
3: Para que si este Super Niño llega a ser lo que están avisando de un niño histórico y nunca antes visto, se tengan los recursos adecuados para impulsar y apoyar al cafeticultor y de esta manera, cuando pase esos efectos del niño, tener la fortaleza económica de volver a reactivar los cafetales mediante, primero que todo, resiembra, porque gran cantidad de plantas se mueren por la sequía. Segundo, en cuanto a habilitar al productor para poder mantener, al no haber cosecha, el productor no va a tener recursos, y al no tener recursos va a haber ahí un cuello de embudo que no se va a poder echar a andar otra vez todo el proceso.
2: Por ello, cafeticultores hacen un llamado urgente al gobierno federal para preparar un fondo de emergencia y activar seguros agrícolas de manera oportuna. La caída en la producción no solo afectará los cultivos del café, sino que dejará una drástica disminución en la derrama económica de la región Soconusco, cuya economía depende en gran medida del comercio y la movilidad que genera la cadena de valor del café. Desde el Soconusco, para Notinúcleo, Pamela Hernández.
0: Bueno, pues ahí está la situación que prevalece en la región Soconusco en torno pues al café, a los cultivos de café, pues vinculados por supuesto con el tema de la sequía. Pero ¿qué está haciendo nuestra entidad? Se están restaurando más de 130 microcuencas en el estado para mitigar los efectos de la sequía y la degradación ambiental. Alejandra Orozco, tú nos platicas de qué se trata.
4: La falta de agua y el cambio de uso de suelo son de los principales factores que afectan las cosechas y el medio ambiente en el estado. Por ello, desde el año pasado se comenzó a intervenir en microcuencas, duplicando la cantidad que han sido restauradas del año pasado al actual, señaló el subsecretario de Medio Ambiente y Cambio Climático, Jorge Constantino Cántero.
5: El año pasado se trabajó en 71 microcuencas con 100 millones de pesos. Este año estamos atendiendo 131 en 72 municipios. Vemos también que no vamos a poder dejar las cosas en su estado natural, pero sí también tenemos ya testimonios de cómo se están cumpliendo su función, las acciones y sobre todo algo importantísimo en esto, crear conciencia en los dueños de la tierra de que tenemos que tenerle mucho respeto a la madre tierra y sumar el esfuerzo para hacer las cosas bien.
4: El funcionario añadió que es probable que el próximo año se amplíen los recursos y las metas de atención, además de que permanecen en las comunidades hasta que consideran que técnicamente se están recuperando los espacios lo más posible.
5: Una ventaja del programa es que va directamente a los beneficiarios, a los dueños del territorio, y se administra el recurso, y tenemos asistencia técnica permanente con con prestadores de servicios técnicos forestales contratados por la comunidad y técnicos contratados por la Secretaría de Medio Ambiente que dan seguimiento a todo esto.
4: Cabe mencionar que la situación a la que se enfrentan los campesinos es crítica. Incluso han solicitado una declaratoria de emergencia ante las pérdidas de miles de pesos en cosechas y cultivos, pero no habrá mejora si no se ataca la causa de raíz, que es el deterioro ambiental. Para Notinúcleo, Alejandra Orozco Ardínez.
0: Muchas gracias, Alejandra. Vamos a nuestra primera pausa y ya regresamos con más información a Notinúcleo en su primera emisión.
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0: Estamos de regreso, son las 7:43 minutos y el Servicio Meteorológico Nacional está informando que mantiene el pronóstico de lluvias puntuales intensas en Sinaloa, Tamaulipas, Tabasco y Chiapas. A propósito, el sistema de alerta temprana en nuestra entidad informa que, pues, para este día se prevé ambiente caluroso y bochornoso con temperaturas máximas de 35 a 40 grados centígrados, lluvias y tormentas acompañadas de actividad eléctrica, rachas de viento de 50 a 70 kilómetros por hora y posible caída de granizo. Además, se prevén lluvias intensas en La Frailesca, Ismocos, Soconusco y Sierra Mariscal, lluvias muy fuertes en las regiones norte, Mezcalapa, Vallezoque y Bosques, lluvias fuertes en las regiones Selva, Maya, Tulijá, Altos, Llanos, Meseta Comiteca y Metropolitana. Además, también en el Golfo de Tehuantepec se prevén rachas de viento de hasta 37 kilómetros por hora y oleaje de 1.8 a 2.4 metros en el Golfo de Tehuantepec. Así que esté pendiente porque el mar de fondo también continuará en las costas chiapanecas y ante pues este pronóstico de lluvias que se prevé para las próximas horas aquí en la entidad, en diversas regiones, pues las autoridades de Protección Civil emitieron algunas recomendaciones, entre ellas mantenerse atento a los avisos oficiales, evitar transitar por zonas bajas o susceptibles a inundación, no cruzar ríos, arroyos o calles con corrientes de agua y durante las tormentas eléctricas evitar permanecer a la intemperie y alejarse de árboles y estructuras metálicas. Recordemos que el Centro de Monitoreo y Sistema de Alertas Tempranas mantiene vigilancia y seguimiento permanente de las condiciones meteorológicas en coordinación con las autoridades de Protección Civil. Y a propósito de las lluvias, regresamos contigo, Pamela Hernández, hasta la Perla del Soconusco, porque allá emitieron la alerta amarilla por lluvias y por supuesto también las autoridades están llamando a tomar medidas de prevención.
1: La Secretaría de Protección Civil del Estado de Chiapas emitió la alerta amarilla para la región del Soconusco y la zona costa, anticipando precipitaciones intensas entre 75 y 150 milímetros. Ante este panorama, el delegado de la región 10 Soconusco Alto, Joaquín Ernesto Montes Molina, confirmó que tras la conclusión del periodo de la canícula, la entidad entra de lleno a la fase de las lluvias, las cuales podrían acompañarse de fuertes rachas de viento, actividad eléctrica y la posible caída de granizo en la zonas serranas.
2: Bueno, el día de hoy el sistema de alerta temprana por lluvia de Protección Civil del Estado nos marca que estamos en color amarillo. Esto nos indica lluvias intensas de 75 a 150 milímetros para toda la región Soconusco.
3: ¿Y la racha de vientos cómo estaría?
2: Puede ser que haya rachas de viento, tormentas eléctricas y probablemente caída de granizo en zonas altas como tal. La canícula ya terminó. Empezamos ya con la temporada de lluvias. Esperemos que esta temporada de lluvias sea un poco más tranquila, pero pues esperamos lluvias fuertes para esta región. Sí, pues el río Tezcuyoapan es el que nos ha provocado problemas y todas las colonias que están a las orillas de ese arroyo, de ese río, se les recomienda estar atentos a los llamados de Protección Civil. En dado caso necesiten evacuar, hagan caso a la evacuación, ya sea a un refugio temporal o con algún familiar para no correr el riesgo de la vida de las personas.
1: Frente a este escenario, las autoridades han reforzado la vigilancia en los afluentes de alto riesgo, como el río Texcuyoapan, el río Coatán. Montes Molina exhortó enfáticamente a las familias asentadas en las márgenes de estos afluentes a mantenerse informadas mediante los boletines oficiales y acatar de inmediato las instrucciones de las autoridades en materia de evacuación preventiva hacia lugares seguros o con familiares en caso de ser necesario. Para prevenir tragedias provocadas por el arrastre de las corrientes, las cuales ya han dejado incidentes lamentables en otros municipios, se reiteró la recomendación estricta de no intentar cruzar ríos, arroyos o puentes desbordados, ya sea a pie o a bordo de vehículos. Finalmente, el delegado confirmó que mantiene un monitoreo permanente y recorridos físicos de supervisión en la zona media y alta de Tapachula con las comunidades rurales para atender de manera oportuna la caída de árboles o el desprendimiento desprendimientos en los caminos. Desde el Soconusco, para Notinúcleo, Pamela Hernández.
0: Gracias, Pamela. Y pues ya también se dio a conocer cómo se espera la próxima temporada de frentes fríos aquí en México. Y el organismo de la Comisión Nacional del Agua informó que pues esta época se registrará un total de 56 sistemas en la República Mexicana. Esta cifra se sitúa por encima del promedio histórico de 50 eventos anuales registrados entre 1990 y 2020. El periodo de actividad frontal comienza formalmente en este mes de septiembre y concluye hasta mayo de 2027. La mayor intensidad de los descensos térmicos se concentrará durante los meses de invierno y será la región norte de México la que resultará pues con mayores afectaciones ante esta temporada invernal 2026-2027. Y cambiando totalmente de información, vamos contigo, Isa Maldonado, y es que la zona norte de Chiapas carece de instrumentos para determinar con qué frecuencia se presentan los sismos. Esto lo están advirtiendo los especialistas.
4: Chiapas es uno de los estados con mayor actividad sísmica del país, pero todavía hay zonas donde no existe un monitoreo permanente. Esto dificulta conocer con precisión qué ocurre con las fallas geológicas que atraviesan la entidad. Así lo advierte Adit Mendoza Ponce, investigadora de la Universidad de Ciencias y Artes de Chiapas. Durante 2025 se registraron 7,527 sismos en el estado, cifra equivalente al 19% de la actividad sísmica registrada en todo el país. Sin embargo, la especialista explicó que el número de eventos detectados también depende de la cantidad y distribución de las estaciones instaladas en Chiapas. Uno de los principales vacíos se encuentra en la zona norte, donde existen diversas fallas geológicas de tipo inverso que no cuentan con instrumentación suficiente para determinar con qué frecuencia presentan movimientos.
5: Tenemos varias fuentes sísmicas, pero siempre ahorita los primeros lugares siempre se los lleva Oaxaca y Guerrero, pero es porque tienen una extensión un poquito mayor en la costa y además tienen mayor cantidad de sensores sísmicos. Oaxaca tiene alrededor de 11 de estaciones del Servicio Sismológico Nacional y en Chiapas, por ejemplo, tenemos 4.
4: Mendoza Ponce aclaró que el incremento registrado en 2025 frente a los cerca de 4,000 sismos contabilizados durante 2024 no necesariamente significa que la actividad tectónica haya aumentado en la misma proporción. Una parte importante del aumento está relacionada con la instalación de nuevos sensores alrededor del volcán Chichón, que permitieron detectar movimientos que anteriormente podían pasar inadvertidos.
5: Lo ideal es que fuera por cada municipio del país. Eso no se ha logrado. Entonces se tiene un trabajo arduo para poder lograr tener este tipo de reglamentación en cuanto a la construcción que sea sismo resistente, pero esto implica pues una suma de voluntades.
4: La investigadora explicó que ampliar la red de monitoreo permite determinar con mayor precisión dónde ocurren los movimientos, así como su magnitud y comportamiento. Estos datos son fundamentales para estudiar la dinámica tectónica de Chiapas y fortalecer las acciones de prevención. La docente destacó que ampliar la cobertura no solo permitiría registrar un mayor número de sismos, sino también conocer con mayor detalle el comportamiento de las estructuras geológicas y detectar cambios en su actividad. Para Notinúcleo, Isa Maldonado.
0: Gracias, Isa, y pues en este marco le informo que hasta las 20 horas de ayer viernes el Servicio Sismológico Nacional tiene un registro de 2,318 réplicas del fuerte temblor de magnitud 7.4 ocurrido el pasado 17 de julio aquí en Chiapas. En tanto, la investigadora y académica de la UNICACH, Silvia Ramos Hernández, señaló que a la fecha, a nivel nacional, se han reportado más de 27,000 sismos. Reiteró que este tipo de movimientos no se pueden predecir con exactitud, por lo que llamó a la población a tener un plan de protección civil para saber cómo actuar ante un evento de este tipo. Y también pues les recuerdo que el próximo 19 de septiembre se realizará en Chiapas el segundo mega simulacro nacional, esto pues con la finalidad de prevenir a la población ante un sismo de gran magnitud. Vamos a una pausa y ya regresamos con más noticias.
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13: Ese tipo de contingencias. Destacó que las sobrecargas en las líneas de alta tensión, la antigüedad de las instalaciones y las variaciones climáticas suelen incrementar la presencia de chispazos o conatos de incendio en la red pública. En caso de percibir humo, estruendos o chispas en un transformador, Aguilar enfatizó la importancia de no permanecer en la vertical del cableado y resguardarse a un radio de seguridad mínimo de 15 a 20 metros.
14: Se da en alrededor de todo Tuxtla, no se tiene especificado un lugar como tal. Esto también pues tiene muy muchas derivaciones, el tiempo que tienen los transformadores, el qué tanto se han conectado las personas de manera ilegal, también podría decirse, a los transformadores, y esto hace que esto sobrecargue la capacidad que tiene y que pues que haga que se incendie. Para que lleguen las unidades de emergencia, nosotros únicamente lo que hacemos es delimitar el área, pues que los ciudadanos no se acerquen al lugar donde están teniendo estas chispas y únicamente hacer el reporte al número de emergencia para que nosotros posteriormente también hagamos el reporte a CFE y puedan ellos llegar con el equipo especializado para poder hacer los trabajos de reconexión nuevamente.
13: El director reiteró que ante la detección de cualquier irregularidad en la red eléctrica o situación de peligro inminente en la vía pública, la ciudadanía debe

0: hace el reporte inmediato a las líneas oficiales para la atención de conatos de incendio y rescate. Se mantiene activo el nuevo número de emergencias 911, mientras que para las fallas de suministro eléctrico y reparación de infraestructura se debe canalizar al reporte a la línea 071 de la Comisión Federal de Electricidad. Informó para Notinúcleo Juan Jesús Toledo.
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0: Son las 8 de la mañana, estamos de regreso y el Instituto Nacional Electoral aquí en Chiapas mantiene bajo atención el conflicto de los Chimalapas, esto rumbo a las elecciones de 2027, pero Isa Maldonado nos tiene los detalles de la información.
1: La disputa territorial entre Chiapas y Oaxaca, que lleva más de 5 décadas sin resolverse en la región de los Chimalapas, representa un reto para la organización de las elecciones de 2027, reconoció el Instituto Nacional Electoral. Los Chimalapas, que comprende alrededor de 160 mil hectáreas en el noreste de Cintalapa, es considerado por el organismo como un punto de atención por sus antecedentes sociales, políticos y agrarios, aunque hasta ahora el conflicto no ha impedido el desarrollo de sus actividades. La vocal ejecutiva del INE en Chiapas, Flor Denise Pérez Chávez, explicó que la zona no está considerada como un foco rojo, pero requiere un análisis anticipado para conocer las condiciones que podrían presentarse durante la organización de los comicios.
2: En el tema de los Chimalapas, aún nosotros como tal, no nos ha repercutido ahorita, ¿no? Sin embargo, vamos a estar analizando esa zona, así como las otras que tenemos que históricamente han tenido algún tipo de dificultad, lo cual no significa que necesariamente en este proceso electoral se va a presentar o no se va a presentar en esa región, ¿no? Puede ser cambiante, pues, al estar en una sociedad y tener procesos políticos y sociales distintos.
1: Fue en 2021 cuando la Suprema Corte de Justicia de la Nación resolvió la controversia constitucional relacionada con los límites territoriales entre Chiapas y Oaxaca, estableciendo la línea divisoria entre ambas entidades. Sin embargo, la resolución no eliminó los derechos agrarios, tejidos, comunidades y particulares, por lo que persisten conflictos relacionados con la tierra en los Chimalapas. Ante este escenario, el INE mantiene coordinación con el Instituto de Elecciones y Participación Ciudadana para dar seguimiento a cualquier situación que pueda afectar el trabajo de campo durante el proceso electoral.
2: Y hemos visto que nuestros trabajos podrían hacerse con menos dificultad que en otras ocasiones, y vamos más fortalecidos esta vez porque estamos haciendo reuniones constantes con el Instituto Electoral Local para ver que ellos también nos vayan pues manifestando que han ido encontrando. Hemos hecho también algunas estrategias con ellos para ver cómo ingresar a las zonas.
1: La vocal del INE señaló que los Chimalapas no es la única zona que requiere atención. El organismo también da seguimiento a Tila, Chenaló, Panteló, Chicomucelo, Frontera Comalapa, Honduras de la Sierra y Siltepec, donde las condiciones locales podrían dificultar el ingreso del personal electoral o la instalación de las casillas. Rumbo al 2027, el INE busca conocer con anticipación las condiciones de estas zonas para definir su estrategia operativa y garantizar el desarrollo de las actividades electorales y lograr instalar todas las casillas. Para Notinúcleo, Isa Maldonado.
0: Gracias, Isa, y con esta información vamos a una pausa y ya regresamos con más noticias.
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Estamos de regreso y cómo les está yendo en esta primera semana de regreso a clases. Pues ya veíamos desde el lunes que pues había congestionamiento vial en diversas arterias de la capital chiapaneca. Y pues esto debido a que más de 1,000,000 de alumnos pues ya retornaron a las aulas desde el pasado lunes 31 de agosto. Y pues ya se cumplió esta semana, ya se dio inicio al nuevo ciclo escolar 2026-2027. Pero en este marco, Alejandro Orozco nos informa que 2 de cada 10 escuelas de educación básica no cuentan con agua potable de calidad

0: aquí en Chiapas.
1: Según el estudio diagnóstico del derecho a la educación del Coneval, el 21% de las escuelas de educación básica carece de agua potable. La desigualdad es todavía mayor en las primarias indígenas, donde la proporción alcanzó 4 de cada 10. Sin embargo, tener agua no permite conocer por completo si llega todos los días, si tiene la calidad necesaria, señaló Alberto Hernández, responsable de incidencia del programa Agua Segura de Cántaro Azul.
2: Una escuela puede tener tinacos, cisternas, sanitarios o lavamanos, y a pesar de ello, puede quedarse sin agua durante la jornada, lo que implica usar estos servicios de forma insalubre e incluso suspender actividades. El reto no solamente es construir más infraestructura, es garantizar su uso, mantenimiento y reparación de servicios de agua, saneamiento e higiene en las escuelas. Esto forma parte del derecho a una educación de calidad.
1: En Chiapas la brecha es mayor, donde de acuerdo con el mismo estudio, solo el 40% de los centros de educación básica y media superior contaba simultáneamente con electricidad, agua potable, instalaciones para lavado de manos y sanitario, lo que refleja una crisis hídrica más amplia. Por ello, implementan desde 2015 el programa Agua Segura en Escuelas, que ofrece una experiencia concreta para observar qué ocurre entre la instalación de infraestructura y el acceso efectivo a agua segura, saneamiento e higiene.
2: Este programa se adapta a las necesidades y condiciones de cada plantel, incorporando captación de agua de lluvia, almacenamiento, sistemas de desinfección y puntos de acceso al agua para que esté al alcance de todos y todas las estudiantes. Además de acciones relacionadas con saneamiento e higiene, el programa no termina cuando se instala un sistema. Estudiantes, docentes, familias y autoridades escolares participan en comités de ambientes escolares saludables, aprenden a monitorear la calidad del agua, identificar fallas en sus sistemas y fortalecer el uso, la operación y el mantenimiento de la infraestructura WASH escolar.
1: Con base en sus experiencias en escuelas de San Juan Chamula la Autopista, poco a poco han ido mejorando los sistemas de agua potable. Sin embargo, el reto aún es grande, pues señalan que hace falta infraestructura adaptada a cada contexto, garantía de calidad y disponibilidad del agua, planes de mantenimiento, monitoreo y recursos asignados, la participación escolar y responsabilidades institucionales claras. Para Notinúcleo, Alejandra Orozco Ardínez.
0: Y continuando en materia educativa, el gobernador Eduardo Ramírez y la UNESCO alistan la celebración global alusiva al Día Internacional de la Alfabetización en Chiapas. Carla Trujillo, tú nos informas.
3: En Tuxtla Gutiérrez, el gobernador Eduardo Ramírez Aguilar sostuvo una reunión de trabajo con el embajador y representante permanente de México ante la Organización de las Naciones Unidas para la Educación, la Ciencia y la Cultura, Juan Antonio Ferrer Aguilar, y el ministro de la Delegación Permanente de México en la UNESCO, Armando Agueda Edo, donde dialogaron sobre los eventos que se llevarán a cabo del 7 al 9 de septiembre, en los que Chiapas será sede de la celebración global del Día Internacional de la Alfabetización 2027. Ramírez Aguilar valoró el interés de la UNESCO en las políticas públicas que su gobierno ha implementado en materia de alfabetización, mismas que están transformando vidas y llevando justicia social y humanismo a todos los rincones del estado. De igual forma, abordó las acciones orientadas al cuidado del medio ambiente mediante la restauración de microcuencas y la promoción del turismo de naturaleza, que contribuyen a la protección de la madre tierra y la sustentabilidad. Para Notinúcleo, Carla Trujillo.
0: Gracias, Carla. Y pues con el regreso a clases también comenzó la preparación de los diversos alimentos para los más pequeños, para que lleven, pues, por supuesto, durante sus clases. Pero especialistas están explicando que una lonchera saludable es clave para un buen proceso de aprendizaje. Alejandra Orozco, cuéntanos de qué se trata.
1: Desde los 0 hasta los 5 años de edad es la etapa en donde la niñez aprende hábitos básicos respecto a la alimentación, que comienzan en casa y se deben llevar a la escuela a través de mandarles un refrigerio balanceado, explicó la nutrióloga Aurora de la Cruz.
4: Una lonchera saludable. Una lonchera saludable debe incluir 4 cosas. Son las 4 cosas importantes. Un alimento, una de ellas es un alimento que sea, que ayude a construir, y esa es la proteína. La segunda cosa que debe incluir es un alimento que le provea energía. La tercera cosa sería un alimento que le provea vitaminas, minerales, y la cuarta cosa, agua simple, para mantener una buena hidratación.
1: Por ejemplo, proteína como huevos, pollo, queso o atún, un cereal como tortilla, pan integral o papa, una fruta o verdura de temporada que vaya variando, y agua a libre demanda, sobre todo en esta época de altas temperaturas, evitando los refrescos, aguas azucaradas y otras bebidas. Lo fundamental es que en casa también vea que se consumen alimentos saludables, pues los niños aprenden de lo que ven, y no satanizar otro tipo de alimentos.
4: También el niño tiene a lo mejor del 100% de su semana, un 20% pudiera decir, bueno, vamos a comer un alimento, dentro de lo que cabe, siempre procurando que sea preparado en casa, con buena higiene, o ir a un lugar que tengan confianza, pero procurar que el niño también consuma otro alimento que a él le pudiera agradar, ¿no? Pero que sea con, que sea un equilibrio, un 80-20, por ejemplo, en la semana él cumplió y un 20% pudiera ser que bueno, él tenga la oportunidad de comer un alimento que él le agrade y que no esté dentro de su plan alimenticio.
1: Finalmente, recomendó no acompañar los alimentos en casa con tablets o pantallas para fomentar la convivencia y hacer de la hora de los alimentos un momento especial. Para Notinúcleo, Alejandra Roscoardines.
0: Gracias, Alejandra. Y cambiando totalmente de información, Daniel Torres nos platica que la hoja de tempisque juega un papel crucial entre la colorida variedad de frutos que componen las tradicionales enramas de festividades patronales en Chiapas. Los detalles en la sección cultural.
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6: Entre la colorida variedad de frutos que componen las tradicionales enramas de las festividades patronales en Chiapas, la hoja de tempisque juega un papel crucial, aunque casi imperceptible. Esta capa de origen natural sirve como cimiento fundamental para iniciar el complejo armado de las ofrendas que se consagran ante los santos o vírgenes. Es precisamente sobre esta superficie vegetal donde los enramadores dedican horas a acomodar minuciosamente cada fruta, configurando así una de las muestras más representativas de la identidad cultural del estado. Pese a su gran relevancia litúrgica, la obtención de esta hoja se ha vuelto una tarea compleja con el paso del tiempo, debido a la escasez de los árboles que la proveen. Los artesanos de la ofrenda deben redoblar esfuerzos y explorar zonas alejadas y aguajes vecinos para recolectarla. Dicha problemática se agudiza cuando la temporada de festejos religiosos empalma, provocando que la demanda del follaje crezca drásticamente y obligue a los grupos comunitarios a planificar su recolección con mucha anticipación. Esta situación pone de manifiesto que la persistencia del patrimonio cultural no descansa únicamente en la transmisión de saberes, sino también en la disponibilidad de los insumos ecológicos que la sostienen. Aún frente a la escasez, los artesanos mantienen firme su labor, movidos por el compromiso hacia una costumbre colectiva. De este modo, la elaboración de las enramas trasciende el trabajo devocional para convertirse en un testimonio de la dependencia simbiótica entre la naturaleza y las tradiciones vivas de Chiapas. Para Notinúcleo, Daniel Torres.
0: Son las 8:18, vamos a una pausa y regresando le tenemos toda la información deportiva con Gerardo Gómez.
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1: Hola, ¿qué tal? Qué gusto saludarte. Muy buenos días. Vámonos con la información deportiva y arrancamos con el básquetbol, porque en una noche de fiesta deportiva, ante una pletórica arena universitaria y el respaldo de su afición, los Ocelotes de la Benemérita Universidad Autónoma de Chiapas tuvieron un debut triunfal en casa al imponerse 77-64 a los Pelícanos de Los Cabos en el arranque de su participación en el CIBAPAC 2026. La jornada comenzó con la inauguración oficial del torneo en un escenario que lució una gran entrada y que se convirtió en el punto de encuentro para que autoridades universitarias y aficionados al baloncesto pues se reunieran para este arranque del torneo y también, por supuesto, para el primero de los dos encuentros ante Los Cabos. El acto protocolario contó con la presencia de autoridades deportivas y municipales encabezados por el rector de la UNACH, Osvaldo Chacón Rojas, y quienes acompañaron al equipo en este inicio, en esta aventura para el conjunto universitario. Con el ambiente ya encendido desde el primer minuto, Ocelote respondió a la duela y mostró personalidad ante un conjunto de Pelícanos que buscó mantenerse en la pelea durante el encuentro. El equipo chiapaneco tomó el control del partido para establecer una diferencia que terminó reflejándose en el marcador final de 77-64, provocando la celebración de la afición que se hizo sentir pues ahí en esta arena universitaria. Más allá del resultado, el triunfo representa un paso importante para los Ocelotes en su regreso a la actividad competitiva y confirmó que la combinación entre equipo y afición puede convertirse en una de las principales fortalezas de esta temporada. Los Ocelotes de la UNACH volverán a enfrentarse a Pelícanos de Los Cabos esta noche, nuevamente en Arena Universitaria, en punto de las 8 de la noche, con la intención de repetir la dosis y quedarse con esta victoria ante su gente. Y bueno, si hablamos de pletórico, ¿qué le puedo decir del béisbol? Porque los Olmecas de Tabasco se proclamaron campeones de la zona sur de la Liga Mexicana de Béisbol al derrotar 10-8 a los Pericos del Puebla en un auténtico juegazo, un duelo de locura correspondiente a al juego 5 de la serie del campeonato. Con esto quedaron 4-1 y bueno, los Olmecas pasan a la siguiente ronda. Los Pelícanos llegaron a estar arriba en este partido 4-1, pero la fatídica séptima entrada apareció y la explosiva ofensiva tabasqueña también lo hizo ahí en el diamante. 8 carreras en un solo inning cambiaron por completo la historia del partido. Nada menos que 13 bateadores de los Olmecas desfilaron por la caja de bateo para fabricar el rally que puso la pizarra 9-4 y encaminó a la tropa tabasqueña hacia el campeonato. La ofensiva visitante aprovechó el descontrol del pichó poblano y respondió con batazos oportunos ahí en el estadio Hermanos Cerdán. En la octava entrada, Tabasco volvió a golpear y agregó una carrera más para colocarse 10-4, quedando solamente 6 outs para celebrar. El cierre del octavo episodio, el relevista de Olmecas, Clayton Andrews, golpeó con el lanzamiento de Rodríguez, provocando el enojo del jugador, y hubo un conato de bronca que terminó con las bancas de ambos equipos vaciándose. Tras este altercado, bueno, Andrews fue expulsado. Al final, 10-8 para los Olmecas, y con este triunfo, los Olmecas de Tabasco conquistan su segundo campeonato de la zona sur en su historia, y de paso consiguen el boleto a la gran final de la Liga Mexicana de Béisbol. Ahora la topa tabasqueña enfrentará a los Toros de Tijuana en el campeonato de la Liga Mexicana de Béisbol. La serie del Rey arranca el próximo martes en el Toro Mobile Park, casa de los fronterizos. Vamos a estar muy pendientes de pues el paso de los Olmecas ahora ya en la serie final contra, por supuesto, esta tropa tijuanense. Y para finalizar, invitarlos a todos y a todas a que vivamos juntos el arranque de la Liga MX, por supuesto, porque el fútbol de primera llega a Radio Núcleo, el fútbol de primera llega a Tabasco por primera vez y también regresa a Chiapas justo con Núcleo Sports y Radio Núcleo. La cartelera del día de hoy, bueno, ¿qué le puedo decir? Está el Fulham y el Crystal Palace, esto a las 8:00 a.m, partido que ya está en este momento disputándose, y al rato por la tarde, el San Luis contra Chivas, partido que se celebrará en punto de las 5:00 p.m, Atlas contra Atlante a las 9:00 p.m, y ya el domingo tenemos triple cartelera, Everton contra el Manchester United, y por supuesto también de la liga inglesa, el Arsenal contra el Chelsea, este partido a las 9:00 a.m. con 30 minutos, y cerraremos esta actividad de Núcleo Sports y de Radio Núcleo con el Cruz Azul contra Santos, partido que se va a llevar a cabo este domingo a las 8 de la noche. Es la cartelera, manténgase al tanto de los programas en vivo, también de nuestra programación en redes sociales para que usted sepa qué partidos tendremos para usted. Así que el regreso de la primera división y además de las mejores ligas del mundo, por supuesto, en Radio Núcleo y en Núcleo Sports. Estos son los deportes. Buenos días. 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
1: Seguimos con más información y vámonos hasta Tabasco contigo, Felipe Rosales. Y es que la Asociación Mexicana de Hoteles y Moteles de esta entidad pues está anunciando la puesta en marcha de una serie de caravanas turísticas.
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2: Alberto Zurita del Rivero, quien es presidente de la Asociación Mexicana de Hoteles y Moteles en Tabasco, dio a conocer que se llevarán a cabo intensas caravanas turísticas a lo largo de toda la semana para difundir las riquezas culturales, gastronómicas y naturales del estado. Esta gira de promoción se desplegará del 19 al 23 de octubre, recorriendo 6 estados claves de la región sur-sureste de la República Mexicana para atraer un mayor número de visitantes, indicando el líder hotelero de que esto lo realizarán en conjunto con la Secretaría de Turismo a través de la Oficina de Convenciones y Visitantes, así como la Asociación Mexicana de Agencias de Viajes, con la finalidad de atraer más visitantes en el último cuatrimestre de este 2026. Escuchemos.
3: Sí, dentro de los eventos traemos al Festival del Chocolate. Para este evento, la Asociación de Hoteles, de la mano con Secretaría de Turismo y OCB, estamos planeando una caravana turística que va a partir desde Ciudad del Carmen, Campeche, va a ir a Mérida y va a pasar hasta la ciudad de Cancún. Vamos a promocionar el estado de manera integral en todos estos destinos para posicionar el Festival de Chocolate.
2: Reportando desde diferentes latitudes de nuestra ciudad, Felipe Rosales.
1: Vámonos ahora con Ilse Valencia. Ella nos informa que hombres y trastornos alimentarios es un tabú que hay que romper. Este es el reporte UNAM.
4: Nunca he conocido a un hombre que tenga un trastorno de conducta alimentaria.
5: Carlos estudia teatro y ama la danza.
6: Entonces, nadie de ningún lado.
5: En su niñez comenzó una relación poco saludable con su cuerpo y con la comida.
4: Era como esta constante verme al espejo, esta constante subida y bajada de peso, los atracones que me daban las noches, al día siguiente ayunaba, me sentía muy culpable por comer cosas y luego pero quería disfrutarlos porque irónicamente amo comer.
5: A sus 28 años, por primera vez, recibió un diagnóstico por trastorno de conducta alimentaria, TCA.
4: Como no es común y no se ve, va a ser por el último camino por el que se van a ir cuando me diagnostiquen algo así.
5: Los hombres suelen ser subdiagnosticados, retrasando hasta 5 años una atención adecuada.
7: El subdiagnóstico va a ocurrir por distintos elementos. El hombre solamente va al médico cuando ya está, que no se aguanta una enfermedad. Cuando incluso pide ayuda, ¿no? A veces es invalidado. Muchas veces los profesionales a los cuales llegan los pacientes, pues no han sido formados desde esta perspectiva de género.
5: La Encuesta Nacional de Salud y Nutrición Continua revela que en México, de 2006 a 2022, se triplicó el riesgo de presentar TCA en hombres adolescentes.
7: El subdiagnóstico se pierde en la estadística cuando el hombre o las personas no asisten a la consulta por temor al juicio, ¿no? Por temor incluso a ser catalogado con un diagnóstico. Visibilizar las problemáticas va a permitir desarrollar mejores estrategias de prevención y de intervención.
4: El hablar las cosas que tenemos es importante porque nos ayuda muchísimo a sanar también, y creo que tampoco hay que dramatizarlo, ni tampoco creo que hay que sufrirlo y estigmatizarlo.
1: Y antes de despedirnos, tenemos un servicio social. Se emitió una ficha de búsqueda para localizar al señor Manuel Yáñez Muñoz, de 69 años de edad, quien desapareció el pasado 3 de septiembre de este año, aquí en Tuxtla Gutiérrez. Se dice que es de tez morena, complexión robusta, estatura de 1.65 metros, pesa 80 kilogramos, cabello negro, corto, ojos regulares, café oscuros, boca mediana, el tamaño de nariz es también mediana y el tipo de nariz es chata. Como señas particulares, tiene vitiligio, cicatriz en el pie derecho, y vestía el día de su desaparición una playera deportiva color negra, chamarra de cuero sintético color negro, pantalón de mezclilla azul marino, tenis negros de la talla número 26 y pues refiere el denunciante que el día 3 de septiembre de 2026, siendo aproximadamente las 17:30 horas, esa fue la última vez que vio a su padre de nombre Manuel Yáñez Muñoz al salir de su domicilio ubicado en la colonia Paso Limón de la ciudad de Tuxtla Gutiérrez, sin retornar hasta su domicilio, desconociendo hasta el momento de su paradero. Así que pues si usted tiene o ha visto a esta persona, comuníquese a los números, por supuesto, de Notinúcleo y también al 961-61-72300, extensión 17541. Pues ahí está la información. Con esto nos despedimos. Soy Elena Zúñiga. Gracias a todo el equipo que hace posible Notinúcleo en su primera emisión. Los esperamos, por supuesto, hoy a las 2:30 de la tarde en la segunda emisión de Notinúcleo y a las 8 de la noche en la tercera emisión de Notinúcleo. Y por supuesto, invitarles de forma reiterada a que sigan los partidos a través de las diferentes estaciones de Corporación Radio Núcleo. Nos vamos, que tenga un excelente fin de semana.

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2: Son las 8:55 a.m. Es la marimba, la estrella de Chiapas, con este mambo del rolete.

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0: Muy buenos días, tengan todos ustedes, sábado 5 de septiembre de 2026. Ya estamos en este programa que es Nuestras Raíces. El día de hoy tenemos a un invitado que hoy me alegró también la mañana. Ahorita vamos a platicar un poquito con él. Tenemos también muy bienvenido al maestro Amin. Buenos días, maestro.
1: Buenos días, Blanquita. Muchas gracias, mi querido amigo Jorge. Buenos días.
2: Muy buenos días, maestro Amin y maestra Blanquita, ¿verdad? Pues ya la conozco como maestra Blanquita, ¿verdad?
0: Sí.
2: Ahora
0: sí,
2: ya
0: sí.
2: Acá, me llevé una sorpresa.
0: Los dos nos llevamos esta sorpresa.
2: Me da mucho gusto, ¿verdad? Volver a estar acá porque ya estuvimos una ocasión. Y agradecer a la gerencia también, ¿verdad?
1: Hombre, muchas
2: porque
1: gracias.
2: Nos ha dado la oportunidad de estar acá nuevamente.
1: Siempre hay una gerencia de puertas abiertas, con mucho cariño, con mucha atención al público, y eso a mí me da mucho gusto, y qué bueno que estás acá. Entonces entramos de lleno a Nuestras Raíces. Bienvenido, amable auditorio. Esto es Nuestras Raíces de Extremo 99.1, y el tema es muy importante porque cuando se giró la invitación a que nos escucharan hubo mucha respuesta, y eso me llena de gusto, porque es la talabartería, una actividad que poco a poco se va terminando, aunque más lento que otras actividades, pero bueno. De acuerdo a Nuestras Raíces, como así se llama también nuestro programa, el manejo de pieles de animales para uso humano es tan antiguo como la presencia del hombre en el mundo, hasta encontrar el oficio de talabartería actualmente como hoy lo conocemos, y por eso me gustara platicarte. Me pedían algunos temas que ahorita te los pregunto, maestro, para que lo platiquemos con el auditorio. Jorge Antonio Avendaño Jiménez, pariente de Alfredo, José Alfredo Jiménez. Bueno, pues entonces, Blanquita, con tu permiso, vamos a iniciar.
0: Claro que sí, maestro, adelante.
1: Jorge Antonio, ¿cuántos años tienes tú al frente de una talabartería? Bueno, desde que iniciaste.
2: Bueno, desde que inicié, tiene 53 años.
1: 53 años, caray.
2: 53 años.
1: ¿A cuántos años tenías?
2: Desde aprendiz. Estuve hasta los 14 años. Como quien dice, 7 años. A los 14 años me fui a otro taller. Estuve 5 años. Y de ahí ya me independicé.
1: ¿Y en ese trayecto quiénes fueron tus maestros?
2: Mi maestro fue muy conocido acá de Comitán y allá por San Sebastián y todo, era don Augusto Gordillo.
1: Ah, cómo no, don Augusto, sí, sí, cómo no.
2: Gallos,
1: sí, gallos, sí, sí, sí, con unos trabajos sí, que hacía fabulosos.
2: Incluso el taller estaba en la casa de doña Luvia Montes de Oca.
1: Sí,
2: sí. Conocida la señora, ¿no? Ahí inicié a los 7 años.
1: Donde estaba la tiendota vieja, aquella de abarrotes, sí, contra esquina de actualmente el jardín de niños Francisco Sarabia.
2: Justo.
1: Ah, justo cierra, sí, sí, efectivamente.
2: Sí, ahí al lado había un local y ahí estaba el taller de don Augusto Gordillo. Ese es donde yo inicié.
1: ¿Y luego?

0: Pues ya estuve 7 años como aprendiz, 4 años como aprendiz, no, 7, a los 14, 7 años como aprendiz. A los 14 años ya me fui a trabajar a otro taller, pues ya conocía un poco, ya sabía y todo, buscando pues dónde ganar más.
1: ¿Y ahí quién fue tu maestro?
0: Bueno, no fue mi maestro. Me dio, gracias a Dios, me dio trabajo y todo, porque cuando yo entré a él, ya sabía un poco. Y poco a poco fui aprendiendo más. Estuve ahí trabajando 5 años. Y a los 5 años ya me fui a otro taller, pero ya nada más un año con el señor Héctor Culebro.
1: Ah, don Héctor, que en paz descanse, sí.
0: Al año ya me independicé, ya puse un pequeño taller y empecé a elaborar ya propio ya mis trabajos.
1: Excelente, vamos a una pausa y volvemos en unos minutos.
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2: Estamos de regreso a Nuestras Raíces, 9:18 a.m. Así que adelante, maestro, a mí.
3: Bien, pues aquí con el maestro Jorge Antonio Avendaño Jiménez, uno de los maestros talabarteros de mucha experiencia en Comitán, que trae toda la tradición de los años 40, los años 50, hasta nuestra fecha. ¿Recuerdas a tus maestros famosos en Comitán?
4: Pues para iniciar, pues son comentarios que me hacía mi maestro, Augusto Gordillo, de la calle tradicional de las talabarterías, que la esquina de donde estuvo Zapatería Canadá, y de ahí se venía para donde estaba Don Límbano, la gran tienda de la, donde estaba la manzana de la discordia.
3: Sí, Don Límbano.
4: Donde estuvo Telas, León, todos, habían locales, había talabarterías, y de ahí se viniéndose para abajo, a un costado de contraesquina de la Escuela Federal Belisario Domínguez, iniciaba para abajo toda la segunda avenida hasta llegar hasta San Sebastián, hasta donde está el kinder,
3: la séptima.
4: Sí, la iniciando con Don Manuel, no me acuerdo de su apellido, pero era un señor grande, así gordito, ¿no? Era el primero de ahí de la avenida. Posteriormente seguía Don Ernesto, Ernesto sabía que se llamaba, y de ahí posteriormente había Don Jaime Gordillo, estaba Don Caralampio, y estaba Don Trine, estaba Don Javier Zambrano, estuvo Don César Guillén, los hermanos Guillén con Don Guillermo Guillén.
3: En la mera esquina.
4: Sí, en la mera esquina. Posteriormente Don Héctor Culebro, ¿sí? Y había un señor que se llamaba Caralampio, ¿sí? Y estuvo Don Evelio Flores, que estuvo en la tercera avenida. Y más hacia abajo estuvo Don Salvador Domínguez, muy conocidos, ¿verdad? Y hablar de la talabartería, pues es muy extenso, pero vamos a ser breves, ¿verdad?
3: Sí, sí, adelante, por favor.
4: Sí, hablar de la talabartería es una tradición que viene desde mucho tiempo, años, tiempo atrás, que trajeron los españoles, y se ha ido modernizando, porque ya lo tradicional, pues ya ha ido quedando atrás, pero es muy bonito, muy los que conocemos, pues, porque habemos muchos que nada más vemos el artículo, pero no sabemos cómo está elaborado, ¿verdad? Cómo es que se hace, para empezar, lo que es la piel, ¿verdad? El proceso de la piel.
3: Pues, maestro, perdón, por cuestiones de tiempo, ¿qué te parece si entramos ya a explicar la elaboración, como quiere el público, ¿sí?, de una montura, por ejemplo?
4: ¿Ah, sí?
3: Bien, vamos a la pausa entonces, por favor.
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2: Estamos de regreso en esto que es Nuestras Raíces, ya a las 9:36. Adelante, maestro.
3: Bien, maestro Jorge Antonio Avendaño Jiménez, habíamos interrumpido, mil perdones, por favor, la conversación antes de entrar a los cortes, pero explíquenos, por favor, cuáles son los elementos y cómo se construye una silla de montar, desde el inicio, por favor.
4: Bueno, vamos a empezar con el inicio, que es buscar la piel, ¿verdad? Buscar la persona que la corte, que sea una piel doble, gruesa, más o menos como de 4 o 5 milímetros, que es lo que se necesita para elaborar la pieza. Pero hay algo también que debemos de tener, el fuste, ¿verdad? El fuste es la pieza de madera que compone la silla. Ya teniendo el fuste y todo, ya elaboramos los moldes, preparamos la piel, la tratamos, la lavamos, la engrasamos, y ya que está seco, pues ya empezamos a elaborar la montura, ya dependiendo de cómo nos las hayan pedido, ¿verdad? Hay monturas de trabajo, monturas, como decía un señor, para montar nada más, las muy sencillas, o había monturas de, hay monturas de gala, ya con muchos adornos, mucho trabajo, incluso hay monturas que le puede llevar 3-5 meses la elaboración.
3: Ah, caray.
4: Sí, hablar así de una montura ya de, por ejemplo, de las que le llaman piteadas, ¿verdad? Ese es, lleva mucho trabajo, ya le lleva más o menos de 4-5 meses.
3: ¿En qué consiste?
4: En elaborar la pita, pues, que es una fibra de un maguey, ya hacer las fibras, los hilos, y ya ponerse a bordar. Y ya ese es el trabajo más laborioso que hay, lo que es la talabartería, y es el trabajo más fino, porque también se hacen monturas de con hilo de oro y plata. Bueno, ya es, hablar de eso ya es muy grande. Pero lo que es la elaboración de la montura sencilla, es como les explicaba, ya depende de cómo nos los pida el cliente, ¿verdad? Quiere una montura así y así, y ya la elaboramos.
3: Bien, soy ranchero, por ejemplo, y quiero una montura para mi caballo.
4: Sí, elaboro la montura.
3: ¿Qué elemento lleva de los rancheros que...?
4: Buscar, sí, buscar el fuste, que es aguante, pues, porque ya hablar de para trabajo, pues ya se necesita que el fuste aguante, sobre todo la horqueta, pues la manzana que le llaman, ¿no? Y ya se va elaborando, se aceita bien la piel, y ya lleva que su sentadera, que los arciones, que los traseros, que las corazas.
3: ¿Qué cosas son esas?
4: Las corazas son las partes que cubren el lomo del caballo, ¿verdad?
3: Ya. Yeah.
4: Para que no se lastime. Yeah. Los látigos, que es la seguridad del jinete, ¿verdad? Los látigos son los cinchos, ¿verdad? Que van de bien aceitados y de un grosor de 4 o 5 milímetros.
3: Bien.
4: Incluso casi la mayor parte de la montura va así de 4 o 5 milímetros la piel.
3: Bueno, y aquella montura que lleva machete para la escopeta,
4: pues ya depende nos los encargue, ¿verdad? Ya quiero que le ponga usted la funda del machete. Ya nos llevan el machete, hacemos la funda, que lo quiero para con una funda de escopeta, ¿verdad? También le ponemos la funda de escopeta. Y ya hay que la cabezada, que la sentadera, que la cincha.
3: La parte de atrás que va a la
4: altura
3: de la
4: cintura. Algunos le llamamos tenedora.
3: Tenedora,
4: ¿sí?
3: ¿Eso qué lleva?
4: Eso es un anillo así de piel que va, se detiene la montura en la parte de atrás a la cola del caballo. Pero eso lo usan en los lugares donde hay muchas bajadas. para que la montura no se vaya para adelante.
3: Ok,
4: entonces, para eso que no se resbale. Pero en lugares planos no lo utilizan, ¿no? Pero sí, se elaboran los cinchos y las tenedoras, las cabezadas, los bozales.
3: Qué interesante, la verdad, qué interesante. Vamos a seguir platicando con nuestro amable auditorio.
2: Nada más voy a leer unos mensajes, nos dicen por acá, buenos días, un saludo para el maestro Jorge Avendaño y al maestro Amin Guillén.
3: Qué amable, muchas
4: muy
3: gracias.
4: Muy amable, muy gracias por la llamada.
2: También
4: no sé
2: por
4: quién
2: acá.
4: Sea, pero...
2: sí, también por acá nos dicen, estamos escuchando, desayunándonos una quesadilla en el mercado, buen día. Y por
3: mercado?
2: Acá también, sí,
3: saludos.
2: En el mercado.
3: Gracias.
2: Y por acá desde Efraín, escuchándolos ya con todo. Y pues nos están pidiendo también una canción de marimba, esa, yo creo que con esa vamos a finalizar, nos piden la Roberta.
3: Encantado. Saludos Efraín a Gutiérrez, un lugar tan hermoso que conocí hace 60 años atrás, desde muy pequeño también. Bueno, pues sigamos con este tema después de los mensajes. Y me interesó mucho cómo se hace una montura.
2: Adelante. Ahorita regresamos entonces.
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2: De la mañana con 46 minutos estamos en este tema tan importante como es la talabartería, así que maestro, vamos a continuar con este tema tan bonito.
3: Gracias, Blanquita. Sí, pues era un oficio que era alterno a nuestros estudios. La costumbre era que aquí estudiabas y terminar de estudiar, como nos platicaba Jorge, es un oficio, ya sea carpintería, talabartería. La cosa es que las dos opciones para vivir un futuro más agradable eran esas que nos enseñaban allá en 1940, quizá anteriormente. Bueno, pero ya hablamos de, así a grosso modo, sobre la
4: montura.
3: La montura. Sí. A ver, ¿qué otros productos de piel hacen?
4: Bueno, hablar de la piel y de la talabartería es muy extenso, ¿verdad? No solamente acá en Comitán, ¿verdad? En todo el mundo, ¿verdad? Pero elaborar cosas de piel, hay infinidad: bolsas, cinturones, maletas, portafolios, bueno, una infinidad de cosas, todo lo que se puede hacer, ¿sí? Pero tiene uno que buscar los elementos, pues tener lo necesario para poder elaborar algunas cosas, ¿verdad? Porque muchas veces queremos hacer algo y no podemos porque no tenemos los elementos, ¿verdad? ¿Cómo hacerlo? Pero ahí le vamos buscando, ¿no? Le buscamos ahí cómo poder elaborar alguna, donde a veces no nos comprometemos, es cuando vemos que no tengo esta máquina para poder hacer esto, son costuras muy internas, o entonces hacemos lo que se puede hacer también. Pues si no, lo inventamos, ¿cómo hacerlo? Pero,
3: sí, claro.
4: ¿Verdad? Lo inventamos.
3: El ingenio.
4: El ingenio, pues, la creatividad.
3: La creatividad.
4: Que cada uno puede tener, ¿verdad?
3: Claro,
4: a veces que hacemos cosas que es lo mismo, pero lo hacemos en diferente forma, ¿verdad?
3: Así
4: y
3: es.
4: Hay cosas que sabemos nosotros y muchos no lo saben, ¿verdad?
3: Así
4: sí,
3: es.
4: Si hay alguien que quiera una orientación, pues yo estoy a sus órdenes, ¿no? Sin cobrarles ni un quinto, ¿verdad?
3: Hombre, qué amable.
4: Todos
3: gracias.
4: Me pueden encontrar ahí en la casa, ya muchos me conocen, San Sebastián, ahí por el hospital.
3: Sí, cómo no.
4: ¿Sí?
3: ¿Recuerdas aquel señor que venía con su caballo, con sus pieles, rollos de pieles a vender? Venía del oriente de Comitán, creo que se llamaba Ángel, no sé, no me acuerdo bien.
4: Sí, me acuerdo del señor ya grande y todo.
3: ¿Cómo se llamaba?
4: Era muy conocido, don Ángel López.
3: Ángel, ¿sí? López.
4: Sí, incluso pues tuvo muchos hijos que se dedicaron a la curtiduría de las pieles. Venían a vender acá a los diferentes talleres. Todo. Era muy conocido. Había un señor también que muy conocido, don Armando López también, que traía las baquetas a vender. Y había infinidad de...
3: La baqueta es el...
4: Bueno, hay dos clases. La baqueta es para suela de zapato.
3: Ya.
4: ¿Verdad? Es una suela más dura, más maciza.
3: Y más gruesa.
4: Sí, y el material que usamos para las monturas y los diversos objetos, se llama timbre, le llamábamos timbre.
3: Sí, timbre.
4: Pero que en la actualidad le llaman baqueta también.
3: Sí, el timbre también era por su colorante, pero pues, pero bueno, yo recuerdo a don Ángel Moreno, ¿dices?
4: Ángel López.
3: Ángel López, lo recuerdo porque viene de aquí, del oriente de Comitán, de la ranchería Los Riegos, venía, allá está su familia, la saludamos con todo afecto, pero anteriormente ahí iniciaron las curtidurías en Comitán, en el Río Grande, cuando inicia el Río Grande, incluso hay un presidente municipal que era dueño de esa parte, que vino a Comitán, él era de otro lugar, él era de Morelia. Compra ese lugar y sigue con la tradición del trabajo, y después ya queda don Ángel Moreno y otras personas.
4: Bueno, hablar de ahí, de ese lugar, pues es muy bonito, porque ahí, desde que yo ya empecé a conocer y todo, sabía que de ahí traían las pieles, pero ya cuando yo inicié ya como independiente, había un señor en Margaritas, Don Chon, curtía muy bonitas pieles. Acá en Comitán también había curtidores.
3: De las Margaritas.
4: Margaritas.
3: Bien, vamos a nuestro corte final.
2: Sí, y ya regresamos para que puedan concluir y cerrar el día de hoy con esta, con este tema de la talabartería.
3: Gracias.
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1: Pues bien, estamos de regreso ya para finalizar y concluir el tema el día de hoy en esto que fue Nuestras Raíces con nuestro invitado, el maestro Jorge Antonio. Y pues, maestro, a mí un gusto compartir el día de hoy cabina con ustedes dos. Qué grato el día, la verdad.
2: Muchas gracias. Muchas gracias, Blanquita. Bueno, pues, mi querido amigo, maestro Jorge Antonio, hablamos algo del fuste, de la elaboración de un fuste. Posteriormente platicamos ya de otros productos, de quienes traían todo el material. Pero, ¿qué premios ha obtenido el maestro Jorge Antonio Avendaño Trujillo en el ejercicio de esta arte, como es la talabartería?
3: Bueno, la satisfacción más grande es tener una familia, ¿verdad? Unos hijos, esa es la satisfacción más grande que Dios me ha dado. Posteriormente, pues, dentro del trabajo, pues, tuve dos satisfacciones muy grandes también. De obtener dos primeros lugares a nivel estatal, ¿verdad?
2: Y dos primeros lugares a nivel estatal. Sí. ¿Cómo era el concurso?
3: El gobierno del estado, hace un concurso a nivel estatal aquí en San Cristóbal de las Casas cada año.
2: Ya.
3: Sí. Y nació en mí participar, no como deseando ser el ganador, ¿no? Porque hay muchos participantes, pero sí, elaboré unos trabajos ahí que me llevaron mucho tiempo, incluso 3 meses, ¿verdad? Entonces, con ese trabajo, obtuve el primer lugar.
2: ¡Excelente!
3: Y posteriormente volví a elaborar otro tipo de trabajo, igual, así, que me llevó tiempo y obtuve otra vez el tercer año. Ya no me dejaron participar. Ya me dijo usted, ya no, dele paso a los demás. Y bueno, y ahí se terminó ya las participaciones. Pero ha sido muy grande la satisfacción que he tenido durante el tiempo que he trabajado y que Dios me ha dado, ¿verdad? Y más que nada, agradecer a ustedes, ¿verdad? Por este momento, ¿verdad? Y de poder expresar a todas las personas que nos están escuchando por este medio. Y sobre todo, estoy muy agradecido aquí con la maestra Blanquita, que ya nos conocemos, y aquí al maestro Armin.
2: Muchísimas gracias.
3: Sí, y a la gerencia, príncipe, ¿verdad? Que nos da la oportunidad de poder expresar.
2: Muchas gracias, maestro Jorge. Pero lo que me gustó, que el mejor premio es su familia. Sí. Eso cerró con broche de oro esta breve charla que tuvimos, que sigue con el título de Talabartería. Amable auditorio, esto ha sido Nuestras Raíces de Extremo 99.1. Hasta pronto.
1: Pues muchísimas gracias por acompañarnos en esta emisión de Nuestras Raíces. Un saludo muy grato también para doña Andrea y sus hijos, gracias. Jorge, Sebastián y Mariana también. Mi cariño y afecto para ellos siempre. ¿Sí? Pues muchísimas gracias. Ya un minutito y las 10 de la mañana. Muchísimas gracias.

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1: ¡Buenos días! ¡Buenos días! ¡Buenos días! 10:10, ya estás escuchando la que te gusta, la 99.1, Extremo 99.1, claro que sí, porque nosotros estamos de lugar en lugar, de rincón en rincón y de extremo a extremo. Y el día de hoy arrancamos una sesión más de los dos compas y la jefa. Buenos días a todo el auditorio, es momento de reportarse al 963-159-8888. Buenos días, compañero pequeñito del océano. Charal, ¿cómo estás? Buenos días.
2: Michelán de los patrones. Buenos días, público conocedor de la radio. Fin de semana, 5 de septiembre. Recuerde que es una versión mitote, pero con un hombre que lleva los dos compas.
1: ¡Y la jefa! ¿Pero cómo es la jefa?
3: No ha venido.
1: Es que la jefa.
3: Jefa, vas a venir ya porque ya son las 10.
1: ¿Cómo lo ves? Es el mérito de ser jefa, ¿vale? Hace lo que quiere, viene a lo que quiere.
3: Los dos compas significa los dos chalanes.
1: Los dos chalanes.
3: Los dos mudos.
1: Es el chalán y el charal. Ahí como rima, los dos mudos.
3: Los dos mudos, los asalariados.
1: Sí, la jefa es la jefa.
3: La jefa,
1: pues. La capibara.
3: Ahorita que venga.
1: ¿Sí? ¿No vas a molestar?
2: Bueno, vamos a iniciar, chiqui. Vamos a iniciar, chiquitín, en esta mañana de este fin de semana, 5 de septiembre. Así es que estamos, aunque tú no lo creas, amigos del auditorio, estamos a 5 días del mes de septiembre. Este mes, vos, chiquitín, va a volar, pero bien rapidín. Y hay algo muy importante este mes que nosotros lo vamos a estar festejando, bueno, durante la próxima semana, porque vamos a salir por las calles, avenidas, puntos principales de Comitán, y vamos a llevar muchos regalos.
1: Muchos regalos, y vamos a hacer muchas dinámicas con ustedes, creo, ¿no? Por ahí está el croquis, más o menos, que nos esperen con los brazos abiertos ahí en la central de abastos. Por

0: Vamos a andar haciendo unas dinámicas aquí en el mero corazón de Comitán. Y creo, no me lo creo usted, pero por ahí hay rumores que vamos a estar por allá por la plaza también haciendo algunas dinámicas bonitas. Estén muy pendientes. Vamos a ver qué tan mexicano eres, porque los mexicanos comemos muy picante. Vamos a tener un reto del picante, porque los mexicanos somos muy trabajadores, pero muy borrachos. También vamos a echar ese reto, ¿va, Charal?
1: Así es, mi chique, y no olvide, los fines de semana tenemos la sección de...
0: La...
2: Pídela.
0: La bomba, pues, también. Ah, pero iniciamos con Pídela...
1: ¡Cantando!
3: Mero, la jefa, pues.
0: Entró, vino a agarrar el micrófono, que coman estos mudos, y nos dejó ahí.
3: Es, pues, los dos compas.
0: Los dos mudos, jefa. los dos chalanes.
2: Bueno, ya,
0: buenos días, jefa. Buenos días, jefa.
2: Vine a ver ya resultados, cuentas claras.
3: Pues aquí está muy malcriado la que...
2: Ay, ¿por qué, chiquitín?
0: Pues es que, ¿por qué viene este palo a que se le dé la gana, jefa?
2: Pues porque soy la jefa.
3: Solo yo por no, eso. Yo no solo respondo.
2: Ah.
0: Te voy a subir tu sueldo.
2: A ver, Charal, firma.
0: ¡Tu renuncia!
3: Yo lo que digas, de jefa. Sí,
0: pues, ¿Dónde estaba? Oíme, ¿todo salió bien?
2: Sí, todo bien.
3: Oye, este jefa, no esté mala de espanta. Ah.
0: Parece que te escuché. Fue con don Amin y salí de repente, la jefa. Fuiste a desayunar y echarte la malita.
2: No, eso aparte. Falta.
0: ¿Vas a volver a salir a desayunar?
2: Ah, claro.
0: Agárrate.
2: ¿Qué te pasa?
3: ¿Y vos?
2: ¿Salí? Ay, ustedes.
3: Salí, güey.
2: Hay que tener tripas de hambre.
0: La seguridad.
2: Qué maleducados. Buenos días, pues, chiquitín. Buenos días, Charal. Buenos días.
3: Pues vivo, usted pone orden porque el chique dice que primero está la bomba explosiva y no. La primera sección es
1: Pídela cantando.
0: Al 963-159-8888.
3: Rompimos récord la semana pasada en las dos secciones.
0: Muy bonito.
2: Sí,
0: órale, vamos a dar una hora cada una.
3: Yo creo que vamos a adelantar ya después del tema musical. Vamos a entrar con la primera sección.
0: ¿De Pídela cantando?
3: ¿De qué consiste esa canción de Pídela cantando?
0: De que nada más vas a hablar, vas al WhatsAppero, vas a mandar tu...
2: Es audio.
0: Audio, sí, ¿verdad? Audio. Vas a decir, señor locutor, ¿me puede usted complacer con esa canción que dice más o menos así, que va a la letra así, ya está cerrada, con tres candados, y remachada la puerta negra?
3: Y así de volada te complacen. Por eso se llama...
1: Pídela cantando.
0: Está bonito.
3: La arrancamos.
0: O sea que producción tiene que estar al tiro porque van a estar pidiendo y con esa nos vamos, ¿no?
3: Correcto. Y la segunda sección se los explicamos después del corte 10:14 de la mañana. Bueno, 10:15. Estás en el programa de Los Dos Compas
1: y la jefa.

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10: Recuerda que estás en la que te gusta en Extremo y estamos en los dos compas y la jefa con el charal, la capibara y tus servilletas, el payasito chiquitín y hoy estamos en la sesión pídela cantando, ¿cómo es eso de pídela cantando, charal?
11: Esa canción es bien fácil, lo único que tienes que hacer es marcarnos al teléfono o si te, se te hace más fácil mandar un audio, pero lo tienes que mandar cantando. 20 segundos, 15 segundos, la parte donde más te la sabes la canción, donde inicia, donde termina, en forma de audio al WhatsApp, y automáticamente aquí el sistema te lo va a agarrar, te lo va a identificar como la Alexa, y te va a soltar la canción. Así es que ahorita te vamos a dar prueba de cómo se realiza, y los primeros siempre son los primeros, nosotros los burros por delante son los que te vamos a dar la muestra de cómo se hace esta sección, pero vamos a ir activando el auditorio con la dinámica y el que quede en blanco pierde. ¿Sale? Y vámonos, ¿cómo vamos a jugar con los compañeros? Palabras de papelería, de papelería. Arrancamos con la capibara.
8: Juego geométrico.
11: Lapicero.
10: Compás.
8: Sacapunta.
11: Borrador.
10: Lápiz.
8: Libretas.
11: Libretas de doble raya.
10: Crayola.
8: Colores.
11: Cartulina.
10: Cuaderno pautado.
8: Hojas de colores.
11: Papel crepé.
10: Plastilina.
8: Tijeras.
11: Sacapunta.
10: Papel.
8: Ya dije sacapunta.
10: Bueno, de primero que dijiste,
11: ¿no? Saca, pero ella dijo, saca, de dos hoyitos, ¿ve?
10: Y la tuve con el machete.
11: Vale, gorro.
10: Qué bonito, qué bonito.
11: Sale, arrancamos la dinámica de Pídela Cantando.
10: La dinámica es, vas a mandar tu WhatsApp de audio al 963-159-8888. ¿Qué te parece, Blanquita? ¿Quién va a lanzar
8: yo
10: la
8: dinámica? Yo digo que Charal. ¿Qué Charal? Yo? Sí, bueno, porque...
10: Explícale al auditorio.
8: ¿Cómo van a pedir sus canciones?
11: Van a mandar un audio cantando un pedacito de la canción y automáticamente aquí, a través de Alexa Extremo, vamos a... va a identificar la canción y automáticamente te la va a poner. Un ejemplo, a ver si dan compañeros o da Alexa esta canción que dice más o menos así. ¿Ya?
10: Después de Charal, puedes mandar tú también tu audio.
11: ¿Afinado o así desafinado?
10: ¿Cómo te salga? Porque si no se van a preocupar los del auditorio.
11: Ah, bueno. Esto es muy conocido, a mi modo.
10: Pero yo sé que vos sos muy afinado.
11: Bueno.

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1: Es que, ¿sabes qué, Charal? No dijiste, señor locutor, quiero esa canción que dice así. Por eso no lo detecta, pues, Charal.
2: La jefa hace en todo.
0: Señor locutor, esta canción suena más o menos así. No sé por qué no fuiste sincera. Bueno, así lo van a hacer, ¿vieron? Así, igualito. Ahorita regresamos.
2: Vámonos, esto es Los Dos Compas.

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1: Sí, estás en los dos jefes, los dos compas y la jefa. Ya queremos ser jefes nosotros, los dos compas y la jefa. Y estamos en la sesión de Pídela Cantando. Y ya tenemos mensajes, ya tenemos muchos mensajes. Y vamos a irle dando seguimiento uno por uno, Charal.
2: Así es, a los amigos que quieran participar, échenle, porque a veces se nos junta la situación y ya no nos da tiempo de complacer, porque a las 11 tenemos que cambiarle de sección. Escuchen cómo lo hace el auditorio, cómo participa, para que sean ustedes los ganadores de que se les complazca su canción.
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1: La canción se llama Me Encantaría con
4: Fidel Rueda.
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14: Estamos en el programa del mitote fin de semana, pero con los dos compas.
15: Y la jefa.
14: Bueno, gracias a todos los que nos escriben, a todos los que están mandando audios para complacer con la sección de Pídela Cantando. Es bien fácil. Mandas tu audio con un pedacito de la canción que quieras escuchar y automáticamente aquí te la pasamos.
15: Por si acabas de prender tu radio y se acaba de subir a tu unidad móvil, el número de WhatsApp 963-159-8888. Y como dice mi compañero Charal, únicamente vas a decir: señor locutor, complázcame con esta canción que dice así más o menos. Y pues ya, Blanquita, ¿cómo está la movida?
16: Pues bueno, ya tenemos otro mensajito por acá, vamos a escuchar. ¿Quieren escuchar?
14: Sí, a ver, vamos a ver, así está participando el auditorio en esta mañana.
17: Señor locutor, ¿me puede pasar esa canción que dice así? La verdad.

0: señor locutor, ¿me puede poner esa canción que dice? Hola, señor.
1: Bueno, locutor, diga, ¿con quién tengo el gusto?
0: Sí, si me hacen favor,
2: señor locutor.
0: Póngame una canción.
2: Si me hacen favor.
0: Que no hable de amor.

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2: One, two, three, four. Bueno, estamos de regreso, 10 minutos para las 11 de la mañana ya. Estamos llegando a la recta final de nuestra primera sección. La próxima semana les tenemos más sorpresas porque cada semana vamos a ir cambiando nuestra sección. Y hoy le toca Pídela Cantando. Gracias a todos los que participan, a todos los que se toman la molestia de mandarnos un audio cantando un pedacito de la canción solicitada.
3: Y prepárense porque en un ratito vamos a tener nuestra sesión de la bomba que donde todo se descontrola, que vas a ir cambiando las canciones, y aquí tiene que estar producción al puro 100, pero tenemos más mensajitos, ¿verdad?
2: Sí, más
4: tenemos
2: mensajes.
4: Tenemos otra canción. ¿Quieren otra escucharla canción de una vez para saber cuál es?
2: Saludos mi amigo Gonzalo, mi amigo Chalito, que está siempre en pendiente sintonía de la programación, que es fiel radioescucha igual que Larael. Asqueroso, traicionero.
3: Bueno, ¿sabes quién es muy fiel? Don Josecito de San José.
2: No, ¿sabes quién otro también es muy fiel?
3: ¿Quién?
2: Don Carlitos también, el hermanito del Joseito.
3: Sí, siempre están con nosotros.
2: ¿Sabes quién otro también es bien fiel? Don Manuelito Chicharronero.
3: No, sí, ese no se va, aunque se vaya no, quien se vaya.
2: Sí. Sí. ¿Sabes quién también es bien fiel?
3: ¿Quién?
2: El Chalo.
4: ¿Sabes quién otro? La Karina.
2: La Karina. No, la verdad lo que es la Karina.
3: Es muy fiel.
2: Es muy fiel.
3: Muy fiel.
4: Saludos, que no sé cómo se entera, pues, que de los demás que, ay, no, está mandando mensajes en la otra estación, ¿cómo se entera?
2: Ah, sí, ella es la que nos pasa, ella nos pasó lo del Chalo.
3: Cualquier cosa, todo es con ella. Que todo el peso caiga sobre la calle.
2: La siguiente canción que solicita el auditorio.
4: Dice Marco.
2: Es así.
4: El audio.
5: Señor locutor, quiero que me complazca con una canción que dice más o menos así. Mi mujer ya me mandó a ir a la tienda por el mandado. ¿Qué te pidió? Leche con fleis, papel de baño, leche con fleis.

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0: Gracias por participar en el auditorio, aquí pendiente de Pídela Cantando con el programa de los dos compas
1: y la jefa.
0: 10:55 de la mañana. A continuación les presentamos otro audio que nos solicita el auditorio.
2: Hola, señor locutor, me puede poner la canción que dice que estoy en el rincón de una cantina oyendo una canción que yo pedí. Ahorita están sirviendo mi tequila, ya va mi pensamiento.

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5: 10, 11, ya, que pensé que era pues las 10 de la mañana, cómo pasa el tiempo y no hemos hecho nada, ¿qué dices?
6: Pero qué divertida nos estamos llegando. Aquí fuera del aire nos da mucha risa todo lo que nos están mandando los mensajes.
5: Y que se toma la molestia de mandarnos un audio, ¿no?
6: Nos quieren, Charal, nos quieren, porque...
5: Nos quieren, pero fuera la radio. Oye, sí, la verdad... Oigan, esta canción está muy buena, la que mandó esta terminación. Adelante, producción.
7: Buenos días, buenos días. Oiga, no sé si tengo una canción, es mi primera vez hablando acá. No sé si tenga la del tomate. Esa que dice: tómate esta botella conmigo y en el último trago nos vamos.

canción que dice más o menos así: mi amor no es pasajero, verás que todo te lo voy a entregar y nada te lo voy a ocultar.

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2: Muy buenos días, quisiera ver si pueden complacerme con la canción de Ese lunar que tiene cielito lindo junto a la boca.

0: ¿Es así? Cuando te encuentras, nadie es perfecto, tú lo verás.
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8: 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Así es que todo mundo a bailar. ¡Échale, primo!
9: Aunque usted no lo crea, ya estamos en la segunda hora de este fin de semana, sábado.
10: Bueno, mi querísima Capi, muy contentos porque la gente participa en esta sección Pídela Cantando de 10 a 11. Le robamos unos minutos a la bomba explosiva porque pues la gente está pidiendo su canción en esta mañana. Capi, ¿qué andas haciendo, Capi?
11: Pues mira, ya hicimos un TikTok durante el corte, así que los invitamos a que vayan a la página del TikTok y vean esos movimientos de caderas que tenemos los tres. Así que ya en unos segunditos más también lo van a poder encontrar en la página de Extremo Comitán 99.1 FM en Facebook. Ahorita en el TikTok ya está, vayan, reaccionen, comenten a ver quién de los tres tiene las caderas más sexy.
10: ¿Quién tiene la vuelta más sexy?
12: Fíjense en las caderas, no se van a estar fijando en las cabezas. Bueno, que van a empezar a criticar.
10: Oye, vamos a iniciar con la segunda sección. Esta sección como me gusta porque la gente también quiere participar, pero hay muchos que por primera vez nos están escuchando. ¿En qué consiste, Chiqui?
12: La bomba consiste en de que nosotros vamos a poner una canción, una rolita bien chida, la que nosotros nos guste mucho, y pues si quieres quedarte con esa, no la cambies, pero si tú quieres una rola de tu agrado, la rola que más te gusta, nada más mandas tu nota donde diga, te la cambio por X. Te la cambio por una de Chalino Sánchez, una de Los Broncos, una de Temerarios, la que tú quieras, nada más te la cambio por La Chona, te la cambio por Libros Tontos, la que tú quieras, y inmediatamente producción te la va a cambiar, y si ya no la cambian en 10 segundos, nos quedamos con esa, y si la cambian, vamos a ver hasta que ya el público no quiera cambiarla. Eso es la bomba. ¿Con cuál nos vamos a ir? Pregunto yo.
11: ¿Con cuál vamos a empezar?
12: Yo te aseguro que producción nos va a poner una canción que nadie la va a querer cambiar, y con esa vamos a terminarlo, vas a ver.
10: Sale, vamos, dice producción, a último corte de las 11:24. Y ya regresamos con la primera canción de la bomba explosiva.
12: 963-159-8888 para que tú la cambies.
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11: Bueno, aquí en la bomba explosiva tenemos una regla muy importante, que los mensajes solamente son de texto, porque los audios no los vamos a poder escuchar en el momento, así que es mensaje de texto. Yo la cambio por y nos mandas ahí el nombre de la canción.
12: Recuerda que tienes 10 segundos para cambiar la canción únicamente. Cuando empieza a sonar, yo voy a contar una cuenta regresiva de 10 segundos. Si la cambias, vamos con la otra, y si ya no la cambian, con esa nos quedamos. Producción, ¿con cuál nos vamos a ir, Cheral?
10: Tienes 10 segundos. A partir de estos momentos de cambiar esta canción.
12: Y en este momento puedes mandar tu nota de texto para cambiarla. Si quieres escucharla, no la cambies. 10. Son los increíbles caminantes.
11: La cambio por la 9. De los dos amigos. No nos dice de quién se lo
12: 8.
11: Nos dijeron. Los dos amigos.
12: 7. 6. Producción está buscando la de los dos amigos. 5. 4.
10: Vamos a cantarla a todos. Porque se la saben
12: los dos amigos. Si tú la quieres cambiar, la puedes cambiar. Y vamos con la de tu preferencia. Cuenta regresiva.
11: Recuerden que no son notas de voz, son mensajes de texto. Por acá nos dicen
12: 10.
11: ¿Para qué quieres volver de los caminantes?
12: 9.
11: Ah, mira, lo volvieron a regresar con los caminantes.
12: 8.
11: ¿Para qué quieres volver de los caminantes?
12: 7. 6. ¿Para qué quieren volver los caminantes? Cuenta regresiva. En este momento, si no la cambias, voy a contar más rápido. 10, 9.
11: Te la cambio por 8, la llamada de Selena.
12: 7. No, puede ser. Yo quiero escuchar a los caminantes. Y si la cambias, la de Selena, por otra, los caminantes también la te la vamos a complacer. Y cuando Selena suene la llamada, entra la llamada y dice 10, 9, 8, 7.
11: Te la cambio por la chona de
12: 5,
11: los Tucanes de Tijuana.
12: La chona de los Tucanes de Tijuana, producción. Vamos a empezar a contar, si no, no las cambian. Vamos a continuar con esa. Vamos a poner rápidamente la que están solicitando, que es la chona. La chona, vamos a ver la chona. Y dice 10, 9, 8, 7, 6, 5, 4.
17: Y arriba yo.
12: 3.
11: Te la cambio por el trono de México. Prometiste volver.
12: Prometiste volver del trono de México. Cuenta regresiva. Decimos, si no la cambia, nos vamos con esa. Decimos rápidamente. 10, 9, 8, 7, 6, 5, 4, 3, 2, 1, 0. Con el trono de México, regresamos en un momento. Esto es La Bomba
11: Explosiva.

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10: Tú eres ajena. Ay, qué lástima me da.
11: Qué bonito el fin de semana. Calorcito, sabroso el día de hoy en este sabadito, ya 5 de septiembre. Oigan, qué bárbara la gente, cómo participa con esta sección.
12: Cómo la cambian de volada. No esperan ni los 10 segundos y ya están pidiendo. Es que quieren escuchar su canción, charán, chiqui.
11: Dijera el chiqui, yo quería que ganara la de los caminantes.
13: Yo quería caminantes, yo quería escuchar caminantes, pero bueno, pues ahora sí que estén muy listos porque vamos a ir a otro agarrón.
11: ¿Otro agarrón?
13: Sí, otro agarroncito.
11: ¿En qué consiste pues la sección?
13: Pues tú vamos a poner ahorita una canción nosotros que ya quedó pendiente del mensaje pasado. Y si tú quieres cambiarla, si te gusta, déjala. Y si no, cámbiala inmediatamente, nada más mandas tu nota de texto y dices: te la cambio por Amor Sin Palabras de los Caminantes, te la cambio por Supe Perder de los Caminantes, o la que sea de tu agrado. Si no la cambian en 10 segundos, nos quedamos con esa rola.
12: Bueno, entonces vamos a empezar. Esta canción que quedó pendiente se llama La Llamada de Mi Ex.
11: Oh, no la cambien esta.
13: Si tú quieres cambiarla, bueno, empieza la cuenta regresiva en este momento. 10 9 8 7 6.
12: Te la cambio por la 5, nena Edén Muñoz.
13: 4. La nena de Edén Muñoz. Si la quieres cambiar, cámbiala inmediatamente. Y si no, nos vamos con la nena de Edén Muñoz. Empieza la cuenta regresiva. 10 9.
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13: 8.
14: Gran hombre, gracias por estar acá.
13: 7 6 5. Cuatro.
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13: 3.
12: Te la cambio por Me Gusta Vivir de Noche. Es de los Tucanes de Tijuana.
13: Me Gusta Vivir de Noche de los Tucanes de Tijuana. Si te es de tu agrado, déjala. Y si no, cámbiala por la de tu preferencia. Y dice 10 9
15: La bomba está a punto de explotar. 8.
16: Recuerden que el estrés y la tristeza son nocivos para la salud. 6. Así es que todo mundo a bailar.
15: ¡Échale, primo!
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13: 4. 3.
12: Te la cambio por tatuajes de Joan Sebastián.
13: Si tú quieres escuchar tatuajes de Joan Sebastián, déjala que pase, déjala rola que siga circulando. Y si no, cámbiala por la de tu preferencia.
15: 10. 9. 8. 7. 6.
12: Te la cambio por Bailando Bachata.
13: Bailando Bachata. Si tú quieres Bailando Bachata con Chayanne, déjala, y si no, cámbiala por la de tu agrado. En este momento empieza la cuenta regresiva. La bomba ya casi va a estallar. 10, 9, 8, 7, 6, 5, 4, 3. En este momento las reglas cambian. Si quieres cambiar la canción, tiene que ser por llamada, ya sea al 963-159-8888 o al 963-63-201-85. La primera llamada que entre se cambia. Y si no, nos vamos con Chayanne, Bachata, Bailando Bachata. Cámbiala ahora por llamada.
12: 10,
13: 9,
12: 8,
13: 7. Bueno. ¿Por cuál la cambia?
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13: limón de la banda fresa. Si tú es de tu agrado, pues ya. Y si no es de tu agrado, pues ya ni modo, porque con esa nos vamos a quedar en este momento. Y empieza la cuenta. 10, 9,
17: 5, 4, 3, 2, 1, acabó.

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7: Regresamos. regresamos en esta mañana 11:47. Yo creo que la última tanda de la sección que se llama
8: La Bomba Explosiva.
9: Qué barra la gente cómo participa.
10: ¿Con cuál iremos a empezar ahorita?
9: Pues yo me gustaría, ¿qué dice? Yo me gustaría que ganara. Yo también estoy participando. Me encanta para la mañana de este sábado una de Marco Antonio Solís, pero más que tu amigo, pero necesito mandar un mensaje, pues.
11: Sí, no, pero vamos a, ahora van a cambiar las reglas. Uh-huh. Porque ese ratito dejamos ahí descolgado el teléfono. Al último va a ser con llamada, pero ya nos va a decir el nombre de la canción que quiere y colgamos el teléfono, y si entra otra llamada la podemos cambiar otra vez.
9: Correcto. Sí, ok, va, sí, va, podemos. Sale, vamos cuelga. A iniciar.
11: Dale, pues.
9: Vamos a iniciar con una canción que es muy popular, una viejita pero sabrosa. Y esta canción es de la que los apaches es cuisijos con la canción Ojitos Mentirosos.
11: Y si quieres escuchar esta rola tan hermosa, déjala que circule. Y si no, cámbiala por un mensaje de texto al 963-59-8888 en este momento. Cuenta regresiva. 10, 9, 8.
9: Te la cambio por Ilusión 98 de Marcos Flores.
11: 6, 5. Ahora viene producción Ilusión 98 de Marcos Flores. Si tú la quieres cambiar, cámbiala en este momento. Y dice, cuenta regresiva. 10, 9.
9: ¿Quién cambia? Te la cambio 8. Por
11: 7.
9: 6, 5. Un gusto saludarte, Blanquita.
11: 4.
9: Te la cambio por En las manos de Junior Clan.
11: Si tú quieres escuchar En las manos de Junior Clan, deja la rola que circule. Y si no, cámbiala en este momento, porque empieza la cuenta regresiva a partir de que le escuches sonar. Así es que tienes chance de cambiarla.
9: 10. Sigue participando en esta hora. ¿Por cuál la cambias?
11: 9.
9: Te la cambio por
11: 8.
9: La Chona de los Tucanes de Tijuana.
11: ¿Quieren que pase la Chona? Porque le están solicitando cada rato. Si quieres que pase la Chona, déjala circular. Y si no, cámbiala en este momento, cuando empiece a sonar.
9: 10.
11: 9.
9: Ahí está la Chona. ¿Por cuál cambias la Chona? Vámonos a cambiar por... En esta hora te la voy a cambiar por... Tenemos
11: 6.
9: No, audios no, solamente mande mensajes de texto.
11: 5, 4.
9: Besos te lo cambio por
11: 3.
9: Tus mentiras de Moy Bobadilla.
11: 2. Si tú quieres escuchar tus mentiras de Moy Bobadilla, déjala circular. Y si no, cámbiala antes de la cuenta regresiva. Y contamos.
9: 10, 9, 8, 7. Las reglas cambian.
11: Llamada telefónica para que la cambie.
9: Y esta será el ganador de la bomba explosiva. ¿Quién tenemos en línea? Bueno.
12: Por favor, buenas tardes.
9: Buenas tardes, ¿por cuál la cambia?
12: Alma enamorada, por favor.
9: ¿Alma enamorada? ¿Quién canta esa canción?
12: Chalino Sánchez,
9: Alma enamorada. Y el cronómetro cuenta regresiva ahora.
11: Colgamos el teléfono, si entra otra llamada la cambiamos. 10, 9,
9: si no llaman, nos quedamos con esa canción.
11: Vamos, 8.
9: Tenemos llamada telefónica.
11: Bueno, ¿por cuál la cambia?
13: Pues la cambio por la cumbia.
9: ¿Por quién, perdón?
13: La cumbia de la cobra.
11: La cumbia de la cobra.
9: La cumbia de la cobra. La cumbia de la cobra. Y si no, nadie llama, nos quedamos con la cumbia de la cobra. Y el cronómetro ahora.
11: 10, 9, 8.
9: Solamente tenemos llamada telefónica también a través del mensajero guasapero. Bueno, ¿por cuál la cambia?
14: La cambio por la chona.
9: La cambia por la chona.
11: Está muy solicitada la chona.
9: Esa es de Nelson Cancela. Y la cambia la de Nelson por la chona.
11: La chona, si no quieres cambiarla, no la cambies. Y si la quieres cambiar, llámanos para que la cambiemos la chona y la cuenta regresiva empiece en este momento.
9: 10, 9. Si nadie llama, vámonos con la chona. Tenemos comunicación del auditorio. Esa es la chona, escúchela.
15: Y la chona.
9: Buenas tardes, ¿por cuál la cambia?
15: Por Polvo de Rosita.
11: El Polvo de Rosita, ¿quién la canta?
9: ¿Quién la canta esa? Si no lo sabe, queda descalificada. Tenemos más llamadas telefónicas.
11: Vamos a ver por cuál la van a cambiar. Rápidamente dice, bueno,
9: ¿por cuál la cambia?
16: Todos la conocen con el apodo de Chona.
9: Si en 5 segundos nadie llama, nos vamos con la Chona. 5, 4, 3. Tenemos comunicación del auditorio. Esa es la Chona, escúchela. Y la Chona. Buenas tardes, ¿por cuál la cambia?
15: Por Polvo de Rosita.
11: El Polvo de Rosita, ¿quién la canta?
9: ¿Quién la canta esa? Si no lo sabe, queda descalificada. Tenemos más llamadas telefónicas.
11: Vamos a ver por cuál la van a cambiar. Rápidamente dice, bueno,
9: ¿por cuál la cambia?
16: Todos la conocen con el apodo de Chona.
9: Si en 5 segundos nadie llama, nos vamos con la Chona. 5, 4, 3.

0: colgado. ¡Cielo de estrellas! ¡Cielo de estrellas! ¡Cielo de estrellas! ¡Tres segundos! ¡Tres! ¡Dos! ¡Uno! ¿Por cuál la cambia?
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0: ¡Ya nos vamos! Bueno, yo no me voy porque me quedo hasta las 2. Tengo especiales hoy. Ahorita le digo de quién se trata en los especiales extremos. Va a estar muy bueno, presiento yo. Quédese conmigo. Chiqui, gracias, padrecito.
1: Muchas gracias. Soy Alejandro Guillén, el pesito chiquitín. Recuerden, un abrazo de los pies hasta el copete. Nos escuchamos el próximo sábado. Coman frutas y verduras para que las pompitas se les pongan duras. Con permiso, buen provecho. Hasta la próxima.
2: Adiós, adiós, adiós, adiós. Nos escuchamos ahorita. Vamos a ver con Charal qué especiales tenemos. Les compartimos y los dejamos con la siguiente canción, que es de Alfredo Olivas y Edén Muñoz. Recuerdos en común.
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0: Damas y caballeros, chiquirriquillos, chiquirriquillas, bienvenidos a un fin de semana más en este 5 de septiembre. Te recordamos que todos los sábados tenemos especiales, tenemos lo mejor de tu cantante, de tu grupo favorito. Y hoy toca un gran homenaje a uno de los grandes que siempre he dicho, ¿por qué te fuiste muy joven, Juan Gabriel? Si todavía teníamos mucho, yo nunca tuve la oportunidad de verte ni en tus Gutiérrez. Señor, más conocido como...
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2: Alberto Aguilera Valadez.
0: Ahora sí, más conocido como...
2: ¡Juan Gabriel!
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0: Comenta, mi queridísima Capi, ¿cuál es tu canción favorita? Bueno, hay muchas, yo creo que... Todos tenemos muchas canciones de Juan Gabriel, pero sin duda hay una que nos hace recordar porque lamentablemente falleció esa persona, o nos dejó, o nos cambiaron. ¿Cuál es tu canción favorita de Juan Gabriel?
2: Sin dudarlo, El Insensible.
0: Ya vos, Miguel.
2: Ay, nunca la has escuchado, me vas a decir.
0: Es que tiene muchas, Juan Gabriel.
2: Ay, esa canción chulada de
3: Insensible
2: canción.
3: Insensible con C o con S.
2: Ah, sospera, David.
0: Insensible.
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2: La tuya, ¿cuál es, Charal?
0: Pues ya tengo muchas.
2: Una, ha de haber una la... en el top.
0: Pero le preguntemos antes a nuestro invitado.
2: Sale.
0: Tenemos invitado hoy. Un jovencito de 23 años.
4: 22 años
0: 22
4: todavía.
0: 22 años, la criatura. Ah,
4: estoy pollo todavía.
0: Está saliendo. Mi querísimo Julio, buen día.
4: Buenos días, muchas gracias por invitarme. Aquí ando de metido por un ratito aquí. Pues yo soy de producción, pero pues ya ves, uno que quiere aprender cosas nuevas. Aquí andamos aprendiendo buenas mañas.
0: Buenas mañas. Julio, tu canción favorita de... Tú estás muy jovencito, pero...
4: Sí, hay una canción, bueno, es que hay muchas.
0: Hay
4: creo
0: muchas.
2: Sí, muchos éxitos de Juan Gabriel.
4: Creo que cualquiera... Le puede gustar algunos que otros éxitos, pero yo te diría que yo no soy tan fan, pero creo que soy más, por ejemplo, Así Fue, de
0: Así
4: Juan Gabriel.
0: Fue.
4: Podría ser una buena opción también, cómo no.
0: La de, a mí me encanta mucho, ¿saben por qué? Una, porque yo terminé de ver la novela completa de esa canción. Me encantaba esa novela y más cuando en sus épocas sigue estando muy guapa, la Araceli Arámbula. Y entre ellas había una canción que él grabó y compuso, y cada vez que sonaba esa canción me ponía a llorar por la Araceli Arámbula. Se llama esa canción nada más y nada menos.

0: fanáticos de Juan Gabriel, no sé si Julio conoce esta voz, pero me da mucho gusto saludarlo. ¿Con quién tengo el gusto, guapo?
1: Mi amigo Charalito, ¿cómo estás? Un gusto saludarte. Primero que nada, saludando a tu auditorio, a tu fiel auditorio. Como siempre, bendiciones para todos, para todas que en este momento están escuchando a mi buen amigo el Charalito. Compadrito chulo, ¿cómo estás?
0: Bien, Julio César, mi querido muñeco. Oye, Julio.
1: ¿Qué? Muñeco para ti, por favor.
0: Muñeco, bueno, apacito, muñeco, pachurro, ay, guapo.
1: Qué papi chulo, hermoso, ¿qué quieres, mi amor?
0: Estoy aquí.
1: Voy a poner tu propia radio.
0: Estoy aquí con un especial con mis compañeros, Blanquita, que está con nosotros.
1: Salud,
0: está
1: también.
0: Está también aquí, Julio, que son de las nuevas promesas de la radio, que dice que te conoce muy bien, 22 años el niño, y te lo voy a pasar para ver si te acuerdas de esta voz.
1: A ver.
0: Adelante, Julio.
2: Bueno, ¿qué tal? Mucho gusto, ¿qué tal? Buenas.
1: Toñito, ¿cómo estás? Un gusto saludarte.
2: No, usted, don Muñe, no, ya sabe, gran maestro, ¿cómo no? Y ya aquí andamos metidos por esta radio también, ¿cómo no?
1: Pues nada más, pues bueno, una buena elección, eso sí, la verdad que sí, una buena elección. Toñito, échale muchas ganas, por favor, y a seguir demostrando de lo que somos capaces.
2: Gracias, don Muñe.
1: Sí. Y lógico, Blanquita, ¿cómo estás? Muy buenas tardes.
3: Buenas tardes.
1: Femenil, una voz tan bonita, una voz tan suave.
0: Ay, gracias, bebé. Gracias, tesoro, gracias, muñeco.
3: Ay, charales para mí. Gracias.
0: No conoces, palabras. Blanquita, ¿no conoces a Julio Muñeco de Limer? ¿No lo conoces?
3: De vista nada más, pero no he tenido pues la...
0: Pero sí es el que sí. Estás pensando. ¿Cómo es el muñeco que conoces?
3: Es un...
2: güero de ojo.
3: Delgado.
0: Ajá.
3: ¿De barba?
0: No. ¿De barba?
3: Sí.
0: ¿Guapo o feo?
3: Está guapetón.
0: Sí, bien.
2: No, ese sin necesidad de...
1: Como decimos acá en Comitán, está 2-3.
0: Está 2-3.
3: 4-5.
0: Tampoco calash, pero...
3: Tantas tres.
2: Ese sin necesidad de farmar ahora.
0: Ay, hola, pues vos, guapo.
1: Está bueno, pues vos, Charalito. Oye, compadre. Pues está próximamente una reunión. Y lo voy a decir aquí al aire, compadre. Porque vos sos. Mira, el auditorio sabe que.
0: Que somos novios.
1: Que somos secreto en la montaña. ¿Te acordás?
0: Sí, lo trajimos aquí en la cabina. Aquí estuvo el desgraciado conmigo. Con sombrero y todo. Oye, dilo para el aire.
1: Que vamos a hacer una comida, compadrito, y el día que vayamos nos vamos a tomar fotos y videos, lógicamente acompañados de otros locutores. Ya viene el día del locutor,
0: ya el 14,
1: se acerca el 14, entonces pues vamos a ponernos de acuerdo, ya sea antes o después, para una comida de todos los locutores, la mayoría de los que puedan asistir para una comida.
0: ¿Puedo llevar Julio?
1: Claro que sí, compadre, claro, no hay ningún problema.
0: Bueno.
2: GPI.
0: Ya está.
1: Mi tocayo.
0: Oye, muñeco, estamos con Juan Gabriel. ¿Tu canción favorita de Juan Gabriel?
1: Juan Gabriel. Mira, hay una canción muy bonita de Juan Gabriel. Bueno, todas, este gran compositor, cantante, actor. Mira, solo faltó que fuera utilero Juan Gabriel.
0: Sí.
1: Entonces, Juan, hablar de la trayectoria de Juan Gabriel llevaría hasta 2-3 horas. Pero hay canciones muy bonitas que llegan y se reflejan, pero se queda en el corazón de toda la gente. La de Si Quieres y Bésame.
0: Bésame.
1: Así es. Aparte la del Noa, pues qué te puedo yo decir, ¿no? Aparte de todos los éxitos de Juan Gabriel.
0: Correcto, pues ya está.
1: La que tú de esas me quieras complacer, hermano.
0: Oye, me gustaría que lo presentes, pero con la voz del muñeco, ahí versión extremo, para que te grabe y se lo muestre yo a tu jefa.
1: Me va a correr, papá. No, que te voy a decir una cosa. Fíjate que mi jefa, la licenciada Leonor, ahí de Radio Inés, es a todo dar, compadre. Nosotros podemos mencionar a todos ustedes, podemos platicar con ustedes al aire. Es más, de radio a radio, nosotros los podemos sacar al aire. No hay ningún problema, hermano. Bueno,
0: presentala con tu voz de muñeco. Presentale el Noa de Juan Gabriel en extremo.
1: En extremo, grupero, señoras y señores, vamos a escuchar a una voz e inconfundible, que llegó para quedarse en el corazón de todos los mexicanos y más allá, en todo el mundo. Esta canción se titula El Noa Noa, de nada más y nada menos que el señor Juan Gabriel.

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1: Regreso 12:35. Tenemos saludos para los que acaban de escuchar la radio. Tenemos un especial hoy de Juan Gabriel. Tenemos el especial de una hora que ya llevamos pasadita de la media hora. Y dijera Chiquitín, y no hemos hecho pues nada.
2: Chiquitín, no se está escuchando.
1: Sí, bueno. Vamos a. Bueno, oye,
3: técnicos.
1: Blanquita, pues tenemos mensajes del auditorio que está solicitando canciones de Juan Gabriel. Y ahorita mi queridísimo el Toño, el Toñito va a leer un poco de toda la información que recolectó durante la semana
4: pasada. Toda la semana, fue mi chamba.
1: Y ahorita lo buscó en IA.
4: Le voy a presentar
3: el resumen. Ahí le hizo el resumen.
4: Yo lo investigué, me lo resumió.
1: ¿Qué tenemos? Saludos de Juan Gabriel, mensajes.
3: Sí, dice por acá, yo quiero una canción de Juanga, pero con los Cumbia Kings. No tengo dinero. Para echar el cumbión bien loco. Sí, por acá también, hola. ¿Me puede pasar un saludo para el joven Saraín López Martínez? Ya que él nos escucha en la colonia Emiliano Zapata, municipio de Bellavista. Y también por acá, el Arael quiere su canción Así Fue, de Juan Gabriel.
5: De Juan Gabriel. Y estás. Tenemos
1: información. Sí va a pasar. Hablemos un poco de las canciones de Juan Gabriel.
4: Bueno, pues aquí con toda la información que recabé toda la semana.
3: A ver.
4: Pues bueno, estamos recordando, ¿verdad? Una de las figuras más importantes de la música mexicana. Un artista que convirtió sus historias de amor, dolor y esperanza en canciones que siguen acompañando a millones de personas. Estamos hablando de Juan Gabriel. Su nombre real fue Alberto Aguilar Valadez, como mencionó aquí Blanquita. Bueno, él nació el 7 de enero de 1950 en Parácuaro, Michoacán. Y fue el menor de una familia numerosa que desde muy pequeño mostró una gran sensibilidad artística y una pasión especial por la música. Durante su infancia llegó a vivir en la ciudad Juárez, Chihuahua, lugar donde comenzó a formar su identidad artística y donde durante años después fue conocido como el Divo de Juárez. Ahí está la información que estamos recabando desde muchos portales de información, de noticias. Bueno, presuntamente. Me cabía
3: pues bueno, más de 150 millones de discos vendidos.
1: Sí, ya era mi sueño verlo totalmente en vivo. Vino muchas veces a Tuxtla.
3: Sí, qué bonito hubiera sido.
1: Si dicen todos los que tuvieron, porque me están escuchando, hay muchos que vieron a Juan Gabriel en vivo, dicen que daba más de 3 horas de concierto. Padre. Qué padre, qué bonito. Y las generaciones todavía lo recuerdan, por ejemplo, el Julito, el Toñito todavía lo recuerda. Canciones de Juan Gabriel.
3: Pues es que es un artista que conforme pasen los años va a seguir marcando historia, sus canciones, aunque él ya no esté, trae un legado muy importante. Sí.
1: Javi, le entrevistaron Javi, el famoso Javi ahorita que está de moda con los chavos, y le dijeron que se inspiraba en Juan Gabriel, sus canciones, perfecto. ¿No? Sufrió mucho, hay una serie.
3: Ah, muy bonita.
1: ¿Ya la viste?
3: Sí.
1: Sí, yo también, ¿ya la viste?
4: No, esa es de la vida.
3: De tarea, por favor, ahí te encargamos. Toda la semana. Toda la semana tenés para verla.
1: Cheque el capítulo número 5.
4: Versículo, ¿ves?
3: En el minuto.
1: Sí, ahí trayectoria, todo lo que sufrió.
3: Fue difícil su vida, de alguna manera.
1: ¿Murió menos de 60?
4: 60 años.
1: ¿Será que no tenía menos de 60, que yo sepa, 50 y pico? ¿A los cuántos años creen que murió Juan Gabriel?
4: Los 60, creo que sí, yo sé, presuntamente los 60, perdón.
1: 60 y pico.
3: 66.
4: No, 2016 falleció.
3: 2016.
4: 10 años.
3: Y nació en 1950.
1: Ah, sí, 66. Ah, bueno. Si tomamos en cuenta hasta ahorita. Pero murió en el
4: 2016.
3: Por eso.
1: Restemos. ¿Qué?
3: Por eso. 2016 menos 1950.
1: ¿Cuánto da?
3: 66.
4: Yo por eso no estudié. Yo por eso estudié comunicación. Para que no esté haciendo cuentas matemáticas ahorita.
1: Murió de 66.
4: No. 66.
3: No. A ver, vamos a buscar donde buscó su información el Toñito.
1: Pregúntale el IA. No, si ahorita viviera Juan Gabriel, sí tuviera 66, ¿no?
4: Ah, sí.
1: Estás tomando en cuenta el 2026 y no murió.
4: No, 76.
1: 76, bueno.
4: Algo así que...
3: Ya vieron, falleció a los 66 años de edad.
1: ¿Qué estamos diciendo nosotros?
4: Como Cristo, pero por dos.
1: Si Juan Gabriel viviera, tuviera 76. Tiene 10 años que murió.
3: Por eso.
1: Fue lo que estamos diciendo,
4: fue
1: ¿no?
4: lo que estamos diciendo.
1: Ay, bueno.
3: Ay, no. Qué barbaridad.
1: Si tuviera joven todavía, hay muchas personas que ahorita...
4: Tuviera gentío, dije.
1: Sí. Esta canción es uno de los éxitos. No vale la pena.

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7: Bueno, damas y caballeros, regresamos en esta hora del mediodía. Ya son las 12:45. Estoy, pues, con mi compañera Blanquita. Estamos recordando temas y me apareció este que la verdad está hermoso, que se llama Me Vas a Recordar. ¿Y qué creen, amigos de Extremo 99.1? Estamos con sorpresas y una de ellas lo mencionamos en la mañana, que íbamos a tener sorpresas. Y la verdad, quédese a escuchar esta charla que vamos a tener, porque muy poquitas veces tenemos la oportunidad de escuchar la voz de integrantes de una agrupación de antaño, como es nada más y nada menos que Los Caminantes. Los Caminantes por Siempre. Y tengo vía telefónica nada más y nada menos a Luis Lizárraga, que vamos a platicar con él de esta fecha tan esperada aquí en Comitán. Pero antes vamos a saludarlo. ¿Cómo estás, Luis? Te saluda Charal. Aquí están mis compañeros también en cabina. Me da mucho gusto saludarte para todo el auditorio de Comitán, de Margaritas, de la Independencia, de Comalapa, de la frontera, de Guatemala, porque mucha gente nos escucha hasta esta región. Luis, gusto en saludarte. Muy buen día.
8: Buenas tardes, buenos días. Pues muy contentos de estar con toda tu audiencia, tus radios escuchas, y a platicar un poquito lo que es de la historia de lo que fue Los Caminantes de Agustín Ramírez. Y aparte que también nos sentimos muy contentos de estar por allá en Comitán, Chiapas, con toda esa gente bonita que por cierto, pues ya teníamos bastante tiempo de no hacer aparición por aquellos rumbos, ¿verdad?
7: Oye, Luis, hay muchas preguntas del auditorio, hay mucha gente que está ansiosa de adquirir un boleto, hay muchas personas que están buscando aquí las páginas oficiales de venta. Vienen a Chiapas, hay una presentación también en Tuxtla y en Comitán el próximo 2 de octubre en el Palenque de Comitán de Domínguez. ¿Cómo han recibido usted la respuesta en otros estados de la República? ¿Y qué esperan de Comitán de Domínguez? Adelante, Luis.
8: Fíjate que siempre cuando vamos, visitamos la República Mexicana, pues nos encanta, nos fascina estar por cualquier estado de México, ya que siempre disfrutamos de nuestra gente, de no se diga de la comida en todo lo que es la República Mexicana. Y referente, pues, como le venía mencionando ahí en Comitán, pues ya teníamos bastante tiempo que no íbamos desde que estaba el señor Agustín Ramírez. Y ahora pues nos sentimos muy contentos y traemos un show que esperemos que sea del agrado de la gente. Y ahora pues desgraciadamente que no nos acompaña el señor Agustín Ramírez, les prometemos que no los vamos a defraudar.
7: Antes de pasarte a mis compañeros, Luis, ¿cuál es la canción que más solicita las personas cuando van a palenques, a conciertos, a masivos de los Caminantes? Hay muchas, pero de las que dicen, esta es la que siempre corea o grita la gente para solicitar la canción.
8: Pues fíjate, como lo acabas de mencionar, el repertorio es muy amplio, hay muchos éxitos, pero en realidad pues lo que fue el himno de lo que es la agrupación Los Caminantes de los hermanos Ramírez, pues sin duda fue Supe Perder, y de ahí le sigue Dos Cartas y una Flor. Uh-huh. Son canciones que nunca pueden faltar en ninguna presentación, y la gente pues las corea, y así nos podemos ir con la otra canción y con la otra canción, como te venía mencionando, que el repertorio es muy amplio.
7: Correcto, te voy a pasar a mi compañera locutora Blanca, que también nos encuentra aquí conmigo, porque hay preguntas y no todos los días tenemos la oportunidad de platicar con ustedes. Adelante, Blanquita.
9: Bueno, ¿qué tal? Buenas tardes.
8: Hola,
9: un gusto
8: Blanca.
9: Platicar
8: tardes,
9: con usted. Yo quisiera saber cómo mantienen viva esta música de los Caminantes, porque sabemos que hoy en día también los jóvenes ya difícilmente escuchan a los Caminantes, pero ¿cuál es esa clave, el secreto para que podamos seguir escuchando su música para estas nuevas generaciones?
8: Antes que todo, fíjate que nosotros aprendimos mucho del señor Agustín Ramírez. Antes que todo, pues la humildad y la sencillez que siempre miramos ante él, y siempre fue un reflejo que tuvimos de lo que fue el mentor de este gran estilo, que es el señor Agustín Ramírez. Y pues la esencia de la agrupación, pues ya que mis compañeros, por ejemplo Salvador, que duró 3 décadas, 30 años con él grabando 25 discos, pues básicamente pues la esencia está en la agrupación todavía. Y referente pues a los jóvenes, pues tratamos de interactuar con ellos en lo que es en las redes sociales, tratando de tomarlos en cuenta en todas las presentaciones, tanto como en fotos, autógrafos, y más que nada las peticiones de las melodías. Siempre tratamos de complacer a todo el público.
7: ¿Me das autorización? Me voy a un corte de mensaje, no me tardo, Luis Lizarra, porque claro, hay todavía muchas preguntas del auditorio, que dónde van a comprar sus boletos, la fecha, el día, y si son los meros, los Caminantes. ¿Me permites? Me voy a un corte y regresamos contigo, Luis.
8: Claro.

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0: 12:55. Estamos con el fondo musical que se llama Me Vas a Recordar. Y para todos los que acaban de escuchar la radio, estamos platicando con Luis Lizárraga de Los Caminantes, que se presenta nada más y nada menos. Escuchen muy bien, amigos de Extremo 99.1, en el Palenque de Comitán, 2 de octubre. Así es que, pues, estamos platicando con Luis, totalmente en vivo, para la estación Extremo 99.1. Oye, Luis, nuevamente te saludo con gusto. Platícame, ¿tienes conocimiento de la gran venta de boletos? ¿Por ahí hay una promoción también?
1: Fíjate que realmente desconozco ese tema ahorita, pues ya que ves que nosotros pues nos dedicamos más lo que es andar viajando y, y pues lo que es con el tema de nuestro público, pero en realidad ahorita desconozco un poco de los puntos de venta. Pero pues, Blanquita y Toño nos lo pueden decir también.
0: ¡Claro que sí! Oye, me ganaste el comentario porque mis compañeros precisamente tienen esa información. Y te voy a pasar a Toñito, que también tiene, antes de que dé las la fecha y las ventas, los puntos de venta, Blanquita, te voy a pasar a Toño porque también te quiere hacer una pregunta, Luis. Adelante, Toñito.
2: A ver. Hola, ¿qué tal? ¿Qué tal? Buenas tardes. Un gusto. Ahora sí que quiero hacer esta pregunta súper rapidísimo. Ya sabemos que, bueno, Los Caminantes tienen una gran trayectoria en cuestión de que, pues bueno, no es un grupo nuevo, sino que ya es un grupo consolidado. Y pues por ende, ¿verdad? Ya se han presentado en muchos lugares, ¿verdad? Y ya sabemos que cada ciudad tiene su propia vibra. Entonces, me gustaría preguntarte, ¿qué expectativa tienen del público de aquí de Comitán? Es decir, ¿qué esperan? ¿Qué hace especial a nuestra ciudad? Porque, bueno, tú hiciste hace rato ese comentario que están súper emocionados de volver a regresar, porque no es la primera vez que están acá. Entonces, me gustaría preguntarte eso. ¿Qué expectativa tienen del público de Comitán?
1: Pues mira, el compromiso que tenemos con ese gran público pues como ahora, vamos un poco nerviosos, porque la última vez que fuimos íbamos con Agustín Ramírez, que en paz descanse, y pues ahora ya todo ha cambiado, pero vamos con ese ánimo, con esa fuerza de decirle a nuestro público que Caminantes todavía hay, que ese legado y esa esencia todavía permanece para todo ese hermoso.
0: Tenemos fallas técnicas, ellos no están por el momento en Chiapas y se cortó la comunicación, pero les vamos a recordar a los amigos de Extremo el punto de venta y cuál es la fecha de presentación de Los Caminantes mientras recuperamos llamada telefónica.
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0: Recuperamos, gracias Blanquita, ahí están, escucharon ustedes la información de los costos y dónde se va a presentar y la fecha de Los Caminantes. Recuperamos comunicación, tenemos fallas ahí por la distancia. Oye, me pregunta el auditorio, ¿están en Chiapas ya o dónde se encuentran ahorita Los Caminantes, mi queridísimo Luis Lizárraga?
1: Fíjate que el día de ayer, viernes, trabajamos en Los Ángeles, California. Hoy sábado vamos para Sonora y Mexicali, Baja California. El domingo regresamos otra vez para San José, California y Santa Rosa. Y para la siguiente semana, pues, seguimos trabajando lo que es el área de California. Y después, pues, ya nos vamos para México, para Chiapas. Emocionados y esperando esa gran fecha.
0: Oye, tienen unas fechas, un calendario bastante saturado, ¿eh?
1: Sí, en realidad, pues gracias a Dios, nuestra oficina nos ha mantenido con bastante trabajo y pues agradecemos antes que todo a Dios por darnos esa oportunidad de seguir trabajando e interactuando con todo nuestro público.
0: Y para terminar la charla, Luis, ¿qué les quisieras decir a las personas que dudan que no son Los Caminantes, los verdaderos caminantes? Mucha gente por ahí especula en redes sociales.
1: Pues mira, desafortunadamente se ha expandido tanta la piratería de esa agrupación desde que murió don Agustín, a lo que es en la República Mexicana. Pues mucha gente dice que no, pues que ahora Los Caminantes de Guanajuato, que Los Caminantes de estos, y en realidad, pues, la explicación es muy fácil. La familia Ramírez, pues ellos nacieron, se nacieron ahí en San Francisco del Rincón, Guanajuato, pero la agrupación se hizo en California. Los caminantes, todos los elementos, siempre vivimos en el estado de California desde que se hizo la agrupación. Nunca hemos vivido en México, en realidad, porque aquí en California es donde se hizo la agrupación, y mucha gente pues tiene esa confusión de que, oh, que los caminantes de México son de México, pero realmente lo que es la agrupación nació en el condado de San Bernardino, California.
0: Correcto, qué buena explicación que tú das para todo el auditorio extremo para esta cobertura que van a estar realizando ustedes en Chiapas. Oye, Luis, para despedirnos, ¿con cuál te gustaría despedir la programación de los caminantes? No sé, la de la canción Dos cartas y una flor, la que tenemos de fondo musical, Me vas a recordar. ¿Con cuál te gustaría despedirte, Luis?
1: Pues realmente, mira, estamos promoviendo ahorita lo que es nuestro más reciente tema, que es Me vas a recordar, y pues se los encargamos mucho, ya que es un compositor amigo de nosotros, de otra gran agrupación. Le tenemos mucha fe a esa canción, nos ha abierto muchas puertas por acá también en lo que es en la Unión Americana, y pues se los encargamos, se lo dejamos, un tema muy bonito que se llama Me vas a recordar.
0: Gracias, Luis Lizárraga, te esperamos esta fecha tan importante aquí en Comitán, el 2 de octubre, y ojalá tengamos la oportunidad de tenerlos aquí en cabina para charlar un poco toda la agrupación.
1: Claro que sí, primero Dios, por allá nos vemos. Saludos a todos tus radioescuchas. Muchas gracias por la invitación, gracias a Toño, Blanquita, a ti también, por ese gran tiempo que te tomaste en hacer esta pequeña entrevista para todos tus radioescuchas.
0: Gracias, Luis, y nos despedimos con esta canción que están promocionando. Se llama la canción...
1: Me va a recordar.

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con 20 minutos, una con 20 para los que acaban de escuchar la radio. Vamos a tener, bueno, más bien dicho, ya tenemos el especial de Ángeles de Fuego. La canción que ustedes quieran de Ángeles de Fuego, de aquí hasta las 2 de la tarde. Buenas tardes, Charal. La canción, ahorita la busco. Charal, buenas tardes. Carmelita, ¿cómo estás? Me da mucho gusto también. No puedo vivir sin ti, de Los Ángeles de Fuego. Ya pasamos Palomita de Oro. Y la terminación 9 me solicita esta canción de los mismísimos Ángeles de Fuego, Ilusiones.

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3: Canciones de la terminación 90 se llama No Puedo Vivir Sin Ti con Los Ángeles de Fuego. 128.

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13: Esta canción que te voy a presentar es el auditorio que está pendiente de la programación y el auditorio que está solicitando uno de los éxitos, de Ángeles de Fuego. Amigo Chararito, El Choque, te escucho en el taxi 606. Saludos, amigo Juan Carlos, qué bueno que estás conmigo. Después nos vamos con saludos para el Boquerón Charal. Gracias, alma de mi alma. Va con gusto, pero antes, El Choque, uno de los éxitos de Los Ángeles de Fuego, para mi amigo taxista que ahí me va escuchando, para ahí el que va manejando el taxi 606. Juan Carlos, buenas tardes.

0: vamos a complacer una canción que me lo solicitan en esta hora de la tarde y seguramente de las canciones que también han de ser muy recordadas porque precisamente la terminación 17 dice la canción Vuelve, vuelve pronto. Ahí está. A petición del auditorio, muchas gracias por escucharnos, muchas gracias por estar con nosotros en este fin de semana. Le recordamos que estamos con los especiales. Yo le tocó un grupo local, un grupo de Chiapas, un grupo que desapareció, pero que nos dejó su buena música. Se llama Vuelve, pronto vuelve.
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4: Una de las canciones solicitadas en esta tarde en los especiales Extremo con Ángeles de Fuego.
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1: Ahí complaciendo el auditorio, me da mucho gusto que se reporten, que nos estén escuchando en el 99.1, terminación 23, Serenata Huasteca.

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12: Pero ahí llegando a la recta final con los especiales, primero Juan Gabriel, después tuvimos entrevista con el vocalista de Los Caminantes y posteriormente nos fuimos con Los Ángeles de Fuego. Me la pasé muy bien en este espacio desde las 10 de la mañana con mis compañeros, posteriormente solo en la programación ya con los especiales. Cuídense mucho, bonita tarde, bonito fin de semana. Que se la pase increíblemente bien en compañía de la familia, de los amigos, del compadre, de la comadre, de los ahijados, de los sobrinos, de los nietos, de los abuelitos. Solo, solita, solito, como sea, pero lo importante es que estamos respirando, que estamos bien y que estamos disfrutando de estas bellezas que nos regala el ser todo creador. Gracias, soy tu amigo Charal. Y si Dios quiere, lo permite, pues tomamos un receso de descanso de un día y estaremos el lunes nuevamente con ustedes, si Dios quiere. Soy tu amigo, el pez más grande del océano, con permiso. Y que se la siga pasando bien en la frecuencia 99.1.

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1: La temporada de frentes fríos 2026-2027 se perfila como una de las más activas de los últimos años en México. De acuerdo con el Servicio Meteorológico Nacional, se pronostican 56 sistemas frontales entre septiembre de 2026 y mayo de 2027, 6 más que el promedio histórico de 50. El mayor número de eventos se espera entre octubre y febrero, con 9 frentes fríos en diciembre y 8 en noviembre y enero. El fenómeno del Niño será uno de los principales factores detrás de este comportamiento, ya que favorecerá un invierno más frío y húmedo, especialmente en el norte del país. La llegada de masas de aire frío, además de una mayor frecuencia de tormentas invernales, podría provocar descensos importantes de temperatura, heladas, lluvias y eventos del norte con vientos superiores a los 50 kilómetros por hora. La Organización Meteorológica Mundial prevé que el Niño permanezca hasta febrero de 2027 con una posible intensidad máxima hacia finales de 2026. Este escenario mantiene la expectativa de un invierno con mayor actividad de sistemas frontales y tormentas invernales, por lo que las autoridades y la población deberán mantenerse atentas a los pronósticos meteorológicos. Hasta el siguiente comentario.
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6: Esperamos que esté pasando una maravillosa, maravillosa tarde en compañía de Extremo 99.1. Es la UI, la radio de Comitán. Soy Juan Ramón Alcázar. Bienvenidos a este espacio musical. A las 14:30 esperamos el enlace a la segunda emisión de Notinúcleo. Los dejo con mi banda, el mexicano, se llama No Bailes de Caballito. Excelente sábado, buenas tardes.

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0: Escuchamos al señor Pancho Barraza. Esto se llama ¿Por qué? Un tema bastante romántico en esta tarde. 2:10.
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0: Continuamos en este sábado 5 de septiembre, 14:02 p.m. Vamos a escuchar a Los Ángeles Azules y Emilia. ¿Perdonarte para qué? En Extremo 99.1, ¿a poco no?

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1: 14 horas 2 de la tarde con 16 minutos. Vamos a escuchar con todo respetillo a la participación de Jos Favela y Luis R. Conrique.

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2: Durante años se consideró a la diabetes como una enfermedad propia de la población adulta, pero a través del tiempo se detecta en edades más tempranas. En el Hospital de Especialidades Pediátricas de Tuxtla Gutiérrez, más de 100 pacientes de entre 9 y 14 años reciben tratamiento contra la diabetes. El problema se presenta en un contexto marcado por el sobrepeso y la obesidad infantil, además de hábitos como el sedentarismo y una alimentación con alto consumo de productos ultraprocesados y bebidas azucaradas, factores que pueden aumentar el riesgo de desarrollar diabetes tipo 2. Aunque Chiapas se encuentra entre los estados con menores tasas de diagnóstico de diabetes, la obesidad infantil representa un problema que puede favorecer la aparición de enfermedades metabólicas desde edades tempranas. Entre las señales que pueden presentarse en los pacientes están la sed excesiva, orinar con frecuencia, hambre constante, pérdida de peso sin explicación y cansancio. En este contexto, México se encuentra entre los países de América Latina con mayor presencia de diabetes tipo 1 y tipo 2 entre niños y adolescentes, lo que hace necesario reforzar la detección temprana, el tratamiento oportuno y la prevención desde casa. Hasta el siguiente comentario.
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5: Vámonos rápidamente con Alejandro Fernández y Anita, 14 horas 2 de la tarde con 22 minutos en Extremo 99.1. 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
1: Catorce horas, 2:26 PM. Los señores cadetes de Linares, sabor de engaño.
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1: ¿Qué tal? ¿Cómo están? Sean todos bienvenidos a esta segunda emisión de Notinúcleo, pues correspondiente este sábado 5 de septiembre del 2026. Como si nada, ya la primera semana del mes de septiembre pues ya se ha ido. Recuerde que estamos transmitiendo para todo el mundo a través de nuestras plataformas digitales, Facebook, X, Instagram y YouTube, donde nos encontrará como Notinúcleo. Nuestras páginas www.notinúcleo.com y www.radionúcleo.com para escucharnos en vivo y encontrar la información que a usted le interesa. Bueno, y como todos los días y como todos los sábados, en los controles técnicos me acompaña esta tarde Fabián Samayoa. Soy su servidor José Ovilla y estaré con ustedes los próximos 60 minutos, no sin antes darle la bienvenida también a toda nuestra audiencia que todos los días está con nosotros, a nuestros compañeros en las diferentes plazas que en este momento pues están al pendiente pues de la transmisión de la información que a usted le interesa. Gracias nuevamente a todos ellos. Y vamos con la información. Alertan por estiaje atípico. Julio y agosto registraron nula presencia de lluvias en Chiapas. Vamos con Juan Jesús Toledo.
2: En un escenario climático inusual para el estado, los meses de julio y agosto concluyeron con una presencia de lluvias prácticamente nula en la mayor parte del territorio chiapaneco. Esta situación ha encendido las alertas debido al déficit histórico de precipitaciones durante lo que habitualmente se considera la temporada más activa de la temporal. No hay lluvias y hay temperaturas extremas en casi todo el territorio. Wendy Álvarez, representante de la delegación de la Comisión Nacional del Agua en Chiapas, emitió el reporte oficial y detalló los parámetros que marcaron este fenómeno meteorológico, el cual ha mantenido la entidad bajo condiciones de sequía y altas temperaturas.
3: Y bueno, este mes terminó alrededor del 65% por debajo de lo normal, fue un mes con déficit, y al menos en las perspectivas que emitió ya el Servicio Meteorológico Nacional para este mes de septiembre, se espera que este mes sea normal, con algunas zonas por debajo de lo normal, especialmente hacia la parte sur del estado. Sí podemos decir que la temporada de los meses de julio y agosto sí han sido más cálidos de lo normal. Y esto se debe precisamente, también disminuyó las lluvias, obviamente, hubo mayores días sin nubosidad.
2: La nula nubosidad provocó un aumento sostenido en la radiación solar, elevando temperaturas máximas hasta rozar los 40 grados centígrados, en regiones como la Depresión Central y Istmo Costa.
3: Y bueno, al no haber nubes, pues prácticamente se está recibiendo la radiación sin ningún tipo de obstáculo. Y bueno, la radiación que emite la Tierra, que es la que realmente calienta el aire, pues es la que genera estas temperaturas, ¿no? Y nosotros estaríamos esperando que al menos en lo que es el mes de septiembre, pues mantengamos esta tendencia, tanto de lluvias por debajo de lo normal.
2: Los parámetros de déficit, de acuerdo con los datos proporcionados por Álvarez, la ausencia de lluvias se debió a un sistema anticiclónico que se estacionó sobre la región sureste, sumando a los efectos prolongados del fenómeno de la canícula. Esto generó un bloqueo atmosférico que impidió el desarrollo de nubosidad y el ingreso de humedad proveniente del Pacífico y del Golfo de México. Informó para Notinúcleo Juan Jesús Toledo.
1: 2:37 p.m. y sobre este mismo asunto, el fenómeno del Niño representa un riesgo importante para la producción agrícola y la seguridad alimentaria en México. De acuerdo con investigadores de la UNAM, las sequías prolongadas y las lluvias extremas pueden provocar pérdidas en los cultivos, especialmente porque alrededor del 75% de los agricultores mexicanos dependen de las lluvias para producir sus cosechas. Los efectos pues ya comienzan a observarse en estados como Oaxaca, Guerrero, Michoacán y Guanajuato, donde se han registrado pérdidas de maíz y sorgo debido al estrés hídrico. Y a este asunto, Chiapas no es ajeno. Tenemos algunos asuntos que tratar más adelante. Y bueno, y para este sábado se prevén lluvias intensas en Sonora, Veracruz y Oaxaca. Vamos con el reporte meteorológico.
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4: El Servicio Meteorológico Nacional de la CONAGUA le informa el pronóstico del tiempo. Para hoy, 5 de septiembre de 2026, el monzón mexicano, en interacción con inestabilidad atmosférica, propiciarán lluvias puntuales intensas en zonas de Sinaloa. Puntuales muy fuertes en zonas de Durango, Chihuahua, Sonora y Baja California Sur, y puntuales fuertes en zonas de Baja California, las cuales estarán acompañadas con descargas eléctricas y rachas de viento. Por otra parte, canales de baja presión y circulaciones ciclónicas con vaguadas en niveles altos de la atmósfera originarán lluvias puntuales intensas en regiones de Veracruz y Oaxaca, puntuales muy fuertes en zonas de Nuevo León, Tamaulipas, Nayarit, Jalisco, Colima, Michoacán, Morelos, Puebla, Guerrero y Chiapas. Puntuales fuertes en zonas de Coahuila, Zacatecas, Aguascalientes, San Luis Potosí, Hidalgo, Estado de México, Tabasco y Yucatán. E intervalos de chubascos en Guanajuato, Querétaro, Tlaxcala, Ciudad de México, Campeche y Quintana Roo. Todas con descargas eléctricas y con posible caída de granizo en el centro del país. La onda tropical número 36 reforzará el potencial de lluvias en el occidente de México y continuará su avance hacia el oeste, frente a las costas de Colima y Jalisco, alejándose del territorio nacional. A su vez, se prevé ambiente vespertino caluroso a muy caluroso en el norte de la República Mexicana, prevaleciendo la onda de calor en Sinaloa, Nuevo León y Tamaulipas. Finalmente, se pronostica que el huracán Morrie continúe su desplazamiento hacia el noroeste, alejándose de costas nacionales. No obstante, su extensa circulación generará oleaje elevado de 2 a 3 metros de altura en la costa occidental de Baja California y Baja California Sur.
1: Dos de la tarde, 40 minutos, y déjeme decirle que pues el día de ayer, o en las últimas horas, desde la tarde, parte de la noche, pues ya en gran parte del estado de Chiapas se presentaron algunas lluvias, y vaya, lluvias pues bastante fuertes, que dijeron, pues qué bueno, porque pues ya hay zonas que están pues resintiendo esta falta de lluvia, sobre todo en las zonas pues donde se cultivan pues diversos productos, pero bueno. Ojalá que las lluvias no se detengan, está el fenómeno del Niño, que es lo que ha frenado que las lluvias pues ausenten. Bueno, y por otro lado, y hablando de otros temas, el Día Internacional de la Mujer Indígena, pues es un llamado al respeto, la inclusión y el fin de los estigmas en el estado de Chiapas. Vamos con Juan Jesús Toledo.

0: Cada 5 de septiembre se conmemora el Día Internacional de la Mujer Indígena, una fecha instituida a nivel continental en honor a la guerrera Aymara Bartolina Sisa. En Chiapas, este día no es un solo festejo, sino un recordatorio de la profunda raíz cultural del Estado y de las deudas históricas en materia de derechos, equidad y justicia. Carmelina Esparza, defensora de los derechos de la mujer indígena, aseguró que aún en este 2026 se continúa enfrentando una de sus mayores contradicciones. Mientras los discursos oficiales ensalzan la riqueza cultural y el valor histórico de los pueblos originarios, las mujeres indígenas continúan enfrentando un profundo vacío en materia de políticas públicas que garanticen sus derechos más elementales.
1: Este día pretende visibilizar la importancia de nuestra participación en la vida cotidiana como sostén de nuestros hogares, nuestra participación política en espacios sociales, económicos, culturales y nuestro rol como profesionales en las distintas áreas científicas a las que pertenecemos. Diariamente en esos espacios hacemos una manifestación de resistencia con nuestros pensamientos, ciencia, indumentaria e idioma, contribuyendo a mantener viva una cultura ancestral heredada de nuestras abuelas. A todas aquellas mujeres indígenas que nos antecedieron y que con su liderazgo y contribución nos han abierto caminos que han permitido que nosotras sigamos en la lucha continua.
0: Colectivas feministas, académicas y defensoras de derechos humanos en la entidad han alzado la voz para señalar que la conmemoración no debe quedarse en la folclorización de sus vestimentas o lenguas, sino que debe traducirse en acciones estructurales que atiendan el rezago en salud, educación, justicia y seguridad. Uno de los señalamientos más fuertes por parte de las líderes comunitarias es la simulación en la participación política. Aunque las leyes electorales en Chiapas exigen cuotas de representación indígena, en la práctica las mujeres enfrentan violencia política en razón de género al interior de sus propios municipios, donde en ocasiones se les impide ejercer el cargo para el cual fueron electas, cediendo el poder así a figuras masculinas. Informó para Notinúcleo Juan Jesús Toledo.
2: 33 minutos, vamos a nuestra primera pausa y regresamos.
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1: Para prevenir la violencia contra las mujeres y fortalecer las acciones institucionales para evitar que estos casos continúen. Ante este panorama, la colectiva 50+1 planteó evaluar y modificar las políticas públicas implementadas en la entidad, además de garantizar los recursos necesarios para aplicar las medidas de prevención y medir sus resultados. Alma Rosa Cariño Pozo, presidenta del capítulo Chiapas, señaló que las autoridades deben informar qué resultados ha tenido la alerta de violencia de género y determinar si las acciones emprendidas están cumpliendo con los objetivos por los que fueron establecidos.
2: Nos indigna mucho porque no solamente es llevar una cuantificación, no es solamente estar contando las mujeres que han perdido la vida, sino que no vemos nosotros todavía los programas de prevención. La alerta de violencia de género, desconocemos como sociedad civil cuál es la evaluación que tiene, cuáles son los nuevos proyectos que viene, en qué colabora la sociedad civil para que esto pare.
1: Cariño Pozo consideró necesario reforzar las campañas de prevención, principalmente en las comunidades, así como mantener una capacitación permanente para el personal encargado de procurar justicia y atender a mujeres víctimas de violencia. La prevención, sostuvo la organización, debe comenzar desde los hogares y las escuelas, con estrategias concretas y medibles que permitan identificar qué acciones funcionan y cuáles requieren modificaciones.
2: Sociedad civil, ¿qué es lo que queremos? ¿Qué es lo que buscamos? Que si una campaña no da resultados, pues cambiemos y hagamos otra cosa, hagamos una cosa diferente para obtener ese resultado diferente. ¿Qué son? Pues no sé, las políticas públicas nosotros hemos propuesto. 50+1 está dentro de la agenda feminista, donde habemos organizaciones sociales, donde hay propuestas que muchas no se han volteado a ver.
1: En lo que va del año se han documentado al menos 27 feminicidios en Chiapas, entidad que se mantiene entre los 3 estados del país con mayor número de asesinatos de mujeres. Para Notinúcleo, Isa Maldonado.
3: 2:48 PM, y bueno, también déjeme informarle que más de 1,200 mexicanos deportados desde Estados Unidos llegaron al Aeropuerto Internacional de Tapachula durante una semana. A bordo de 9 vuelos procedentes de distintos puntos de Texas y Luisiana, pues las llegadas se registraron entre el 31 de agosto y el 3 de septiembre, reflejando un incremento en la frecuencia de las operaciones de repatriación hacia la frontera sur de México. Y bueno, ahora vamos a Cintalapa, vamos allá con Carlos Salazar. Precisamente Carlos Salazar está en la línea telefónica, y es que hay un tema que es, pues, interesante, y que es un tema que ha dado de mucho que hablar desde el 2021, si no mal recuerdo, a raíz del fallo de la Suprema Corte de Justicia de la Nación, y esto es con relación al tema de los Chimalapas. Pues el tema pues volvió otra vez a tomar color, y precisamente pues se están definiendo algunas cosas que, digo, ojalá que para ninguno de los estados, Chiapas y Oaxaca, pues sea de consecuencias. Carlos, ¿cómo estamos? Buenas tardes.
4: Hola, ¿qué tal, licenciado Pepe? Muy buenas tardes. Sin acuerdos la reunión.
3: Balapas por allá, mi querido Carlos.
4: Así es, sin acuerdos, la reunión celebrada este viernes entre comuneros de San Miguel Chimalapa del estado de Oaxaca con campesinos del ejido Gustavo Díaz Ordaz, perteneciente al municipio de Cintalapa. La reunión pactada para este viernes, dado que había fecha por parte de los comuneros, quienes dieron un ultimátum del día 4 de agosto al día 4 de septiembre, por lo que se tenía previsto que unos 600 comuneros de San Miguel Chimalapa se arribaran al ejido para exigir la salida de los chiapanecos. Sin embargo, en reuniones celebradas previas entre secretarías de gobierno de Chiapas y de Oaxaca con el gobierno federal, lograron avanzar en algunos acuerdos para que los comuneros de Oaxaca llegaran al lugar, pero ya en una situación un poco más tranquila. Ante esto, el día de ayer, una comisión de 30 comuneros se reunieron con igual número de personas del ejido Gustavo Díaz Ordaz con el fin de subsanar la situación entre los límites de ambos estados. Es decir, los comuneros piden que se disuelva el ejido chiapaneco y se vuelvan comuneros mientras que los chiapanecos prefieren seguir viviendo en el régimen ejidal, cuidando sus usos, costumbres, terrenos, animales y todo lo que concierne a la vida que han mantenido durante por lo menos 50 años. Ante esta situación, los comuneros de Oaxaca se retiraron para que en próximas fechas puedan reunirse con los chiapanecos y determinar qué es lo que sucede. Mientras tanto, la zona estará resguardada por elementos de corporaciones policíacas. En otra información, una mujer murió en un accidente vehicular ocurrido la tarde de este viernes sobre el tramo carretero Cintalapa-Tuxtla, a la altura del cerro Meyapac, en el municipio de Ocosocuautla. En el lugar, un vehículo compacto de color rojo se impactó contra un camión de conocida compañía cervecera. Y ya concluyendo mi información, la tarde de este sábado se registró un accidente sobre el tramo de la autopista Arriaga-Ocosocuautla a la altura del kilómetro 81. Aparentemente el conductor perdió el control del tráiler, haciendo que este se saliera de la cinta asfáltica. Una mujer resultó con lesiones, por lo que al lugar acudieron elementos de protección civil apoyando las labores, mientras que el personal de grúas retiraba el pesado camión. Eso sería mi información por el momento, mi estimado licenciado Pepe.
3: Pues vamos a estar muy pendientes del tema Chimalapas. La verdad que es un tema, pues no de ahorita, sino de hace ya muchos años. Y ojalá, pues, que también, ahora sí que la intervención de ambos gobiernos y del gobierno federal, pues se llegue a un acuerdo, porque esto más que nada es un tema de carácter político. Pues estamos pendientes, Carlos, por allá.
4: Muy buenas tardes.
3: Buenas tardes, pues ahí está, y pues le digo, ojalá que este asunto, pues a través del diálogo, pues se logren acuerdos en el tema de los Chimalapas. Pasando a otras cosas, autoridades estatales investigan la venta irregular de terrenos públicos y áreas protegidas. Vamos con Isa Maldonado.
1: Autoridades de Chiapas investigan la venta y escrituración de terrenos de patrimonio estatal y de zonas naturales protegidas ante irregularidades que han generado problemas a compradores para registrar sus propiedades. El consejero jurídico del gobierno, Guillermo Nieto Arriola, explicó que algunos compradores ya tienen la posesión de los terrenos, pero no han podido registrar sus escrituras debido a la situación legal de los inmuebles. El funcionario explicó que algunas notarías habrían elaborado escrituras sin conocer que los predios correspondían a bienes públicos o se encontraban dentro de áreas protegidas. Confirmó que la Fiscalía del Estado mantiene abiertas varias carpetas de investigación por estos casos, aunque no proporcionó detalles sobre las indagatorias.
5: Yo creo que es un problema general en todo el estado de Chiapas, y lo malo de esto es que ahorita tenemos que regularizar, digamos, las cuestiones prediales en Chiapas. El gobernador nos ha pedido, el doctor Eduardo Ramírez Aguilar, que hagamos una regularización. No solamente lo tenemos en predios, sino también en escuelas que no tienen escrituras, y ahí lo estamos trabajando muy bien con el doctor Roger Mandujano. Mantienen la posesión, pero obviamente no pueden registrar ante el registro público, por así decirlo. Los notarios y notarias, algunas han evidentemente actuado de buena fe. Sí, la fiscalía tiene varias carpetas y ha actuado de forma muy muy objetiva, y estamos en comunicación con ellos.
1: Nieto Arriola señaló que también continúan otros procedimientos por posibles irregularidades, como doble registros, uso de folios que no corresponden y la entrega de notarías durante administraciones anteriores a personas que ni siquiera viven en Chiapas. Finalizó que la Consejería Jurídica trabaja en coordinación con la Fiscalía y el Poder Judicial para investigar los casos y ofrecer certeza jurídica a las familias. Para Notinúcleo, Isa Maldonado.
3: La tarde, 55 minutos, vamos a una pausa y regresamos.
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0: 2:57 PM. Y bueno, antes de continuar, quiero enviarle un saludo a nuestro amigo y colaborador de este espacio, Alberto Carbot, quien se encuentra por el estado de Chiapas. Él es tapachulteco, auténtico, y bueno, él de hace mucho tiempo, por naturaleza de su profesión, del trabajo, él es autor de varios libros, docente, en fin, periodista, reconocido en muchos medios nacionales, y para él, pues, vaya, un saludo de este espacio. Mi querido Alberto, que la pases muy bien aquí por tu terruño. Y bueno, vamos con otros temas. Pues un accidente durante la infancia cambiará para siempre la vida de un joven. Los Cachorros, una historia sobre trauma, masculinidad y miedo al rechazo. De esto, en la sección cultural con Daniel Torres. Vamos con los detalles.
1: ¿Qué tal? Un gusto poder saludarlos. Hoy quiero recomendarles una película mexicana que se atreve a abordar temas poco comunes para su época. Los Cachorros, estrenada en 1973 y dirigida por Jorge Fons, uno de los grandes nombres del cine mexicano. La cinta está basada en la novela homónima del escritor peruano Mario Vargas Llosa y cuenta con las actuaciones de José Alonso, Elena Rojo, Carmen Montejo, Augusto Benedico, Gabriel Retes y Arsenio Campos. La historia comienza cuando Cuellar, interpretado por José Alonso, es todavía un niño y acaba de integrarse a un colegio para varones. Allí forma una amistad muy cercana con un grupo de compañeros, pero después de un partido de fútbol ocurre un terrible accidente. Mientras se encuentra en las regaderas, es atacado por un perro del colegio y sufre una mutilación que cambiará para siempre su vida. A partir de ese momento, Cuellar intenta continuar con normalidad, pero mientras sus amigos crecen, comienzan a tener relaciones, novias y posteriormente forman sus propias familias. Él queda atrapado en las consecuencias físicas y emocionales de aquella experiencia. Pero ¿por qué deberías verla? Porque Los Cachorros no habla únicamente de un accidente, sino de las consecuencias que puede tener una experiencia traumática cuando una persona siente que no encaja en los modelos que la sociedad le impone. Jorge Fons utiliza la historia de Cuellar para hablar de la masculinidad, la sexualidad, la presión de grupo y la dificultad de aceptar aquello que nos hace diferentes. Como crítica, es una película incómoda y por momentos dolorosa, especialmente porque aborda temas que el cine mexicano de aquella época pocas veces trataba de manera tan directa. Su ritmo puede parecer pausado para el espectador actual y algunas decisiones narrativas corresponden claramente al cine de los años 70. Además, esta película resulta interesante por la manera en que Jorge Fons adapta la obra de Vargas Llosa al contexto mexicano. Es una película que, detrás de una historia aparentemente particular, termina planteando una pregunta mucho más amplia. ¿Qué sucede cuando una sociedad no permite que alguien sea diferente? Así que este fin de semana los invitamos a descubrir Los Cachorros, una película de Jorge Fons que más de 50 años después continúa provocando reflexión sobre la identidad, la masculinidad, el rechazo y las heridas que pueden acompañarnos durante la vida. Para Notinúcleo, Daniel Torres.
0: 3:01 PM y vamos a nuestra identificación oficial.
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0: Tres de la tarde con 2 minutos y vamos con más información esta tarde. Pues mujeres rompen paradigmas incursionando en la música tradicional tzotzil. Vamos con Alejandra Orozco.
3: Tradicionalmente Antiguamente, la música ritual y festiva en comunidades como Chamula era interpretada por varones. Hoy en día, mujeres, jóvenes y músicas demuestran que tocar instrumentos tradicionales como el arpa o la guitarra es un derecho y una forma de preservar la cultura sin distinción de género. Lucía Gómez, por ejemplo, toca la guitarra en un grupo tradicional, llevando su música a otros rincones del estado.
4: Porque somos el primer grupo en que salimos al escenario. Hay una mujer que me antecede en el municipio de Chamula, donde participó mucho en cuestiones religiosas, como en mayordomías, tocando el arpa, tocando el acordeón y la guitarra. Sí hubo señalamiento hacia mí, sobre todo hacia mi persona, como mujer, porque en Chamula no es costumbre ver a una mujer tocando instrumentos musicales, donde ellos me hacían la pregunta, ¿qué estaba yo haciendo tocando un instrumento musical? Y siento que también estamos logrando el objetivo de que otros jóvenes, en este caso mujeres, se sumen a tocar algún instrumento musical, a participar, a visibilizar sobre todo la participación de las mujeres en mi pueblo.
3: De esta manera está rompiendo esquemas al hacer cosas que antes las mujeres de su comunidad no podían hacer. Si bien le ha costado algunas críticas, ha seguido en busca de sus sueños para demostrar que las mujeres también pueden.
4: Ahí en mi pueblo no es costumbre ver que una mujer puede participar en algún evento religioso, algún evento grande en el municipio. Pues la verdad es que me siento muy orgullosa de formar parte de este grupo.

0: tiempo de ser originario de Chambula, de portar mi traje y de hablar mi lengua.
1: Para Notinúcleo, Alejandra Orozco Ardínez.
2: 3:04 y bueno, hay un tema que es también muy interesante, que es el bullying. Pues el bullying no es una broma, por el contrario, pues este problema pues puede dejar huellas emocionales en niñas, niños y adolescentes. Vamos con Víctor Pérez.
3: Lo que para algunos puede parecer una simple broma entre compañeros, para un menor puede convertirse en una experiencia de violencia que afecta su autoestima, seguridad y desarrollo emocional. El bullying puede presentarse mediante agresiones físicas, insultos, amenazas, exclusión o incluso a través de redes sociales, y cuando estas conductas se vuelven constantes, sus consecuencias pueden ser cada vez más graves.
4: Tomemos en cuenta que el bullying va más allá de una simple broma de niños o un conflicto entre compañeros. Hablamos de una forma de violencia que puede ser física, verbal, psicológica o incluso digital.
3: Una de las principales dificultades es que los menores no siempre cuentan lo que están viviendo. Por ello, los cambios de comportamiento pueden convertirse en una señal de alerta para padres y familiares.
4: Podemos nosotros percatarnos del aislamiento, la irritabilidad de los niños, la tristeza o incluso esta exclusión que hacen por asistir a la escuela, ¿no? Muchas veces los niños dicen, no, pues es que no quiero ir a la escuela, pero no dan motivos. También muchos adolescentes sufren del sueño, o sea, no logran conciliar el sueño, no quieren comer, les duele mucho la cabeza o dicen que les duele el estómago.
3: También pueden aparecer frases como nadie me quiere, no quiero regresar a la escuela o no sirvo para nada. Expresiones que no deben ser ignoradas. Ante estos cambios, especialistas recomiendan fortalecer la comunicación y escuchar a los menores sin convertir la conversación en un interrogatorio. Las consecuencias pueden ir desde problemas de autoestima y ansiedad hasta aislamiento social y conductas de autolesión en los casos más graves. Por ello, decirle a un menor que simplemente ignore a su agresor o que se defienda con golpes no necesariamente soluciona el problema y puede incluso reproducir el ciclo de violencia.
4: Que decir que les pegue es como volver a cerrar el ciclo. O sea, no es solamente como el hecho de me voy a defender y lo dejaré ahí. Muchas veces la víctima se hace victimario también.
3: La prevención, explica la especialista, debe enfocarse en enseñar a niñas, niños y adolescentes a poner límites, pedir ayuda y reconocer a los adultos de confianza que pueden intervenir. El llamado es a padres, docentes y familiares no minimizar los cambios de conducta ni el sufrimiento de los menores. Escuchar, acompañar y actuar a tiempo puede evitar que una agresión que comienza como una broma termine dejando consecuencias que duren mucho más que el propio momento de violencia. Para Notinúcleo, Víctor Pérez.
2: 3:07 y bueno, y sobre este tema, papás, mamás, pongan mucha atención en sus hijas, en sus hijos, porque, digo, dan señales, como lo que nos acaba de informar Víctor Pérez. Bueno, vamos a una pausa y regresamos.

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2: Esto lo advierten, pues, especialistas. Vamos con Alejandro Orozco.
3: Ante el arranque del presente ciclo escolar, autoridades educativas y de salud de toda la República se reunieron en Chiapas para revisar los resultados del programa Vive Saludable, Vive Feliz, tras su primer año de implementación, en el que brigadas de salud recorrieron 8.300 escuelas de todo el estado, realizando revisiones bucales y visuales, medición de peso y talla y promoción de estilos de vida saludables, encontrando como una de las principales causas de obesidad y sobrepeso el consumo de bebidas azucaradas. Señaló Hugo Campos, coordinador estatal de esta estrategia.
4: En el estado de Chiapas, en algunas zonas, algunas regiones, el arraigo sobre los refrescos, sobre los ultraprocesados, era algo muy fuerte, y hoy la verdad que esta red nos ha ayudado a concientizar, y hoy en gran parte del estado de Chiapas ya no se vende este alimento, y eso sin lugar a dudas ha generado y seguirá generando un gran impacto en los niños y en las niñas.
3: En la segunda etapa del programa se pretende pasar del diagnóstico a la atención y seguimiento de los casos detectados, lo cual permitirá mejorar hábitos alimenticios, prevenir enfermedades, adicciones y cuidar la salud mental en una etapa tan importante como la escolar.
4: Misma, la estrategia tiene que ser permanente, la estrategia tiene que institucionalizarse, y creo que en algún punto no muy lejano vamos a poder, pues, va a poder ser medible. Creo que hoy es medible en cierta escala y en cierto punto, pero definitivamente con los años vamos a poder tener una medición mucho más puntual, la cual naturalmente nos generará a todos generar mayor otro tipo de políticas públicas para abordar esos retos que arrojen estos resultados. Entonces,
3: para Notinucleo, Alejandra Orozco Martínez.
2: 3 de la tarde con 12 minutos, y el gobernador Eduardo Ramírez y la UNESCO alistan celebración global, pues alusiva al Día Internacional de la Alfabetización en Chiapas. Vamos con Carla Trujillo.
5: En Tuxtla Gutiérrez, el gobernador Eduardo Ramírez Aguilar sostuvo una reunión de trabajo con el embajador y representante permanente de México ante la Organización de las Naciones Unidas para la Educación, la Ciencia y la Cultura, Juan Antonio Ferrer Aguilar, y el ministro de la Delegación Permanente de México en la UNESCO, Armando Agueda Edo, donde dialogaron sobre los eventos que se llevarán a cabo del 7 al 9 de septiembre, en los que Chiapas será sede de la celebración global del Día Internacional de la Alfabetización 2027. Ramírez Aguilar valoró el interés de la UNESCO en las políticas públicas que su gobierno ha implementado en materia de alfabetización, mismas que están transformando vidas y llevando justicia social y humanismo a todos los rincones del estado. De igual forma, abordó las acciones orientadas al cuidado del medio ambiente mediante la restauración de microcuencas y la promoción del turismo de naturaleza, que contribuyen a la protección de la madre tierra y la sustentabilidad. Para Notinúcleo, Carla Trujillo.
2: Bueno, y hablando de aspectos o temas educativos, a pesar del inicio del ciclo escolar, pues algunas escuelas mantienen a los alumnos fuera de las aulas por construcciones que se realizan en los centros educativos. Y déjeme decirle que no solamente fuera de las aulas, sino en algunos casos, algunas escuelas simplemente no tienen clases. Hasta este momento hay niños que pues no van a la escuela porque simplemente hay algunas obras en construcción. Bueno, pues vamos con Víctor Pérez, que nos tiene detalles.

0: Más de 3,000 escuelas de educación básica retomaron actividades en los 124 municipios de Chiapas, con un reporte de normalidad superior al 98%, de acuerdo con la Secretaría de Educación Estatal. Aunque el regreso a las aulas se reporta sin incidentes mayores, algunas escuelas todavía enfrentan una situación particular: obras de infraestructura que impiden temporalmente que los estudiantes regresen a sus salones.
1: Arrancamos el día lunes en educación básica del estado, aproximadamente 3,000 escuelas en los 124 municipios de los diferentes niveles de preescolar, primaria, secundaria, telesecundaria.
0: La autoridad educativa señaló que se mantiene un monitoreo permanente de los planteles para verificar que las actividades se desarrollen con normalidad. El dato oficial es de más del 98% de escuelas trabajando, mientras que algunos planteles no pudieron regresar completamente a la modalidad presencial debido a trabajos de infraestructura del programa La Escuela es Nuestra.
1: Arriba del 98% de escuelas, algunas escuelas no están laborando presencialmente derivado a que tienen construcciones de La Escuela es Nuestra. Es un proyecto de infraestructura donde naturalmente están construyendo salones, diferente infraestructura, y eso pues no permite que los alumnos estén dentro de las escuelas, pero están trabajando en línea o de manera híbrida.
0: Uno de los principales desafíos para Chiapas continúa siendo garantizar la cobertura educativa en comunidades pequeñas y dispersas, donde la población demanda escuelas cercanas a sus hogares. La Secretaría de Educación destacó que en localidades con menos de 20 alumnos también se mantiene atención mediante CONAFE, mientras que el sistema estatal trabaja en la regularización de escuelas que durante años operaron sin las condiciones administrativas o de infraestructuras necesarias. Las condiciones climáticas y los trabajos de construcción han provocado retrasos en algunos planteles, aunque la autoridad aseguró que se mantiene seguimiento para que las obras concluyan y los estudiantes puedan regresar a sus salones. La Secretaría de Educación aseguró que no existen reportes de situaciones de inseguridad que hayan impedido el regreso a clases y reiteró que se mantiene acompañamiento a docentes y comunidades educativas con más de 3,000 planteles en operación y una cobertura que alcance incluso a las comunidades más pequeñas. Para Notinúcleo, Víctor Pérez.
2: 3:17 p.m. y especialistas de la UNAM discuten la regulación de la inteligencia artificial en espacios universitarios. Alejandro Orozco con el...
3: Inteligencia artificial ya forma parte cotidiana de la vida académica en México, donde 3 de cada 4 docentes y 9 de cada 10 estudiantes utilizan esta herramienta para la enseñanza y aprendizaje. Incluso ya viene incluida en nuestros teléfonos celulares, por lo que es necesario regularla, consideró César Astudillo, investigador del Instituto de Ciencias Jurídicas de la UNAM.
4: Hay necesidad de ver cuáles son los influjos que puede generar para nuestra convivencia democrática, para nuestra concepción del Estado de Derecho y para el ejercicio de nuestros derechos y libertades. A todos los estudiantes que tengan mucho cuidado y que sepan que al momento de utilizar cualquier dispositivo automáticamente están dejando elementos, datos de sus gustos, de sus aficiones.
3: Este fue uno de los temas discutidos en la UNACH en días pasados, resaltando que es importante actualizar la discusión sobre este tipo de temas que antes veíamos lejanos y hoy son parte de nuestro día a día.
4: La entidad se ha tomado en serio el hecho de ser un centro que aglutine la reflexión nacional e internacional sobre temas de gran relevancia, de gran alcance, y esto es la coronación de ese esfuerzo, porque ahora están al mismo tiempo, en simultáneo, existiendo reflexiones de un ámbito disciplinario mayúsculo.
3: Y es que uno de los desafíos que enfrentan las universidades es el de transformar los exámenes tradicionales hacia la demostración de competencias críticas, como la argumentación y la resolución de problemas, en lugar de verificar solo productos finales que la IA puede replicar. Para Notinúcleo, Alejandra Orozco Ardínez.
2: 3:19 p.m. y déjeme decirle que con relación a este tema de la inteligencia artificial, sí, pues médicos advierten del riesgo de la automedicación. El peligro aumenta, pues precisamente por el uso de la inteligencia artificial aquí en el estado de Chiapas. Vamos con Juan Jesús Toledo.
5: La automedicación ha sido históricamente un problema de salud pública en Chiapas, pero en los últimos meses han encontrado un nuevo y peligroso aliado, la inteligencia artificial. Médicos y especialistas en el estado han encendido las alertas ante el creciente número de pacientes que llegan a urgencias o a los consultorios con complicaciones severas, tras haber seguido tratamientos recetados por herramientas como ChatGPT o buscadores con IA. Aide Argüello Aguilar, médico general especialista, aseguró que el fácil acceso a esas tecnologías desde los teléfonos celulares ha modificado la forma en que los ciudadanos reaccionan ante la enfermedad. En lugar de acudir a una clínica, muchos chiapanecos optan por describir sus síntomas a un chatbot, obteniendo como resultado listas de posibles padecimientos y nombres de fármacos que posteriormente consiguen sin supervisión.
6: Entonces, el que un paciente te autodiagnostique de forma incorrecta por ver el internet, pues esto malinterpreta síntomas, lleva a hacer cosas que le pueden hacer daño. Y el más terrible de todos es la automedicación. A veces buscan en internet, para mi síntoma, ¿qué me debo de tomar? Y esa, pues, no es nada aconsejable. El que uno se tome un medicamento creyendo que con eso se quita el síntoma, lo único que hace es enmascarar la enfermedad en sí.
5: El gremio médico local advierte que si bien la inteligencia artificial es una herramienta tecnológica poderosa, carece por completo de la capacidad para realizar una exploración física clínica, evaluar el historial del paciente, o considerar factores de riesgo propios de la región. Entre los principales riesgos detectados por los profesionales de la salud en la región en Chiapas, ante esta nueva práctica destacan el tomar analgésicos o desinflamatorios sugeridos por la IA. El dolor desaparece temporalmente, ocultando enfermedades graves que siguen avanzando. El consumo de fármacos con dosis incorrectas o no aptas para el perfil del paciente, el cual puede derivar en severas fallas hepáticas y renales. Informó para Notinúcleo Juan Jesús Toledo.
2: 3 de la tarde con 21 minutos y ahora pues vamos allá a la costa porque exhorta a la Asociación Mexicana de Agencias de Viajes allá en Tapachula a planear viajes de fin de año con empresas establecidas. Pues esto, ¿con qué propósito? Pues para evitar, pues precisamente, los fraudes. Vamos con Pamela Hernández.
7: Ante la constante búsqueda de opciones turísticas por parte de las familias en la región, quienes planean viajar durante las fiestas patrias, puentes y hasta para vacaciones decembrinas, la Asociación Mexicana de Agencias de Viajes en Tapachula hizo el llamado urgente a la ciudadanía para planear sus vacaciones con el fin de evitar ser víctimas de fraudes. Manrique Legorreta, presidente de la Asociación de Agencias de Viajes de Chiapas, zona Soconusco, advierte que de manera recurrente se han escuchado casos de personas que han sido engañadas al adquirir paquetes turísticos a través de intermediarios informales o las plataformas en redes sociales no verificadas.
8: Y siempre estamos al pendiente de las ofertas o promociones que saquen las líneas aéreas, todo en beneficio de los clientes, ¿no? Y les vuelvo a recalcar, por favor, compren directamente con una oficina, una agencia de viajes que ya tenga, pues que ya tenga cierto tiempo en el mercado, porque pues nosotros ya generalmente las agencias más viejitas que estamos entre los 25 y los 30 años, y siempre estamos aquí dando la cara, porque si han venido personas que las han defraudado, ya sea con hoteles, con avión, con traslados, y se han escuchado escándalos, ¿no? Pero confíen en sus agentes de viajes, que por muchos años hemos estado aquí y estamos esperándolos para poder atenderlos como se merece.
7: Señaló que este tiempo de trayectoria representa tranquilidad para los usuarios, ya que los agentes de viajes locales están para dar la cara, brindar asesoría personalizada y responder directamente ante cualquier eventualidad que pudiera llegar a presentarse. Asimismo, detalló que el sector formal se encuentra listo para atender la demanda del último tramo del año, contando con una amplia gama de paquetes internacionales y nacionales y con destinos de alta preferencia como Estados Unidos, Europa, Medio Oriente y Japón. Desde el Soconusco, para Notinúcleo, Pamela Hernández.
2: 3 de la tarde con 23 minutos y bueno, planea usted ya su viaje porque el año prácticamente se agotó. Vamos a una pausa y regresamos.
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14: Al baloncesto. El acto protocolario contó con la presencia de autoridades deportivas y municipales encabezadas por el rector de la UNACH, Osvaldo Chacón Rojas, quienes acompañaron a los equipos en este inicio de esta aventura para el conjunto universitario. Con el ambiente encendido desde el primer minuto, Ocelotes respondió la duela y mostró personalidad ante un conjunto de pelícanos que buscó mantener la pelea durante todo el encuentro. El equipo chiapaneco fue tomando control del partido hasta establecer una diferencia que terminó reflejándose en el marcador final de 77-64, provocando la celebración de esta afición que hizo sentir su presencia en cada jugada. Los Ocelotes de la UNACH volverán a enfrentarse a Pelícanos de los Cabos esta noche, nuevamente en la arena universitaria, en punto de las 20 horas, con la intención de repetir la dosis y quedarse con una nueva victoria ante su gente. La invitación está abierta para que la afición universitaria vuelva a llenar las gradas y acompañe al equipo en este nuevo desafío. Y de la duela vámonos al diamante, porque los Olmecas de Tabasco se proclamaron campeones de la zona sur de la Liga Mexicana de Béisbol al derrotar 10-8 a los Pericos de Puebla en un auténtico duelo de locura. Esto correspondiente al juego 5 de la serie del campeonato. Para conseguirlo tuvieron que venir de atrás, ¿y de qué manera? Los Pericos llegaron a estar arriba 4-1, pero en la fatídica séptima entrada apareció la explosiva ofensiva tabasqueña. 8 carreras en un solo inning cambiaron por completo la historia del partido. Nada menos que 13 bateadores de los Olmecas desfilaron por la caja de bateo para fabricar un rally que puso la pizarra 9-4 y encaminó a la tropa tabasqueña hacia el campeonato. La ofensiva visitante aprovechó el descontrol del pitcheo poblano y respondió con batazos oportunos en el estadio Hermano Cerdán. En la octava, Tabasco volvió a pegar y agregó una carrera más para colocarse 10-4, quedando solamente a 6 outs de celebrar. Puebla intentó reaccionar en la recta final y recortó distancias, pero la ventaja construida por Tabasco terminó siendo suficiente. 10-8 para los Olmecas. Con este triunfo, Olmecas de Tabasco conquista su segundo campeonato de la zona sur en su historia. Y de paso, consiguen el boleto a la gran final de la Liga Mexicana de Béisbol. Ahora la tropa tabasqueña enfrentará a los Toros de Tijuana por el campeonato de la Liga Mexicana de Béisbol. La Serie del Rey arrancará el próximo martes en el Toro Mobile Park, Casa de los Fronterizos. Y para finalizar, vámonos al fútbol. Ayer arrancó la fecha número 7 del fútbol mexicano de la Liga MX. Pachuca se impuso 2-0 a Juárez de visitante. Para el día de hoy, San Luis Guadalajara a las 5 de la tarde. También el Tigres contra Necaxa a las 19 horas. Para las 9 de la noche de este sábado, Atlas recibe al Atlante. Para el domingo, Cruz Azul recibe a Santos Laguna en punto de las 5 de la tarde. Y para cerrar esta fecha número 7, los Pumas reciben al Club León. Y ya que estamos hablando de la Liga MX, la invitación es para todos y para todas para que siga la señal del Corporativo Radio Núcleo en todas nuestras plazas. Aquí en Tuxtla Gutiérrez, a través de la TG, tendremos el San Luis contra Chivas, este partido en punto de las 5 de la tarde. Y además, tendremos a través de los 40 el Atlas contra Atlante en punto de las 9 de la noche. El domingo tendremos doble platillo en punto de las 9:30 de la mañana, Arsenal contra Chelsea a través del 100.1 La Qué Buena. Y en la noche, a las 8 de la noche, el Cruz Azul contra Santos a través de los 40 Tuxtla 96.1. Y también hacemos la invitación para que esté atento y atenta a través del 94.7 FM La Qué Buena en Tapachula, y también en Villahermosa a través del 89.3 FM, los partidos de la Liga MX, los partidos de la Liga Inglesa, la Liga Española, la Liga Alemana, la NFL, todo el deporte a través de Núcleo Sports y de Radio Núcleo. Hasta aquí los deportes. Recuerde que los deportes se viven mejor en Núcleo Sports.
2: 3 de la tarde con 30 minutos. Vamos a una pausa y regresamos.
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0: Bueno, y casi 10 millones de líneas con terminación 1, pues ya están vinculadas. Esto pues lo dio a conocer la Comisión Reguladora de Telecomunicaciones. Los detalles en el panorama nacional con Elena Zúñiga.
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2: La Secretaría Anticorrupción y Buen Gobierno presentó entre octubre de 2024 y junio de 2026 105 denuncias penales y dio seguimiento a 938 carpetas de investigación derivadas de presuntas responsabilidades administrativas de servidores públicos. El reporte precisa que al cierre de junio pasado, 53 personas se encontraban vinculadas a proceso por la probable comisión de uso ilícito de atribuciones y facultades. 13 asuntos están en etapa intermedia, 5 en juicio y 6 con sentencia en seguimiento. Personal de la Procuraduría Federal de Protección al Ambiente aseguró dos tigres de Bengala en aparente abandono dentro de un predio en la Sierra La Parota, municipio de Cualcomán, Michoacán. De acuerdo con informes oficiales, entre marzo y agosto de 2026 se han rescatado más de 100 ejemplares de diversas especies en las regiones de Tierra Caliente, Los Reyes y Zitácuara, los cuales han sido trasladados para su resguardo al zoológico Benito Juárez de Morelia. El Servicio de Administración Tributaria presentó los resultados de su estrategia contra la delincuencia financiera implementada entre septiembre de 2025 y junio de 2026. En este periodo se elaboraron 29.679 reportes de inteligencia e interpusieron 173 denuncias ante la Fiscalía General de la República por lavado de dinero, además de 507 acusaciones contra servidores públicos y contribuyentes por diversos delitos fiscales. Hasta el pasado 3 de septiembre se tiene registro de la vinculación de más de 9.550.000 líneas con terminación 1, lo que representa el 83.4% de las líneas estimadas para este dígito, informó la Comisión Reguladora de Telecomunicaciones. Abundó que de las líneas suspendidas con terminación 1 ya se reactivaron un promedio de 162.793 tras completar el proceso de vinculación. Hasta que este recorrido a través del territorio nacional, informó para Notinúcleo, Elena Zúñiga.
0: 3:33 PM, y con esto llegamos al final de esta segunda emisión de Notinúcleo, pues correspondiente a este sábado 5 de septiembre del 2026. Gracias por su compañía. Recuerde, sábado, fin de semana, pásenlo en familia, y además, recuerde, Radio Núcleo, podrá usted escuchar el fútbol, los partidos de la Liga MX y las ligas más importantes de Europa. Gracias, gracias Fabián Samayoa por estar esta tarde. Soy José Ovilla, me despido de ustedes. Hasta la próxima.
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14: Únicamente 23 minutos los separan para puntualizar las 16:04 de la tarde. Se llama El Pasadiscos, Capaz de la Sierra, en Extremo 99.1. ¡Ah!

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9: Vámonos con la siguiente rolita. Se llama Piénsalo Bien, algo de Regulo Caro. En Extremo 99.1, acompañándolo con más y mejor música en su radio. 16 y las 4.

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4: Escuchamos esto que se llama De Todas y de Nadie, la participación de los dos carnales en Extremo 99.1. ¿A poco no?

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1: Únicamente 6 minutos son los que nos separan para puntualizar las 16:04 de la tarde. Saludos a nuestro buen amigo Kikín. Se presentan los caminantes. Esto se llama Dos Cartas y una Flor.
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1: 3 minutos y las 4. Los chicos del barrio nos presentan La Vampirense en Extremo 92.1. ¿A poco no? Ya viene enseguida Retro.

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0: 16 horas, 4 de la tarde con 5 minutos. Tiempo de recordar los clásicos. Tiempo de recordar la música retro. Atención, abróchense los cinturones porque nuestra máquina del tiempo acaba de hacer una parada en la frecuencia Extremo 99.1 en este sábado 5 de septiembre. De esa manera damos inicio Retro UI. Me da muchísimo gusto saludarlos a través de los micrófonos de Extremo y claro, en esta tarde, en la fórmula de la música que nunca pasará de moda, me acompaña en las cabinas de Extremo Ramiro Vázquez. Qué gusto saludarte, Ramiro. ¿Estamos listos? ¿Estamos preparados para llevarle a todo el auditorio, como siempre, lo mejor de la música retro?
1: Por supuesto, ya estamos bastante contentos de estar, pues, en este momento aquí en Retro UI y listos también para recibir todos y cada uno de sus mensajes, todos y cada una de sus peticiones, porque recuerden que el programa de Retro UI lo hacemos junto con ustedes. Ustedes muchas veces son quienes nos solicitan esas canciones y, como lo hemos dicho ya en varios sábados, ustedes son los que a veces nos recuerdan esas canciones que nosotros ya teníamos en la memoria, pero por alguna razón, con tantas y tantas décadas de música encima, a veces llegan a pasar desapercibidas.
0: El espacio donde los recuerdos tienen música, tienen melodía, las historias tienen canción y cada acorde nos lleva a una época diferente que jamás olvidaremos. Bienvenidos a Retro UI. Les compartimos también a partir de este momento las líneas de contacto para que juntos podamos disfrutar de este viaje por el tiempo.
1: Por supuesto, los números de contacto para WhatsApp serían 963-159-8888 y el número en cabina 963-63-20185.
0: Vámonos precisamente con Bailando de Paradiso. De esta manera vamos a iniciar Retro UI. Es Extremo 99.1. Bienvenidos. Escríbanos a los números que proporcionamos en este momento. El primero es el WhatsApp, audios y texto. 963-159-8888. 963-63-201-85. Paradiso. Esto se llama Bailando. Esto es Retro U.

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0: esta tarde, como siempre, vamos a recordar, queremos compartir los números en cabina para que ustedes también puedan disfrutar de esta tarde de sábado. El clima rico en la ciudad de Domínguez, 23 grados en la ciudad de las 9 estrellas. A quienes nos acaban de sintonizar, esto se llama Retro UI, todos los sábados a partir de las 4 de la tarde, 16 horas 4 de la tarde a las 7 de la noche, con lo mejor de la música retro, a través de Extremo 99.1. El día de hoy tenemos datos, tenemos también una pregunta para que participen con nosotros y juntos recordemos, mi estimado Ramiro. Lanzamos.
1: Pues en este caso ya recuerdan que es nuestra bonita sección ¿Te acuerdas de? Y el tema de la pregunta el día de hoy es justamente ¿qué juegos o qué juguetes en dado momento recuerdas de? Pues probablemente cuando ibas a la secundaria, cuando ibas a la prepa, incluso puede que tal vez tengas algunos tintes de ahí de la primaria. ¿Recuerdas esos juegos que bien podían ser los que pues conseguías afuera de la misma escuela o podías pues lo llamemos así, comprar o conseguir a través de alguna promoción, que serán muy populares estas promociones con algún producto, ¿no?
0: Claro, podemos mencionar que teníamos la necesidad de comer frituras por los tazos. Los clásicos tazos, en donde te reunías y en la banqueta afuera de la casa, no, hombre, estaban los super duelos. Quedaba uno con dolor de brazo,
1: de mano, incluso de repente ya de tanto estar muñequeando a la hora de.
0: Por ejemplo, o las clásicas estampitas o estampillas también,
1: para poder completar el álbum,
0: ya sea de fútbol, de caricaturas.
1: Alguna caricatura.
0: Ajá, queremos que nos compartan de qué se acuerdan, de qué juguetes. Por ejemplo, a mí me gustaba ir a la tienda y comprarme una mallita de canicas. Que si las lecheras, que si las
1: agüitas.
0: Exactamente. Las agüitas, las lecheras, por ahí también. Las chipotonas, ¿no? Que eran esas. No, ahorita voy a quebrar tu canica y tracas.
1: Igual, recuerda de entre ese tamaño de canicas están las porrocas, también le llamaban.
0: ¡Ándele!
1: Enormes.
0: Las morrocotudas.
1: Sí, ya parecían más tiro para tu
0: resortera.
1: Sí, igual no sé si recuerdas, Juan Ramón, cuando pues a la salida estaba siempre vendiendo a alguien estas pulseras que tú podías tejer, que venían estos hilos de plástico, y ya incluso sin era la primera vez, siempre tenías un amigo que te enseñaba, y si no, pues el mismo señor o la señora que te los vendía te iba diciendo, sí, mira, lo vas a ir poniendo uno encima del otro. Había quien era incluso tan habilitoso que hacían figuras, que hacían una serpiente, una cobra, había de repente alguien que hacía un gatito, algo así. Y ahora sí que jugando con los dobleces de la misma pulsera lo terminaban volviendo otra cosa, ¿no?
0: Entonces, recordamos es esos maravillosos, bueno. Maravillosos tiempos, esa bella época, y claro, lo compartimos con usted en esta tarde. Son las 16 horas, 4 de la tarde con 21 minutos. ¿Tenemos ya mensajes?
1: Claro que sí, incluso ya tenemos aquí algunas peticiones. Tenemos aquí un mensaje de la terminación 15. Dice, muy buenas tardes, un saludo a Lenín Ramiro. Muchísimas gracias, un saludo. Y dice, quisiera pedir la canción de Pies Descalzos, Sueños Blancos de Shakira. ¿Ok? Claro que sí, con mucho gusto la podemos programar. También tenemos aquí otro mensaje de la terminación 98. Muy buenas tardes, ¿me podrían poner la canción de I Wanna Dance With Somebody de Whitney Houston? Por supuesto, ahorita la vamos anotando y la vamos preparando. Y también tenemos aquí la terminación 81. Nos dicen, muy buenas, podrían pasar Ojos Tristes de Enjambre de su álbum Consuelo. Perdón, de su álbum, ya que es Consuelo por lo del domingo. Sí, es que el domingo se presentó Enjambre. Y pues al parecer aquí la usuaria no pudo ir al concierto. Entonces, pues vamos a checarlo.
0: Vamos a
1: checarlo, claro que
0: a
1: sí.
0: A ver la manera de programar música de Enjambre. También compartimos el Día Internacional de la Mujer Indígena. Recuerda esta fecha, Día Internacional de la Mujer Indígena, Día Internacional de la Beneficencia, establecido por la ONU en honor al aniversario luctuoso de la Madre Teresa de Calcuta. Tenemos otros datos por ahí que compartimos con todos ustedes en esta en esta tarde. Bueno, también muere la madre Teresa en 1997, a la edad de 87 años. También tenemos un dato importante de excelente vocalista, icónico, músico. A ver si por ahí
1: lo pueden ir reconociendo.

0: recordaron? Eso en un ratito más. Estaremos disfrutando de un clásico. Le estamos dando un pequeño adelanto únicamente. I want to break free. ¿Cómo olvidar esta rola?
1: Verdadero clásico en su momento y por supuesto, quien escucha solo unos segundos inmediatamente ya sabes de quién estamos hablando.
0: Por supuesto que sí. Vamos a cambiar de música porque tenemos en un ratito más que compartirles de este icónico vocalista.
1: Por supuesto, y en este momento, pues nos vamos a regresar a nuestro país porque tenemos una gran artista ya preparada para deleitarnos con su música, y hablamos de Gloria Trevi con la canción Doctor Psiquiatra. Y esto, fíjense que, pues bueno, como tal, es muy importante entre sus temas porque es un título icónico de su primer sencillo. Wow. Y esa canción con la que debutó en aquel lejano año 1989.

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0: 9-63-159-88-88. Y también gracias a Estefanía por activar la línea directamente a cabina retro. 9-63-63-201-85. De esta manera continuamos en Retro UI. Recuerden que los sábados tenemos el gusto y el privilegio de acompañarlo con lo mejor de la música retro.
1: Por supuesto, y recuerden que pueden mandarnos sus mensajes, sus peticiones, sus saludos. También les recuerdo que pueden seguirnos a través de nuestras redes sociales. 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
0: Así es, amables amigos que disfrutan, que pueden deleitarse con lo mejor de la música retro. Estamos leyendo absolutamente todos los mensajes que nos hacen el favor de enviar por ahí. Tenemos Shakira, tenemos por ahí Whitney Houston.
1: Sí, también incluso tenemos el grupo alemán Aha. Entonces ya tenemos bastantes canciones que pueden ir solicitando y que por supuesto ya los vamos a ir complaciendo.
0: Vamos a presentarle a Shakira, Pies Descalzos. Es el tercer álbum de estudio de la cantautora colombiana Shakira, pero representó su debut y catapulta internacional tras el fracaso comercial de sus dos primeros discos, Magia y Peligro. Fue lanzado originalmente en Colombia el 6 de octubre. Por ahí le dieron un ultimátum que únicamente por la disquera le darían $100,000. Shakira exigió total libertad creativa para componer y producir. Y pues bueno, la sorpresa fue que tuvo ventas millonarias. El disco ha vendido más de 5 a 6 millones de copias en todo el mundo. Así es, señores, los dejamos con Shakira. Esto se llama Pies Descalzo. 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
11: 4:40 de la tarde, 20 minutos nos separan de la hora. Y por supuesto tenemos aquí mucho más música y también muchos más saludos. Nos hacen llegar aquí un saludo para el ingeniero Fernando Pérez Hernández de La Trinitaria. Claro que sí, dicen que nos están escuchando desde La Trinitaria. Un saludo. También tenemos otros saluditos acá. Vamos a irlos programando poco a poquito, además de sus peticiones musicales. Y también dentro de esas peticiones musicales tenemos algo de Whitney Houston. En un momento más estaremos deleitándonos con su hermosa voz. Antes de eso enviaremos un saludo pues a la Inge Miriam del ITC. Muchísimos, muchísimos gusto que nos estén escribiendo. Un saludo muy fuerte también al personal de coordinación de la modalidad mixta del ITC. Grandes personas, excelente personal. Muchísimas gracias por todo lo que hacen. Y bueno, siguiendo con la música, como había mencionado antes, tenemos aquí a Whitney Houston, que nos va a complacer con un sencillo, y en este caso pues es el primer sencillo de su segundo álbum, titulado Whitney, de 1987, y el lanzamiento fue el 30 de abril de 1987 bajo el sello artístico de Records. En este caso pues tuvo gran popularidad y por supuesto también fue ampliamente conocido. Fue uno de los álbumes en dado momento que tuvo un gran impacto, porque es uno de los sencillos con más éxito en su carrera, incluso con un número bastante, lo llamamos favorable, porque tuvo millones de copias vendidas a nivel mundial, ¿okay? Entonces nos habla de una canción que, bueno, por supuesto, tuvo muchísima popularidad en su momento y claro que sí, lo estás escuchando aquí por Retro UI. Seis cuarenta y dos de la tarde.

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10: La máquina del tiempo donde uno no necesita boleto, solamente subirle el volumen y seguir disfrutando de la mejor programación los sábados por la tarde de 4 a 7 de la noche. 3 horas de música, música que siempre, siempre tenemos el gusto, el privilegio de proyectarle hasta donde se encuentre. Amigos de los diferentes municipios en donde estén captando la señal Extremo 99.1, reciban este saludo muy, pero muy especial en esta tarde de sábado. Tenemos más música en esta tarde de sábado. El saludo especial para usted en este fin de semana de nostalgia. Sábado de buena música, sábado de retro UI. Gracias por mantener la comunicación con nosotros al 159-8888 y también desde luego al 963-63-201-85.
11: Siguiendo con más música, esta vez vamos a viajar a 1985 con una verdadera obra maestra del synth pop. Una canción que necesitó, pues, de tres intentos para convertirse en una verdadera leyenda y que tiene uno de los falsetes más difíciles de imitar en la historia de la música. Estamos hablando de Take On Me de la agrupación AHA. Y por supuesto, seguimos complaciendo con más música.
10: Si esta canción te trae recuerdos, no eres el único. Aquí viajamos todos. 8:05. 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
9: Cuatro de la tarde, solamente dos minutitos nos separan de la hora y seguimos aquí con muchísima más música y complaciendo a todos y cada uno de nuestros radioescuchas.
10: Esto es Retro UI y como siempre nos da muchísimo gusto estar recibiendo los mensajes. Saludos a todos nuestros amigos que por ahí nos están sintonizando a bordo del automóvil, por ahí también los que están en casa ya descansando este sábado. Gracias por mantenernos en sintonía y por supuesto también a quienes están trabajando. Gracias por permitirnos acompañarlo con lo mejor de la música retro, la música a través de Extremo 99.1. Todos los sábados de 4 a 7 se convierte en una máquina del tiempo, la frecuencia 99.1. Saludos especiales para Teddy. En esta tarde nos solicita algo de Bob Marley. Y tenemos el gusto de proyectar Natural Mystic, una famosa canción de reggae compuesto por el propio Bob, lanzada en 1977. Es un estilo roots reggae con un sonido profundo y ambiental. Vamos a disfrutar de Natural Mystic. Bob Marley, en Extremo 99.1, Retro UI. Disfrútelo.

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1: Cinco con seis minutos y por supuesto seguimos en Retro UI. Recuerde que está en Extremo 99.1, la UI. Y por supuesto seguimos leyendo todos y cada uno de sus mensajes. Recuerden que pueden comunicarse a las líneas 963-159-8888 y nuestro número en cabina 963-6320185. Y complaciendo con la música, tenemos aquí al señor Michael Jackson, que ya está listo para salir a deleitarnos con más de su música. En este caso también vamos a leer un poquito de los mensajes, y es que tenemos aquí la terminación 80, que fue quien justamente nos solicitó esto. Muy buena tarde, bonito programa, los escucho en la Independencia. Un saludo hasta la Independencia, amigo. Y por favor, algo de Michael Jackson, espero te guste la canción que acabamos de seleccionar para ti. También tenemos la terminación 28 que nos dice si pueden pasar The Cars, la de Drive. Claro, sí, vamos ahorita a tomar una nota y podemos complacerlos. También tenemos la terminación 77 que nos dice: hola, hola, buenas tardes, mi queridísimo amigo Juan Ramón Alcázar. Mil gracias por darme la felicidad durante la programación de hoy, sabadito. Muchísimas gracias por estar pendiente de nosotros.
2: Le enviamos un saludo muy especial. Es la terminación 77. Ah, sí, sí, sí. ¿Qué onda, Liz? Qué gusto saludarla. Qué bueno que se encuentra en sintonía. Perfecto. En esta tarde, para que disfrutemos juntos. Por ahí pueden solicitar la canción de su predilección a través de los números en cabina que acaba de otorgarles Ramiro Vázquez. Vamos a seguir disfrutando de más y mejor música retro.
1: Y por supuesto, pues en este momento vamos a escuchar al señor Michael Jackson, y esto pues nos va a deleitar con la canción Beat It, porque nos vamos a ir a la era dorada de los ochentas, exactamente a la joya de la corona del rey del pop. Y es que en un mundo donde pues justamente había mucha división, a veces incluso entre género, a veces desgraciadamente divisiones raciales, este himno, lo podemos llamar así, fue algo icónico en su momento. Y esto es porque el artista cruzó la línea y llamó al guitarrista de una banda de metal y creó un himno contra la violencia callejera. Por supuesto, ¿quién fue este señor? Pues bueno, el solo de guitarra oculto es de Eddie Van Halen. En este caso, pues Quincy Jones llamó a Eddie Van Halen, líder de la banda de rock Van Halen, para que grabara el icónico solo de guitarra. Eddie lo hizo completamente gratis, y esto era como un favor personal. Ni siquiera apareció en los créditos oficiales por cuestiones pues meramente de su disquera.
2: Seguimos disfrutando a través del tiempo a esta hora, aprovechando rápidamente el saludo para el doctor Edgar Potenciano. Gracias por el detalle y desde luego gracias por su amable sintonía. Esto es Retro UI a través de Extremo 99.1. ¿A poco no?

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4: Cinco con 17, ya estamos pasando por 2 minutos el cuarto de la hora y seguimos escuchando más música retro. Recuerden que esto es Extremo 99.1 y se encuentran en el programa Retro UI con una duración de 3 horas. Ya saben que, como de costumbre, al final de este programa, en la última hora, vamos a tener un especial para ustedes. Ya más o menos les vamos dando el contexto, pero son dos bandas que cantan en español y que definitivamente fueron icónicas en dado momento. Tienen públicos muy, muy arraigados, pero estoy seguro que van a disfrutar muchísimo de estas bandas. Y también seguimos leyendo todos y cada uno de sus mensajes. Tenemos también aquí el número de WhatsApp nuevamente, 963-159-8888, y el número en cabina 963-63-201-85.
5: Gracias por estar en contacto con nosotros. No le cambies de estación, esto apenas está comenzando. Y efectivamente los años pasan, las modas cambian, pero una buena canción siempre encuentra el camino de regreso. Estás en la sintonía perfecta, Extremo 99.1. Agradezco el mensaje que nos envía desde Aldea Vega del Volcán Guatemala. Saludos, Juan Ramón. Saludos también a Ramiro Vázquez. Pásame una canción de Bon Jovi. Lo saluda Víctor Roblero.
6: Muchísimas
5: ¿qué tal?
6: Gracias, por supuesto.
5: Saludos hasta la Aldea Vega del Volcán en Guatemala, Centroamérica. Gracias, qué gusto saber de ustedes. Y efectivamente, cuando son las 5 de la tarde con 19 minutos, vamos a escuchar a The Girls. Es una balada de la banda estadounidense, lanzada en 1984, incluida en el álbum de Herbie City. Vamos a escuchar a continuación esto que se titula
4: Drive de The Cars.

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3: Seguimos con más música aquí en Retro Win, y por supuesto recuerden que están escuchando Extremo 99.1. Les leemos algunos de sus mensajes y por supuesto también a veces tenemos el gusto de poder escucharlos al llamar a la cabina. Y justamente ese fue el caso durante nuestro corte, pues nos hablaron desde la colonia popular. En este caso nos habla don César Gómez y doña Patti Gómez, que nos solicitaron pues una canción, por supuesto que sí. Espero que la selección que tenemos ahora para ustedes sea de su agrado. Y es que es una canción pues ya bastante popular de los 80. Fue verdaderamente lo podemos llamar icónica. Y es que el ritmo que traía, que al principio que comenzaba algo tranquila, le hacía que fuera bastante, bastante digerible. Y es que estamos hablando de Life is Life, ¿okay? Y muchas veces, incluso curiosamente, esta canción ha sido pronunciada Life is Life. Y pues varios DJs e incluso varios productores inmediatamente ya reconocen que estamos hablando de Life is Life de Opus, lanzada en el año de 1984. Y es que, curiosamente, muchos batallamos a la hora de encontrar una versión de estudio, y es que en realidad nunca la vamos a encontrar, porque nunca tuvo una versión de estudio. Lo que escuchamos en la radio es una grabación pues 100% en vivo, y que fue registrada el 2 de septiembre del 84 durante el concierto de su 11º aniversario en el estadio de Overworld en Australia. Y es que esa es la razón por la que todas las veces que podemos nuevamente escucharla, tiene esa peculiaridad, ese sonido de fondo, a veces incluso esos aplausos con la que comienza o la ovación de las personas. Y muchos piensan, ¿por qué no puedo escucharla totalmente limpia y de estudio? Es porque nunca existió. Y esto es porque pues nació directamente de un error técnico. Durante esa presentación, la cinta de grabación se estropeó por completo, y justo cuando tocaba el tema, pues simplemente no pudo ser grabado. Por favor, sigan disfrutando de más música, que esto es Life is Life de Opus.

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Gracias por continuar en sintonía. Nos da muchísimo gusto estar recibiendo por acá los mensajes al 159-8888 por la tarde de este sábado, disfrutando de un clima extraordinario en la ciudad de Domínguez. Un gusto saludar a nuestros grandes amigos. Por ahí nos solicitan Another Brick in the Wall, otro ladrillo en la pared, que prácticamente es un himno, es el himno más famoso prácticamente de la banda británica Pink Floyd, y fue lanzada a finales de 1979 como parte de su aclamado álbum doble conceptual y ópera rock, The Wall. Vamos a disfrutarlo con el saludo muy especial al doctor Potenciano y a toda su familia. Gracias por sintonizar. Esto es Retro UIM. Vámonos.

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11: Gracias, estamos de regreso. Infinidad de mensajes. Qué bueno, a nosotros nos encanta muchísimo que puedan interactuar con nosotros pidiendo esa rolita que le trae recuerdos, recuerdos especiales y que obviamente se ha convertido en un clásico. Vamos a enviar un saludo hasta la aldea Vega del Volcán, Guatemala. En esta tarde vamos a disfrutar de Bon Jovi, esto se llama It's My Life, a través de Extremo 99.1 Retro UE. Adelante, saludos mis amigos de Aldea Vega del Volcán, Guatemala. Saludos para Víctor Roblero.

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6: 5:55 de la tarde, ya estamos a 5 minutos de la hora y nos siguen llegando aquí más mensajes a nuestro WhatsApp 963-159-8888 y nos manda un mensaje, la terminación número 70. Dice: muy buenas tardes, saludos a todos los que conforman la radio. Por favor, me pueden saludar a la señorita Elba Mercedalia Vázquez Ruiz. Claro que sí, llegan los saludos y dice: un abrazo con cariño por parte de sus papás. Pues un saludazo a la Lic Elba Mercedalia Vázquez Ruiz, que probablemente nos están escuchando. Muchísimas gracias por seguir la frecuencia de Extremo 99. Nos dicen aquí que si nos pueden dar un saludo al ingeniero Ramiro Vázquez Ruiz. Muchísimas gracias por estar.
7: ¡Órale! ¡Qué bueno!
6: Recordando también, muchas gracias por el saludo y muchas gracias por estar con nosotros aquí en la 99.1, por supuesto, en el programa de la tarde que es Retro UI.
7: Saludos, buenas tardes, gracias por su amable audiencia. Tenemos el saludo para María del Carmen Sánchez González, que está pendiente también de la progra en Retro UE. Vamos con esto que nos ha solicitado, corre a cargo de los chicos de Maná.
6: Y por supuesto, justamente antes, mira, rapidito, antes de que nos terminemos, también nos llega un mensajito y nos dicen que si podemos felicitar en su cumpleaños a la licenciada Blanca Hidalgo. Claro que sí.
7: Muchas felicidades.
6: Espero te la estés pasando muy bien y estés escuchando y disfrutando de la programación. Seguimos entonces con más música y esto es Eres mi religión de la agrupación Maná.